0: Dice en Josué 1:9, mira que te mando y que te esfuerces, y no temas ni desmayes.
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2: Son las 6:00. 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

solo existen dos días en el año en que no se puede hacer nada. Uno se llama ayer y otro mañana. Por lo tanto, hoy es el día ideal para amar, crecer,

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0: un rico miró por su ventana y vio a un hombre pobre sacando algo de la basura. Y pensó: gracias a Dios, no soy pobre. El hombre pobre levantó la vista y vio un loco en harapos deambulando por la calle y pensó: gracias a Dios, no estoy loco. El loco miró hacia adelante y vio pasar una ambulancia y dijo a sí mismo: gracias a Dios, no estoy enfermo. Mientras tanto, el enfermo en el hospital vio pasar una camilla con un cuerpo debajo de una sábana y dijo a sí mismo: gracias a Dios, estoy con vida. Solo el muerto no pudo agradecer nada. ¿Por qué no le agradeces a Dios hoy por todas las bendiciones, por el regalo de la vida y por este día tan lindo?
1: Cuando estés solo, cuida tus pensamientos. Cuando estés con tus amigos, cuida tu lengua. Cuando estés enojado, cuida tu temperamento. Cuando estés en problemas, cuida tus emociones. Y cuando empieces a tener éxito, cuida tu ego.
2: Consejo amigo. Mi amor, en esta vida tienes que entender quién es la persona más importante para ti en el mundo. No es tu mami, tampoco yo, o tus hermanas, ni abuelas o familiares. Menos la novia que tendrás algún día, o los amigos que acompañarán tus aventuras. Tú eres y siempre serás el más importante, y no por un sentido ególatra o narcisista, sino porque contigo vives las 24 horas, los 7 días de la semana. Por eso, debes cuidar de ti mismo, de tus pensamientos, tu alimentación, tu vida emocional. Esto genera plenitud y a largo plazo una felicidad antidestructiva. Ámate con locura y pasión. No olvides que eres único, especial e irrepetible. Te amo.
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7: ¿Quién creó a Dios? ¿Te lo has preguntado alguna vez? Esta es una pregunta que a muchos cristianos se les dificulta contestar, pero la respuesta es más fácil de lo que parece. Lo primero que hay que entender es que Dios es un espíritu eterno. La Biblia dice en Juan 4:24 que Dios es un espíritu, y como es espíritu, Él no tiene carne ni huesos como tú y yo los tenemos. Y la Biblia también nos dice en Números 23:19 que Dios no es un hombre. Y el ser eterno, la Biblia nos dice en 1 Timoteo 1:17 que Él es el Rey de los siglos, el inmortal e invisible, el único Dios por siempre. También en Apocalipsis 1:18 dice: Yo soy el Alfa y el Omega, el principio y el fin. En Génesis 1:1 dice: En el principio Dios, lo que significa que Dios era antes del principio porque Él fue el creador del tiempo. En Isaías 43:10 Dios dijo: No ha habido otro Dios antes de mí ni lo habrá después. Moisés en el libro de Éxodo le preguntó a Dios: ¿Quién eres tú? Y Dios contestó: Yo soy el que soy, lo que significa que Dios es quien es. No ha habido nadie antes de Él, no habrá nadie después de Él, y nadie lo creó a Él.
8: Dios tiene esta palabra especialmente para ti, pero quiero que cierres tus ojos. Ok, ahora escucha. No te rindas. No te rindas. No te rindas. Sé fuerte. Clama a mí y yo te responderé y te enseñaré cosas grandes y ocultas que tú no conoces. Activa tu fe. No dejaré que caigas. No dejaré que el enemigo tenga la victoria. Yo pelearé las batallas que tú estás peleando y te daré la victoria. Te levanto con mi mano derecha y te digo: Yo te ayudo, hijo mío, hija mía. Yo estoy contigo y no te voy a soltar. Aunque te sientas solo, yo siempre he estado a tu lado. Te lo prometí, te dije que estaría contigo todos los días hasta el fin del mundo. Y recuerda cuánto te amo. No te he dejado y no te he abandonado.
0: Cuando despiertes, di: Jesús, te amo. Cuando salgas de tu casa, di: Jesús, ven conmigo.
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10: Son las 7:00.
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Gloria a Dios, gloria a Dios, gloria a Dios. Dios les bendiga, muchas bendiciones a su vida. ¿Cómo están en esta hermosa, hermosa tarde, hermosa noche? El Señor les bendiga grandemente. Oiga, ya estamos en vivo aquí desde la cabina de la radio Misionera Yiré. Y bueno, le saluda el hermano Higinio Hernández Ponce. Le saludamos aquí desde la cabina. Recuerde, número para llamar. Llamadas WhatsApp y mensajes WhatsApp. Número de llamadas y mensajes WhatsApp 489-192-44. 489-192-44. Aquí le leo, aquí le escucho en la cabina de la radio Misionera Yiré. Ya estamos en vivo. Le saluda el hermano Higinio Hernández Ponce. Ya comenzamos. Señor, en esta hora, gracias, bendice esta programación. Yo te pido que tú nos ayudes, que tú nos bendigas, Señor. Gracias, gracias, gracias. Ya, Señor, yo te pido que guardes a cada uno de los que están escuchando la radio. Gracias a Dios, gracias, Señor, por la vida. Gracias a Dios. En el nombre de Jesucristo, yo declaro bendición. Declaro que tú vives, Señor, que tú reinas en el nombre de Jesucristo. Amén. Ya iniciamos, Dios le bendiga, buenas noches, 7:08, 7:08, que no se le haga tarde, tómese la pastilla, ya estamos, un saludo para la familia López Holguín, que ya está presente, escuchando allá a mi hermano Picholco, que nos está escuchando allá desde Picholco Viejo, mi hermano Francisco, Dios le bendiga. En esta hora, gracias a Dios por las bendiciones. Un saludo para todos los que nos están escuchando. Comenzamos para que escuche y se goce en la presencia del Señor con esta música. Empezamos con el grupo Zafiro. Esto es Salmo 133.

amigos, ya estamos por aquí. Dios les bendiga, muchas bendiciones. Un saludo para mi hermano Francisco, allá de Picholco Viejo, allá mi hermano Cali, allá en Cuatecoyo, mis hermanos allá en Arroyo de en Medio, allá que nos están escuchando. Dios les bendiga, muchas bendiciones a su vida. Gracias a Dios, porque Dios ha sido bueno, Dios ha sido maravilloso. Un saludo para todos los que nos están escuchando. Gracias a Dios. Oiga, gracias a Dios por las bendiciones. Un saludo para todos los que nos están escuchando. Gracias por las bendiciones. Gracias a Dios. Recuerde, número de cabina habilitado. 489-192-44. 489-192-44. Súbale, súbale, que se escuche bonito la radio. Este tema se llama Yo seguiré a Él. Jesucristo no llama aquí. Vamos a escucharlo y bueno, pues estamos regresando a la radio. Este tema se llama Yo seguiré a Él.

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2: 7:15.
3: Digo, Señor, seguiré a Él para siempre.
4: Escuchamos por ahí a los participantes del programa Rescatistas Amigos de

0: Oiga nomás. Bueno, pues gracias a Dios, a los participantes allá de mi hermano Eliseo, rescatistas, amigos de Jesús. Ellos tienen programa los días. Los días domingo, gracias a Dios, por la bendición, por la vida de mi hermano Eliseo, de sus hijos que nos saludan y pues muy gozosos.
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3: Dios le bendiga, hermano Eugenio, lo estamos escuchando desde la 103.3 de FM.
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0: ¡Ándele! Pues vamos con más música. Súbale a su radio. Vamos a continuar con música que no maltrata el alma, más bien que edifica. Un saludo para todos los que nos están escuchando allá en diferentes lugares. Recuerde que el número de cabina habilitado 489-192-44. Deleítate a sí mismo en el Señor. Vamos a escuchar algo de música. Este tema se llama... Oiga, algo clásico. Esto lo escuché... Ya tiene mucho. Esto es el grupo La Paz de Cristo. Dice: Cristo es el dueño de mi vida. Yo no sé si te ha pasado, pero a veces nosotros en la vida tenemos planes, tenemos fiestas, tenemos cosas que hacemos en el día a día, pero no nos damos cuenta que el dueño de nuestros planes es Dios. Y fíjate algo muy importante: cuando nosotros hacemos algo, lo hacemos porque queremos, porque podemos, porque así nos nace hacerlo, pero... muchas veces eso que hacemos no nos sale de acuerdo a como queremos. No nos sale. Y cuando nos sale de acuerdo a lo que queremos, es porque pues nuestros planes están funcionando. Pero muchas veces no nos fijamos que los planes de nosotros están funcionando, porque a lo mejor coinciden con los planes de Dios y por eso funcionan. Pero para que los planes de Dios funcionen, nuestros planes se tienen que romper. Entonces, cuando las cosas no salgan como tú quieres que salgan, significa que Dios está rompiendo tus planes. Está funcionando, pero a veces, como dice la palabra, que los pensamientos de nosotros no son los mismos pensamientos de Dios.

0: Ya regresamos, ya estamos por aquí a través de la 103.3 FM. Vámonos con música. Oiga, la música que usted quiera, aquí se la reproducimos, con que sea temas cristocéntricos. Aquí le reproducimos mariachi, balada, trío, banda norteña, de todos los estilos. Mandamos un saludo para allá, María Luisa, allá desde Granados, Gilitla, que nos dice.
1: Dios te bendiga, hermano Higinio, aquí le estoy escuchando la radio a todo volumen, aquí el Granado, aquí junto con mi abuelito Luis, mi abuelita Agustina, mi mamá Benita y mi hermanito Jonathan. Saludos.
0: Ahí quedó María Luisa, por ahí, se va a hacer famosa. Un saludo para María Luisa y bueno, para toda la familia que por ahí ya presentó, muchas gracias. Un saludo para mi hermana Anita, allá desde dónde, de Axla de Terrazas. Un saludo para mi hermano Vicente Hernández Gómez. Un saludo para mi hermano Fidel. Hermano Fidel, allá en Barrio La Libertad, Axla de Terrazas. Mi hermano Fidel, Dios le bendiga. Fidel, allá, ¿cómo le llama? Lucio, el Pirurris. Hermano, ánimo. Tenga muchos ánimos. Vamos con música agradable, música que edifica. Vamos a escuchar música que no maltrata el alma, música que edifica, música que alegra. Música que nos llena, música de todos los estilos aquí en la cabina de la radio Misionera Yiré. Música que alegra, música que edifica. Vamos con este estilo.
2: Bueno, diga, tengo el gusto.
3: Hola.
0: Vamos con el nombre aquí de todos los estilos. Bueno, queremos saludar a todos los que nos están escuchando en esta hora. Esto es La Mano de Dios. Amo Huelis Nikilhuis de Chimaca. La Mano de Dios, Ministerio Musical.

Oiga nomás, ya estamos de regreso. Un saludo para todos los que nos están escuchando a través de la 103.3 FM, a través del internet, Radio Misionera Jiré Axtla.jimdofree, por ahí donde nos está escuchando. Muchas gracias. Muchas gracias por estarnos escuchando. Le saluda el hermano Higinio Hernández. Gracias por su amable sintonía. Muchas gracias a todos los que nos están acompañando allá en Jalpilla, en Picholco Viejo, allá en Granados, allá. Un saludo para mi hermano Rigo. Dios te bendiga, Rigo. ¿Cómo andas? ¿Cómo estás? Allá en Tecaya.

Oye, esto es Eulalia, solista Eulalia. Un saludo para todos los que escuchan. Recuerde el número de cabina habilitado, 489-192-44.

Un saludo para todos los que nos están acompañando. Gracias a Dios por las bendiciones. Continuamos con música, música que no maltrata el alma, música que edifica. Vamos con este tema. Oiga, mándeme un mensajito, quiero saber de dónde me está escuchando. Número de cabina 489-192-44. Grupos musicales, tríos, de todos los estilos. Los invitamos a transmitir su música a través de la radio Misionera Yiré 103.3 FM. Grupos musicales, ¿dónde están los grupos musicales cristianos? Para que vengan a la cabina a echarse, como dicen, a venir a tocar. Así que les invitamos, grupos musicales, pastores que quieran darse a conocer. Bueno, aquí está la radio Misionera Yiré. Les saluda a su hermano Higinio Hernández. Gracias por estarnos acompañando. Allá los hermanos de Tampochocho, de diferentes lugares que nos están acompañando. Muchas bendiciones. Vamos con ese tema, Grupo Alfa.

acerca de que muchas veces podemos caminar solos o podemos caminar acompañados, rodeados de mucha gente y estar solos. No sé si te ha pasado, a veces vas en un grupo grande, pero en realidad

Gloria a Dios, gloria a Dios. Oigan, les recuerdo que el 31 de octubre, 31 de octubre, nos vamos a Ayotosco Nuevo o Nuevo Ayotosco. Allá nos vamos. Bueno, pues quiero saludar e invitar a todos los hermanos de Axla, de Terrazas, de Ayotosco Viejo, Jalpilla, Temalacaco. Y todos los que le quede cerca, nos vamos a Ayotosco Nuevo. El Nuevo Ayotosco, allá va a estar tocando el grupo Monte Sion. Allá va a estar tocando. Y bueno, vamos con más música. Este tema se llama Alaba a Dios. Esto es del grupo Aposento Alto. Mi hermano Bonnie Valdés, Alaba a Dios.

Continuamos con música, música que no maltrata el alma, más bien que edifica. Gracias por estar con nosotros, 7:45 minutos. Vámonos con más música. Recuerden, número de cabina habilitado, 489-192-44. Un saludo para todos los que nos están escuchando. Los que han prometido donación de ropa, aguántenos, porque todavía no tenemos vehículo, así que pues guarden por ahí lo que tengan y en el transcurso del mes vamos a estar recogiendo la ropa, así que pues esa es la información para que no se desespere y que diga, es que los hermanos no han venido, es que los hermanos ya se tardaron. Bueno, pues no nos hemos tardado, bueno, sí, poquito nomás. Bueno, vamos con música. Esto es Firmes y Adelante, un tema muy clásico en el ramo cristiano, ahí en la iglesia. ¿Quién no creció cantando estos temas? Firmes y Adelante.

Un saludo para todos los que nos están acompañando en esta hora. Gracias, gracias por estarnos acompañando. Muchas bendiciones a su vida, muchas bendiciones. 7:50 minutos. Recuerde, si quiere anunciar su negocio, hágalo aquí. Hágalo aquí. Vamos con un tema. Con un tema allá de mi hermano Eliseo Martínez. Esto es. A ver si es Fuente Divina. Creo que sí. Se llama Linda Canción. Allá desde Petlacoyo, Coscatlán. Al cual le mandamos un gran saludo a mi hermano Eliseo. Eliseo Martínez, allá Petlacoyo, Coscatlán. Gracias por su sintonía. Recuerde, mándeme un mensajito. Quiero saber de dónde me está escuchando. Un saludo para todos los hermanos que ya están escuchando la radio. Gracias.

Continuamos con música, música que no maltrata el alma. Gracias, gracias por estarnos escuchando. Continuamos con más música. Vamos con un tema allá de Gigantes Tropicales. Oigan, para que le suba su radio, vamos a buscar mejor algo de grupo Montesión. Ellos van a estar, ¿en dónde van a estar? Van a estar tocando allá en Ayotosco Nuevo, o Nuevo Ayotosco, allá en el casino, Ejidal, el grupo Montesión. Así que súbale a su radio. Vamos a poner algo de grupo Montesión. Más que se me pierden. ¿Dónde andan esos hermanos? ¿Dónde andarán? ¿Dónde anda, hermano? ¿Dónde anda? Grupo Montesión. Bueno, pues como no aparece, luego vamos con algo diferente. Esto es el grupo... El grupo Apocalipsis. Este tema se llama Padre Nuestro. Uno de los temas allá del volumen, ay, no recuerdo si es como el 4. Grupo Apocalipsis de Tazaquil, Coscatlán.

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1: Son las 8:00.

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Vamos con más música. Gracias por estarnos acompañando en esta hermosa, hermosa, hermosa noche. Este es el grupo Apocalipsis. Vamos con un tema, pues muy viejito. Son de los primeros que pues salieron. De los primeros temas, esto es el grupo Apocalipsis. Vamos con esos temas. Este tema se llama Más que Vencedor. Ese es del primer volumen del grupo Apocalipsis. Con esto saludo a mi hermano Gabriel González, grupo Apocalipsis.

Oiga nomás, esto es el grupo Apocalipsis, de Tasaki, continuamos con más música, que no maltrata el alma, música que edifica, música que llena, vamos con más música. Recuerda el número de cabina habilitado, 489-192-44. Vamos con un tema, esos que les gusta a mi hermano Gabriel Hernández.

0: Continuamos con música, que no maltrata el alma.
1: ¿Cuántos son libres en este lugar?
0: 8:17, que no se le haga tarde. Vamos con más música, que no maltrata el alma. Un saludo para todos los que nos están acompañando. Vamos con este tema de Grupo Montesión. Grupo Montesión, aquí ya apareció, ahora sí. Este es Montesión, ellos estarán allá en Ayotosco Nuevo. Nuevo Ayotosco, vámonos.

Oigan nomás. Bueno, pues ahí quedó ese tema de Grupo Montesión. Queremos saludar a todos los que nos están acompañando a través de la frecuencia 103.3 FM. Un saludo para Rigo, allá en Jalpía. Dice, buenas noches, Dios le bendiga, saludos. Y ahí le encargo el tema, hoy me desperté en la madrugada. Ándele, se levantó muy temprano. Claro que sí, mi amigo Rigo, claro que sí. El tema, hoy me desperté en la madrugada. Dice si lo tiene en versión bachata o vallenata. Bueno, vamos a buscar ese tema. Pero mientras nos vamos con ese tema de la machaca. Esto es a cargo de Grupo Nuevo Pacto allá desde Tamazunchale.

Oigan nomás. Bueno, pues un saludo para Rigo allá en Jalpilla, que nos pide ese tema. Hoy me desperté en la madrugada, ahí por las 3 de la mañana, más o menos, a esa hora.

0: Regresamos. Muchas gracias, amigo Rigo. Ahí quedó. Hoy me desperté en la mañanita. Gracias por estarnos acompañando. Muchas gracias. Un saludo para todos los que nos están escuchando. Recuerde, número de cabina habilitado aquí en la Misionera Yiré, Radio Misionera Yiré. Vamos con un tema más.
1: A todo el público presente. Yo sé que ustedes son gente.
0: Vamos con más música. Vamos con más música alegre. Música que pues nos llena. Música que edifica. Este tema se llama Sigue Adelante. Este es el grupo Respaldo, para que usted se goce y se alegre.

saludo para todos los que nos están acompañando. Gracias. Allá un saludo para allá el amigo Rigo, para allá para la pariente allá en Jalpilla, Axla de Terrazas. Vamos con más música. Recuerde, música que no maltrata el alma, más bien que la edifica. Vamos con algo de la mano de Dios. Esto es el volumen número 2. Esto es El Madero, letra de mi hermano Eliseo. Mi hermano Eliseo cantando este tema de El Madero. Les comento que el día. El 16, la semana que viene, 16 de octubre, viene el equipo de la Radio Provisión Reynosa, allá desde Reynosa. El hermano Macario Sánchez Ortega, aquí en las instalaciones de la cabina de la radio, para que usted, si usted quiere traer una enchiladita, quiere traer algo, un zacahuil, dijo mi hermano que ya alguien le prometió zacahuil el viernes 16 de octubre, aquí en las instalaciones de la radio misionera Yiyiré, Radio Provisión Reynosa, y estará tocando el trío Cantores del Rey a las 12 del día, y por la noche, bueno, todavía no le digo a mi hermano Eliseo, pero estará el grupo La Mano de Dios, también va a estar tocando, cantando éxitos como el que vamos a escuchar.

gracias a Dios por las bendiciones, gracias por estarnos acompañando en esta hora. Un saludo para todos. Y este tema se llama Abrázame, abrázame fuerte. A veces nos sentimos tristes, cansados, solos, sentimos que, como digo yo, la vida no vale nada. Pero sabes que el Señor es un Dios tan grande, tan fuerte, maravilloso, que solo Dios nos da esa bendición. Así que vamos con ese tema. Abrázame, abrázame fuerte.

0: Gloria a Dios, oigan nomás, qué bonito, abrázame fuerte, esto es de Rabito, 8:47, oiga, qué rápido se va el tiempo, qué rapidísimo se va el tiempo. Un saludo para allá a los amigos, allá mi hermano Mere, mi hermano Cirilo, mi hermano Landa Verde, allá en Temalacaco, allá mis hermanos en Cuatecollos. Ahora como que no me han saludado, ¿qué les pasa? Vamos con más música, un saludo para todos, dice mi hermano Rigo, gracias por la complacencia, claro que sí. Rigo, me da mucho gusto que por ahí estés escuchando la radio misionera Yirén. Vamos con más música, estos coros de avivamiento, estos a cargo del grupo Rock Eterna, ellos son de Tamazunchale. Allá de donde, de Tlacuilola, Tamazunchale, un saludo para mi hermana Diana que siempre nos escucha allá desde Tlacuilola. A ver, aquí tenemos un audio de mi hermano Maca.
1: Radio Misionera, y iremos a estar transmitiendo y compartiendo la palabra desde la Radio Misionera, unida con Radio Provisión Reynosa, el día 16, creo que ya es de este viernes que viene al otro. Por allá primeramente hoy vamos a andar en Axtla de Terraza, vamos a tener tiempo de gozo y edición nocturna del viernes 16, y de ahí nos brincamos para allá, para Cacateota, Manta, Mazunchale, el día 17, por allá te voy a ver, hermano, no hay primeramente Dios, fíjate.
0: Ándele, ahí quedó el audio de mi hermano Macario Sánchez, y dice que preparen el sacahuil, el sacahuil o el patlache, para que reciban a mi hermano Macario, y por supuesto al trío Cantores del Rey, que va a estar amenazando, amenizando el viernes 16 a las 12 del mediodía. Si vive por aquí cerca, ¿por qué no? Tráigase unas enchiladitas, tráigase unas enchiladitas para degustarlas y que usted disfrute de la música. Si las quiere traer desde las 9 de la mañana para que antes de que inicie el programa le echen taco, bueno, usted sabe, organícese. Viernes 16 de octubre, no me quiero quedar con toda la bendición, también bendígase.

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Gloria a Dios, gloria a Dios. Bueno, pues ya nos estamos despidiendo, queridos hermanos, queridos amigos, nos despedimos, pero continúe con la programación y avise a todos los que, sus vecinos, que escuchen la radio, porque es una radio que le trae palabra, que le trae bendición, que le trae, pues algo positivo. No hablar nada malo, no hablar algo mal de nadie, no. El objetivo es predicar, hablarle de Dios, predicar y hablarle de algo positivo. Un saludo para todos allá, para Jamlé, para mi hermano Jamlé allá en Naxla de Terrazas. Vamos a dedicarle una canción, a ver, para el hermano Jamlé. Un gusto saludarle allá a Israel, allá a Ingrid, y por supuesto saludar al amigo, al tío Fidel allá de Lucio Valdemar. Vamos con algo chido, con algo bonito, y con esto ya nos estamos despidiendo de esta programación, y con esto ya nos vamos. Con eso saludamos a todos, les recordamos que estamos desde las 7 de la noche. Vamos con este tema, es el Salmo 133, y bueno, échale ganas, Hamlet, échale ganas. Vamos con este tema, es el Salmo 133, Grupo Zafiro. Oiga nomás, con esto nos vamos.

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1: Son las 9 y

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0: testimonios. Me encanta recibir cosas que han pasado, milagros en la vida de muchos oyentes a través de las dosis diarias. Cuando usted la recibe, cuando usted ora, cuando usted reclama esa palabra, porque la palabra de Dios nos ha dado esa autoridad para hacerlo. La palabra de Dios me dice en Santiago 5:16 que la oración del justo puede mucho.
1: El profeta Joel es una figura importante del Antiguo Testamento, conocido por su poderoso mensaje de arrepentimiento y restauración. A través de su profecía, Joel advierte al pueblo de Israel sobre un desastre inminente, utilizando la imagen de una plaga de langostas para simbolizar el juicio de Dios sobre la desobediencia. Sin embargo, su mensaje no se detiene en la condena. Joel también proclama una promesa de restauración y bendición para aquellos que se arrepientan. En uno de los pasajes más famosos, Joel predice el derramamiento del Espíritu Santo sobre toda carne, una profecía que se cumplió en Pentecostés. En este video, exploraremos la vida y el mensaje del profeta Joel, desde su llamado al arrepentimiento hasta la promesa de un futuro lleno de esperanza. Acompáñanos en este viaje a través de las páginas de la Biblia para descubrir las lecciones que nos ofrece el libro de Joel sobre el poder del arrepentimiento y la gracia de Dios. El libro de Joel, uno de los profetas menores del Antiguo Testamento, está enmarcado en un tiempo de crisis para Israel. El profeta Joel, cuyo nombre significa Jehová es Dios, es enviado para advertir a Judá sobre un juicio venidero y para llamar al pueblo al arrepentimiento. La primera parte de la historia se centra en la plaga devastadora de langostas, un desastre natural que se usa como símbolo del juicio de Dios. Joel profetiza en un momento de gran desesperación para el pueblo de Judá. Aunque no se menciona específicamente el periodo histórico exacto en el que profetizó, los estudiosos creen que Joel vivió y habló durante un tiempo de crisis, ya sea debido a la invasión de ejércitos enemigos o, como describe el libro, por una plaga de langostas. Esta plaga destruyó completamente las cosechas, causando hambre y devastación. En Joel 1:4 se narra: lo que quedó de la oruga comió el saltón, y lo que quedó del saltón comió el revoltón, y la langosta comió lo que del revoltón había quedado. El versículo nos muestra que la plaga fue sucesiva, lo que significa que cada tipo de langosta terminó lo que el anterior dejó. La destrucción fue total y simboliza el juicio inminente que Dios traería sobre el pueblo debido a su pecado y su alejamiento de él. Joel ve esta plaga no solo como un desastre natural, sino como una advertencia divina, un juicio de Dios para despertar a su pueblo de la apatía espiritual en la que habían caído. En la Biblia, las langostas a menudo se asocian con el castigo divino, y en el libro de Joel, este evento catastrófico sirve como un anticipo de algo mucho peor: el día del Señor. En Joel 1:15 se narra: ¡ay del día! Porque cercano está el día de Jehová, y vendrá como destrucción por el Todopoderoso. Este versículo introduce un tema clave en la profecía de Joel: el día de Jehová. Se refiere a un día de juicio divino en el que Dios juzgará tanto a Israel como a las naciones por su pecado. La plaga es una sombra de lo que está por venir, y Joel la utiliza para llamar a la nación a la conciencia espiritual y al arrepentimiento. Ante la devastación, Joel no solo describe el desastre físico, sino que también hace un llamado urgente al pueblo para volverse a Dios en arrepentimiento. El pueblo había perdido su sentido de dependencia en Dios y había caído en una vida de complacencia. La plaga de langostas se convierte en una metáfora del juicio divino que se aproxima, a menos que el pueblo se arrepienta. En Joel 1:13-14 se narra: ceñíos y lamentad, sacerdotes, gemid, ministros del altar, venid, dormid en silicio, ministros de mi Dios, porque quitada es de la casa de vuestro Dios la ofrenda y la libación. Proclamad ayuno, convocad asamblea, reunid a los ancianos y a todos los moradores de la tierra en la casa de Jehová vuestro Dios y clamad a Jehová. Joel llama no solo a los sacerdotes, sino a toda la nación a ayunar, a reunirse en asamblea y a clamar a Dios. Es una exhortación a un arrepentimiento genuino, no solo superficial. la relación con Dios había sido descuidada, y esta crisis era un llamado urgente para que el pueblo se volviera a Él. Aunque el juicio de Dios es severo, es también una advertencia amorosa para que su pueblo despierte y se vuelva a Él. Dios usa la disciplina para corregirnos y llamarnos al arrepentimiento. A veces los desafíos y dificultades que enfrentamos son oportunidades para examinar nuestra vida espiritual y corregir nuestro rumbo. Joel no solo describe la devastación, sino que también llama a un arrepentimiento inmediato y sincero. Para los cristianos, el arrepentimiento es fundamental en nuestra relación con Dios. No podemos vivir complacientes en nuestro pecado. Estamos llamados a confesarlo y volvernos a Dios con corazones sinceros. Joel llama a toda la nación a reunirse en oración y ayuno. Esto subraya el poder de la oración colectiva y el arrepentimiento como comunidad. Como cristianos, debemos recordar el poder que hay cuando nos unimos en oración, buscando a Dios no solo de manera individual, sino también como cuerpo de Cristo. La plaga de langostas no fue un evento aleatorio. Fue permitido por Dios para despertar a su pueblo. Esto nos enseña que Dios está en control absoluto, no solo de nuestra vida, sino también de los eventos de la historia y la naturaleza. Él usa todo para cumplir su propósito.
2: Son las 9:13.
1: Describir la devastación que la plaga de langostas trajo sobre la tierra, Joel continúa su mensaje con un fuerte llamado al arrepentimiento. Él ve la plaga no solo como un castigo por los pecados del pueblo, sino como una advertencia de algo peor: el inminente día del Señor. Este día, lleno de juicio y justicia, demanda una respuesta urgente del pueblo. El arrepentimiento es la clave para evitar un desastre mayor. Joel exhorta a los sacerdotes, ancianos y al pueblo a que clamen al Señor. Hay un sentido de urgencia en su mensaje, un llamado a no esperar más para arrepentirse y volverse a Dios de corazón. En Joel 2:12-13 se narra: por eso pues, ahora, dice Jehová, convertíos a mí con todo vuestro corazón, con ayuno y lloro y lamento. Rasgad vuestro corazón y no vuestros vestidos, y convertíos a Jehová vuestro Dios, porque misericordioso es y clemente, tardo para la ira y grande en misericordia, y que se duele del castigo. Aquí Dios no está pidiendo un arrepentimiento superficial o meramente externo, sino un arrepentimiento genuino, del corazón. En la cultura hebrea, rasgar las vestiduras era una señal de dolor y arrepentimiento. Pero Joel les dice que lo más importante no es lo externo, sino la transformación interna, un cambio profundo en el corazón. Este pasaje enfatiza la naturaleza profunda del arrepentimiento verdadero. No basta con las apariencias. Dios no está interesado solo en gestos externos, como el ayuno o el lamento visible, si estos no reflejan un corazón verdaderamente arrepentido. Él quiere una transformación del interior hacia el exterior.
2: Son las 9:15.
1: En Salmo 51:17 se narra: los sacrificios de Dios son el espíritu quebrantado. Al corazón contrito y humillado no despreciarás tú, oh Dios. El pueblo estaba llamado a volverse a Dios no solo con sus palabras, sino con todo su ser. El arrepentimiento genuino, que nace de un corazón quebrantado, es lo que Dios busca, y es el primer paso para restaurar la relación con Él. Aunque Joel anuncia el juicio de Dios, también resalta su misericordia. A pesar del pecado de Judá y de la inminente amenaza del día del Señor, Joel ofrece esperanza al recordarle al pueblo que Dios es misericordioso y clemente, tardo para la ira y grande en misericordia. Incluso en su enojo por el pecado, Dios está dispuesto a perdonar y restaurar a aquellos que se vuelven a Él con un corazón sincero.
3: ¿Estás escuchando?
1: Que Dios es misericordioso y clemente, tardo para la ira y grande en misericordia. Incluso en su enojo por el pecado, Dios está dispuesto a perdonar y restaurar

0: Dios no se complace en el castigo, sino que anhela que su pueblo se arrepienta y regrese a Él. Esta es una lección profunda que Joel quiere que el pueblo de Judá entienda. Dios está más interesado en la restauración que en el juicio siempre y cuando haya un arrepentimiento sincero. En Joel 2:15-17, se convoca a toda la comunidad a participar en un tiempo de ayuno y oración. No solo los líderes religiosos, sino toda la comunidad, incluidos los niños y ancianos, están llamados a clamar a Dios. Incluso los recién casados deben dejar su alegría para unirse a este tiempo de humillación ante Dios. Tocad trompeta en Sión, proclamad ayuno, convocad asamblea, reunid al pueblo, santificad la reunión, juntad a los ancianos, congregad a los niños y a los que maman, salga de su cámara el novio y de su tálamo la novia. Este llamado a la oración y el ayuno colectivo subraya la necesidad de una respuesta comunitaria al pecado. Todo el pueblo es responsable ante Dios y la restauración debe ser buscada en unidad. En el cuerpo de Cristo, esto nos enseña la importancia de la intercesión y la oración comunitaria. Como iglesia, somos llamados a arrepentirnos juntos, a interceder los unos por los otros y a buscar la restauración de Dios como un solo cuerpo. No es suficiente con gestos externos de arrepentimiento. Dios quiere que nuestros corazones sean transformados. El arrepentimiento verdadero debe comenzar desde el interior, con una convicción profunda de nuestro pecado y un deseo genuino de cambiar. Hoy debemos examinar nuestras vidas y ver si nuestro arrepentimiento es verdadero o si solo estamos cumpliendo con formalidades religiosas. No importa cuán lejos nos hayamos apartado de Dios, Él siempre está dispuesto a recibirnos de vuelta si nos arrepentimos sinceramente. Esto nos llena de esperanza. Sabemos que, aunque nuestras faltas sean grandes, la gracia de Dios es mayor y siempre podemos acercarnos a Él buscando su perdón y restauración. Al igual que...
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0: Lo de Judá fue llamado a arrepentirse como comunidad, también nosotros somos llamados a interceder por nuestras iglesias, ciudades y naciones. Cuando oramos juntos, cuando ayunamos y buscamos a Dios como cuerpo, podemos ver el poder de la restauración divina en nuestras comunidades. Como Joel enseñó, los juicios o crisis que enfrentamos no son simplemente castigos, sino advertencias amorosas de Dios para que regresemos a Él. En nuestras vidas, cuando enfrentamos pruebas o dificultades, debemos preguntarnos si Dios está llamándonos a volvernos a Él, a renovar nuestro compromiso y nuestra dependencia de su gracia. En la tercera parte del libro de Joel, el profeta continúa enfatizando la importancia del arrepentimiento al presentar la amenaza del día del Señor. Este día es un...
2: Las 9 y 20 minutos.
0: Tema central en el mensaje de Joel y en varios otros profetas del Antiguo Testamento. Se refiere a un tiempo futuro de juicio divino, donde Dios intervendrá de manera poderosa en los asuntos humanos para ejecutar justicia. Joel lo describe como un día de oscuridad y destrucción, pero también como una oportunidad para que aquellos que se arrepientan sean restaurados. En Joel 2:1-2 se narra: «Tocad trompeta en Sión, y dad alarma en mi santo monte. Tiemblen todos los moradores de la tierra, porque viene el día de Jehová, porque está cercano. Día de tinieblas y de oscuridad, día de nube y de sombra, como sobre los montes se extiende el alba, así vendrá un pueblo grande y fuerte. Nunca desde el siglo fue semejante, ni después de él lo será en años de muchas generaciones». Joel describe el día del Señor como un día temible y aterrador. El lenguaje apocalíptico que usa evoca imágenes de oscuridad, nubes y sombra, sugiriendo una catástrofe inminente. El pueblo grande y fuerte probablemente se refiere a una invasión o una fuerza poderosa que Dios utilizará para ejecutar su juicio. Este día es descrito como algo sin precedentes, lo que subraya su seriedad y el impacto devastador que tendrá. El juicio que se aproxima es descrito en términos de un ejército invencible, posiblemente un símbolo de la ira de Dios desatada contra un pueblo que ha fallado en seguir su voluntad. En Joel

0: 2:3-5 se narra: delante de él consumirá fuego, detrás de él abrazará llama. Como el huerto del Edén será la tierra delante de él, y detrás de él como desierto asolado, ni tampoco habrá quien de él escape. Su aspecto, como aspecto de caballos, y como gente de a caballo correrán. Como estruendo de carros saltarán sobre las cumbres de los montes, como sonido de llama de fuego, que consume hojarascas, como pueblo fuerte dispuesto para la batalla. Aquí el profeta pinta una imagen vívida de devastación total. A medida que este ejército pasa, la tierra se transforma de un lugar fértil como el huerto del Edén en un desierto. Joel describe al ejército con metáforas de caballos y fuego, sugiriendo que el juicio será rápido y destructivo. La magnitud de esta destrucción sirve como advertencia de la severidad del juicio de Dios, pero también apunta a la necesidad urgente del arrepentimiento. Dios está llamando a su pueblo a arrepentirse antes de que sea demasiado tarde. En Joel 2:11 se narra: y Jehová dará su orden delante de su ejército, porque muy grande es su campamento, fuerte es el que ejecuta su orden, porque grande es el día de Jehová y muy terrible. ¿Quién podrá soportarlo? Dios, quien lidera este juicio, es descrito como poderoso y temible. Ante este panorama, surge la pregunta retórica: ¿quién podrá soportarlo? La respuesta implícita es que nadie, a menos que se arrepientan. El propósito del juicio no es solo castigar, sino advertir y mover al pueblo a volver a Dios con un corazón sincero. A pesar de la gravedad del juicio, Joel sigue presentando una vía de escape. En medio de la destrucción inminente, el profeta ofrece una palabra de esperanza, afirmando que Dios es misericordioso y está dispuesto a perdonar a aquellos que se vuelven a Él. El día del Señor es una advertencia de que el juicio de Dios es real. Aunque vivimos bajo la gracia, el Nuevo Testamento también habla de un juicio futuro, cuando Cristo volverá a juzgar a vivos y muertos. Como cristianos, debemos recordar que nuestra vida aquí tiene consecuencias eternas y que nuestro caminar con Dios debe reflejar la santidad y la obediencia que Él requiere. En 2 Pedro 3:10 se narra: pero el día del Señor vendrá como ladrón en la noche, en el cual los cielos pasarán con grande estruendo, y los elementos ardiendo serán deshechos, y la tierra y las obras que en ella hay serán quemadas. Así como en los días de Joel, el arrepentimiento sigue siendo crucial. No sabemos cuándo vendrá el juicio final, pero Dios nos llama a vivir en un estado de continuo arrepentimiento y dependencia de su gracia. Este arrepentimiento no debe ser superficial, sino genuino, transformador y profundo. A pesar de la severidad del juicio, el mensaje de Joel también es uno de esperanza. Dios es misericordioso y
1: Las 9:25.
0: Y está dispuesto a perdonar a aquellos que se vuelven a Él con un corazón sincero. Como cristianos, debemos vivir con la seguridad de que, aunque fallamos, Dios siempre está dispuesto a recibirnos y restaurarnos si nos arrepentimos de verdad. Ante la realidad del juicio de Dios, debemos buscar la santidad en nuestras vidas. La Biblia nos llama a ser santos porque Dios es santo. Vivir una vida santa no significa que nunca cometeremos errores, sino que estamos comprometidos a caminar en obediencia y arrepentimiento diario, confiando en la gracia de Dios. Debemos vivir vidas de arrepentimiento y santidad, confiando siempre en la gracia de Dios, quien es grande en misericordia y tardo para la ira. Después de advertir sobre el inminente juicio del día del Señor y el llamado urgente al arrepentimiento, Joel presenta una promesa de restauración y una bendición futura que Dios tiene reservada para su pueblo. Esta restauración no solo es física, sino también espiritual. Dios promete bendiciones materiales, pero sobre todo, promete derramar su espíritu sobre toda carne, lo que marcará una nueva era de relación con su pueblo. En Joel 2:18-19 se narra: y Jehová, solícito por su tierra, perdonará a su pueblo. Y responderá Jehová y dirá a su pueblo: he aquí, yo os envío pan, mosto y aceite, y seréis saciados. y nunca más os pondré en oprobio entre las naciones. Aquí vemos que, como respuesta al arrepentimiento sincero del pueblo, Dios promete restaurar las bendiciones materiales que habían sido devastadas. Durante la plaga de langostas, la tierra había quedado estéril, lo que causó hambre.
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0: Miseria. Pero ahora Dios promete restablecer el alimento, dando pan, vino y aceite, elementos básicos de sustento y prosperidad. Esto también representa una restauración del honor del pueblo de Dios, que ya no será humillado ante las naciones. En Joel 2:25 se narra: y os restituiré los años que comió la langosta, el saltón, el revoltón y la oruga, mi gran ejército que envié contra vosotros. Dios no solo promete restaurar los bienes materiales, sino también devolver el tiempo perdido y las cosechas destruidas. Este versículo resalta la misericordia y gracia de Dios, quien es capaz de compensar y restaurar incluso los años de devastación y sufrimiento. Esta promesa es un recordatorio poderoso de que, aunque a veces el juicio o la corrección divina pueden ser severos, el corazón de Dios siempre busca la restauración completa de su pueblo. En los versículos siguientes, Joel da una de las profecías más significativas y amplias sobre la futura bendición espiritual. En Joel 2:28-29 se narra: y después de esto, derramaré mi espíritu sobre toda carne, y profetizarán vuestros hijos y vuestras hijas. Vuestros ancianos soñarán sueños, y vuestros jóvenes verán visiones. Y también sobre los siervos y sobre las siervas derramaré mi espíritu en aquellos días. Esta promesa de derramamiento del Espíritu Santo es extraordinaria por varias razones. Primero, es universal. Dios promete que su espíritu será derramado sobre toda carne, lo que incluye a todos, sin distinción de edad, género o estatus social. Esto es notable porque en el Antiguo Testamento, el Espíritu de Dios generalmente se manifestaba solo en personas específicas, como profetas, reyes o jueces, para tareas particulares. Pero aquí Joel anuncia que en el futuro el Espíritu será accesible para todos. Esta promesa también es profética y apunta a un evento clave en el Nuevo Testamento: el día de Pentecostés, cuando el Espíritu Santo descendió sobre los discípulos en Jerusalén, cumpliendo esta profecía. En Hechos 2:16-18 se narra: mas esto es lo dicho por el profeta Joel, y en los postreros días, dice Dios, derramaré de mi espíritu sobre toda carne, y vuestros hijos y vuestras hijas profetizarán. Vuestros jóvenes verán visiones, y vuestros ancianos soñarán sueños. Y de cierto sobre mis siervos y sobre mis siervas, en aquellos días, derramaré de mi espíritu, y profetizarán. Este evento marca el inicio de una nueva era en la historia de la salvación.
1: Son las 9:30.
0: Cuando el Espíritu Santo se derrama sobre todos los creyentes, dándoles poder, revelación y acceso directo a la presencia de Dios. Joel también menciona señales cósmicas que acompañarán el día del Señor, una imagen de juicio y poder divino. En Joel 2:30-31 se narra: y daré prodigios en el cielo y en la tierra, sangre, fuego y columnas de humo. El sol se convertirá en tinieblas y la luna en sangre, antes que venga el día grande y espantoso de Jehová. Estas señales cósmicas, que incluyen oscuridad y cambios dramáticos en los cielos, son imágenes frecuentes en la profecía bíblica para describir el juicio y la intervención divina. Estos fenómenos indican que el día del Señor no solo será un tiempo de bendición para aquellos que se arrepienten, sino también un día de juicio final para los impíos. A pesar de la gravedad de este juicio, Joel concluye esta sección con una promesa de salvación. En Joel 2:32 se narra: y todo aquel que invocare el nombre de Jehová será salvo, porque en el monte de Sión y en Jerusalén habrá salvación, como ha dicho Jehová, y entre el remanente al cual él habrá llamado. Esta promesa es significativa, porque abre la puerta a la salvación para todos aquellos que invoquen el nombre de Dios. No importa cuán severo sea el juicio o cuán cerca esté el día del Señor, siempre hay una oportunidad para la salvación para aquellos que vuelven sus corazones a Dios. Esta es una invitación universal a confiar en la misericordia de Dios y buscar refugio en Él. La promesa de que Dios restaurará los años que comió la langosta es una poderosa lección sobre la restauración divina. A veces nuestras malas decisiones o incluso las pruebas que Dios permite en nuestras vidas parecen destruir años de esfuerzo o logros. Pero Dios tiene el poder de restaurar no solo nuestras bendiciones materiales, sino también el tiempo perdido, trayendo sanidad y nuevas oportunidades en áreas donde pensábamos que todo estaba perdido. En Salmo 126:5-6 se narra: los que sembraron con lágrimas, con regocijo segarán. Irá andando y llorando el que lleva la preciosa semilla, mas volverá a venir con regocijo, trayendo sus gavillas. A través de Jesús y el cumplimiento de la promesa de Joel en Pentecostés, el Espíritu Santo está disponible para todos los creyentes. Como cristianos, tenemos el privilegio de vivir en una era donde el Espíritu habita en nosotros, dándonos poder, revelación y comunión con Dios. Debemos buscar y vivir en la plenitud del Espíritu, reconociendo su presencia y su obra en nuestras vidas. En Gálatas 5:16 se narra: digo pues, andad en el Espíritu, y no satisfagáis los deseos de la carne. La promesa de Joel de que todo aquel que invocare el nombre de Jehová será salvo es una de las más claras declaraciones de la salvación por fe en Dios. No se trata de méritos ni de buenas obras, sino de invocar su nombre con fe y arrepentimiento. Esta es una invitación abierta a todos los que buscan salvación, y como cristianos debemos compartir esta esperanza con los demás. En Romanos 10:13 se narra: porque todo aquel que invocare el nombre del Señor será salvo. El juicio de Dios sobre las naciones. En esta sección, Dios revela su plan para traer justicia, no solo sobre Israel, sino también sobre las naciones que han oprimido a su pueblo. El día del Señor.
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0: Es un día de juicio divino, pero también un día de liberación y vindicación para los que han confiado en Dios. Joel nos lleva a ver la soberanía de Dios en la historia y cómo Él actúa para hacer justicia en favor de su pueblo. En Joel 3:1-2 se narra: porque he aquí que en aquellos días y en aquel tiempo, cuando yo haga volver la cautividad de Judá y de Jerusalén, reuniré a todas las naciones y las haré descender al valle de Josafat, y allí entraré en juicio con ellas a causa de mi pueblo y de Israel, mi heredad, a quien ellas esparcieron entre las naciones y repartieron mi tierra. Este juicio de Dios está dirigido específicamente a las naciones que han oprimido a Israel. El valle de Josafat es el lugar simbólico donde Dios reunirá a las naciones para juzgarlas por su trato injusto hacia el pueblo de Dios. El nombre Josafat significa Jehová juzga, lo que señala que este será un juicio dirigido por Dios mismo. Las naciones que fueron responsables de la dispersión y el maltrato de Israel recibirán su castigo. En este juicio, Dios defenderá a su pueblo y restaurará lo que se había perdido. La imagen del valle simboliza la confrontación final entre Dios y las fuerzas que se oponen a su reino. En Joel 3:3-6 se narra: echaron suertes sobre mi pueblo, y dieron a los niños por una ramera, y vendieron las niñas por vino para beber. Y también: ¿qué tengo yo con vosotros, Tiro y Sidón, y todos los límites de Filistea? ¿Queréis vengaros de mí? Y si de mí os vengáis, bien pronto haré yo recaer la paga sobre vuestra cabeza, porque habéis llevado mi plata y mi oro, y mis cosas preciosas y hermosas metisteis en vuestros templos, y vendisteis los hijos de Judá y los hijos de Jerusalén a los hijos de los griegos para alejarlos de su tierra. Este pasaje describe las acciones crueles y deshumanizantes de las naciones paganas contra el pueblo de Dios. Vendieron a los hijos e hijas de Israel como esclavos por bienes materiales. Dios no solo está enfocado en la opresión física, sino también en la explotación moral y espiritual de su pueblo. La venganza de Dios es anunciada contra ciudades y naciones como Tiro, Sidón y Filistea, que representaban enemigos históricos de Israel. El juicio divino caerá sobre aquellos que se enriquecieron o aprovecharon del sufrimiento de los hijos de Judá. Este pasaje subraya el principio bíblico de que Dios no tolera la injusticia y que habrá consecuencias para aquellos que oprimen a los indefensos. En Joel 3:9-12 se narra: proclamad esto entre las naciones, preparaos para la guerra, despertad a los valientes, acérquense, vengan todos los hombres de guerra, forjad espadas de vuestros asadones, lanzas de vuestras hoces, diga el débil, fuerte soy, juntaos y venid, naciones todas de alrededor, y congregaos, haz venir allí, oh Jehová, a tus fuertes. Despiértense las naciones, y suban al valle de Josafat, porque allí me sentaré para juzgar a todas las naciones de alrededor. Aquí vemos una imagen de desafío divino. Dios llama a las naciones a prepararse para la batalla, pero es una batalla que no pueden ganar. Las naciones que se han rebelado contra Dios y oprimido a su pueblo se enfrentarán a su juicio definitivo. Dios, sentado como juez, los confrontará y ejecutará su justicia. Lo interesante es que aunque las naciones se preparan para la guerra, el resultado es seguro. Dios es el vencedor. Este juicio final simboliza la soberanía de Dios sobre todas las fuerzas del mal y el hecho de que ningún poder terrenal o espiritual puede resistir su justicia. En Joel 3:13 se narra: echadlaos, porque la mies está ya madura. Venid, descended, porque el lagar está lleno, rebosan las cubas, porque mucha es la maldad de ellos. El juicio de Dios es representado como una cosecha en la que la maldad de las naciones ha madurado y ahora está lista para ser segada. La imagen de la hoz es simbólica del juicio final, donde Dios cosechará tanto a los justos como a los impíos. La maldad acumulada de las naciones ha alcanzado su límite y el juicio es inevitable. Esta imagen recuerda otras escenas apocalípticas en la Biblia, como en Apocalipsis 14:14-20, donde se describe una cosecha similar de juicio. Esto nos enseña que el día del Señor será un momento en el que Dios pondrá fin al mal y traerá su justicia definitiva. En Joel 3:14-16 se narra: muchos pueblos en el valle de la decisión, porque cercano está el día de Jehová en el valle de la decisión. El sol y la luna se oscurecerán, y las estrellas retraerán su resplandor. Y Jehová rugirá desde Sión, y dará su voz desde Jerusalén, y temblarán los cielos y la tierra. Pero Jehová será la esperanza de su pueblo, y la fortaleza de los hijos de Israel. La frase «valle de la decisión» indica el momento culminante en el que las naciones enfrentan el veredicto divino. El juicio de Dios es tan intenso que incluso las fuerzas cósmicas como el sol, la luna y las estrellas se ven afectadas.
1: Las 9:40.
0: Esto subraya la magnitud de este evento, donde el universo entero parece responder al juicio de Dios. Sin embargo, en medio de este caos, hay esperanza para el pueblo de Dios. Aunque los cielos y la tierra temblarán, Dios será el refugio y la fortaleza de Israel. Esto muestra el contraste entre el destino de las naciones rebeldes y el de aquellos que confían en Dios. Mientras que el juicio cae sobre los impíos, los que pertenecen a Dios encuentran seguridad y protección en él. En Joel 3:17-18 se narra: y conoceréis que yo soy Jehová vuestro Dios, que habito en Sión, mi santo monte, y Jerusalén será santa, y extraños no pasarán más por ella. Sucederá en aquel tiempo que los montes destilarán mosto, y los collados fluirán leche, y por todos los arroyos de Judá correrán aguas, y saldrá una fuente de la casa de Jehová, y regará el valle de Sittim. Después del juicio, Dios promete una bendición sobre su pueblo. Jerusalén será santificada y protegida, y habrá abundancia en la tierra. La imagen de los montes destilando mosto y los arroyos fluyendo con leche es una señal de prosperidad y bendición renovada. Esta es una visión de paz, seguridad y provisión divina después de un tiempo de juicio y sufrimiento. La historia de las naciones en Joel nos recuerda que Dios es un juez justo y no deja sin castigo a los que oprimen y cometen injusticias. Como cristianos, debemos confiar en la justicia de Dios, sabiendo que aunque a veces parezca que el mal prospera, al final, Dios pondrá todas las cosas en su lugar. En Romanos 12:19 se narra: No os venguéis vosotros mismos, amados míos, sino dejad lugar a la ira de Dios.
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0: Porque escrito está: Mía es la venganza, yo pagaré, dice el Señor. El día del Señor es una realidad futura que llegará. Es un día de juicio para los impíos, pero también de liberación para los fieles. Como cristianos, debemos vivir con la perspectiva eterna, sabiendo que nuestras acciones tienen consecuencias eternas y que Dios nos llama a vivir vidas santas. En 2 de Pedro 3:10-11 se narra: Pero el día del Señor vendrá como ladrón en la noche, en el cual los cielos pasarán con gran estruendo y los elementos ardiendo serán deshechos, y la tierra y las obras que en ella hay serán quemadas. Puesto que todas estas cosas han de ser deshechas, ¿cómo no debéis vosotros andar en santa y piadosa manera de vivir? Aunque el mundo puede enfrentar caos y juicio, Dios es el refugio seguro para su pueblo. No importa cuán graves sean las pruebas o los juicios que enfrentemos, Dios siempre será nuestro protector y fortaleza. En Salmo 46:1 se narra: Dios es nuestro amparo y fortaleza, nuestro pronto auxilio en las tribulaciones. En esta sección del libro de Joel, Dios revela su plan de restauración para su pueblo después del juicio. Aunque en las partes anteriores Joel ha descrito el castigo severo para las naciones que han oprimido a Israel, en esta etapa el enfoque cambia hacia la renovación y bendición que Dios promete a su pueblo. Esta restauración es tanto física como espiritual, mostrando que Dios no solo juzga, sino que también es un Dios de misericordia y esperanza para los suyos. En Joel 2:25 se narra: Y os restituiré los años que comió la langosta, el saltón, el revoltón y la oruga, mi gran ejército que envié contra vosotros. Este versículo es una poderosa declaración de la restauración que Dios ofrece. Los años que comió la langosta se refieren a los tiempos de devastación y pérdida que el pueblo de Israel había sufrido debido al juicio de Dios. Las plagas de langostas que destruyeron sus cultivos y tierras representaban el juicio divino, pero Dios promete devolver lo que se había perdido. Esta restauración no es solo económica o agrícola, sino también espiritual y emocional. La promesa de Dios es que Él devolverá el tiempo y las oportunidades que fueron arrebatadas por la destrucción. Para los cristianos, esto es un recordatorio de que incluso en medio del sufrimiento y la pérdida, Dios es capaz de restaurar nuestra vida y brindarnos
1: las 9:45.
0: Las oportunidades para experimentar su gracia y provisión. En Joel 2:26-27 se narra: Comeréis hasta saciaros, y alabaréis el nombre de Jehová vuestro Dios, el cual hizo maravillas con vosotros, y nunca jamás será mi pueblo avergonzado. Y conoceréis que en medio de Israel estoy yo, y que yo soy Jehová vuestro Dios, y no hay otro, y mi pueblo nunca jamás será avergonzado. Esta promesa de restauración no solo tiene que ver con la provisión material, sino también con la restauración de la relación entre Dios y su pueblo. La satisfacción física, comer hasta saciarse, es una señal de la bendición divina, pero lo más importante es que el pueblo reconocerá que Dios está en medio de ellos. Esta es una declaración de la cercanía de Dios y su compromiso con su pueblo. La frase «Nunca jamás será mi pueblo avergonzado» es poderosa, porque refleja la completa restauración del honor y la dignidad de Israel. Aunque en el pasado fueron oprimidos y humillados, ahora Dios los reivindica, y ellos ya no experimentarán vergüenza ni deshonra. Para los cristianos, esto es un recordatorio de que cuando confiamos en Dios y caminamos en obediencia, Él nos honra y no permite que seamos avergonzados por nuestros enemigos. Uno de los momentos más importantes de esta parte de la profecía de Joel es la promesa del derramamiento del Espíritu Santo. En Joel 2:28-29 se narra: y después de esto derramaré mi espíritu sobre toda carne, y profetizarán vuestros hijos y vuestras hijas. Vuestros ancianos soñarán sueños, y vuestros jóvenes verán visiones. Y también sobre los siervos y sobre las siervas derramaré mi espíritu en aquellos días. Este pasaje anuncia un evento crucial en la historia de la salvación: el derramamiento del Espíritu Santo, que se cumplió el día de Pentecostés en Hechos 2:16-21. Esta promesa no se limita solo a Israel, sino que incluye a toda carne, lo que indica que el Espíritu de Dios será dado a todas las personas, sin importar su estatus social, género o edad. Este derramamiento marca el inicio de una nueva era en la relación entre Dios y su pueblo. El Espíritu Santo no estará solo con unos pocos, profetas, sacerdotes o reyes, sino que estará disponible para todos los creyentes, permitiéndoles experimentar la cercanía de Dios y el poder de su Espíritu en sus vidas cotidianas. La promesa de Dios de restaurar los años que comió la langosta nos enseña que no importa cuánto hayamos perdido debido a nuestros errores, decisiones equivocadas o las circunstancias difíciles que enfrentamos, Dios puede restaurar lo que se ha perdido. Él es el Dios de la segunda oportunidad y siempre está dispuesto a devolvernos lo que el enemigo nos ha robado si nos volvemos a Él. En Salmo 71:20-21 se narra: tú, que me has hecho ver muchas angustias y males, volverás a darme vida, y de nuevo me levantarás de los abismos de la tierra, aumentarás mi grandeza y volverás a consolarme. La presencia de Dios en medio de su pueblo es lo que trae verdadera restauración. No se trata solo de recibir bendiciones materiales, sino de experimentar una relación profunda y transformadora con Dios. Cuando Él está en medio de nosotros, nos asegura su protección, bendición y honor. En Isaías 41:10 se narra: no temas, porque yo estoy contigo. No desmayes, porque yo soy tu Dios que te esfuerzo. Siempre te ayudaré, siempre te sustentaré con la diestra de mi justicia. El derramamiento del Espíritu Santo sobre toda carne es una promesa cumplida que todavía está disponible para cada cristiano hoy. El Espíritu de Dios nos capacita para vivir en santidad, experimentar su poder y cumplir el propósito de Dios en nuestras vidas. Como creyentes, debemos buscar la llenura del Espíritu Santo y permitir que Él nos guíe y transforme. En Efesios 5:18 se narra: no os embriaguéis con vino, en lo cual hay disolución; antes bien, sed llenos del Espíritu. La promesa de que el pueblo de Dios nunca jamás será avergonzado nos da confianza para enfrentar la vida. Aunque podamos pasar por momentos difíciles o de humillación, Dios está comprometido a levantarnos y vindicarnos. Su propósito es restaurar
1: las 9:50
0: nuestra dignidad y hacernos vivir en el honor que proviene de Él. En Romanos 10:11 se narra: pues la Escritura dice: todo aquel que en Él creyere no será avergonzado. Día del Señor, un tema central en su mensaje profético. Este día es descrito como un momento de juicio sobre las naciones, pero también un día de restauración y esperanza para el pueblo de Dios. En este contexto, Joel utiliza imágenes poderosas y vívidas para describir tanto la severidad del juicio como la gloria de la restauración que seguiría para aquellos que permanecen fieles a Dios. El Valle de Josafat, cuyo nombre significa Jehová juzga, es el escenario simbólico donde las naciones serán juzgadas por Dios. Este juicio es una respuesta a las injusticias y pecados cometidos por las naciones, particularmente aquellos que han oprimido al pueblo de Israel. Dios, como el juez supremo, se sienta en el trono de justicia y hace que las naciones rindan cuentas por sus acciones. Este juicio sobre las naciones es una advertencia para todos. Dios no es indiferente al mal, la opresión o la injusticia. Así como las naciones antiguas fueron juzgadas por sus acciones, también lo será el mundo entero en el día del Señor. Para los cristianos, esto es un recordatorio de que Dios es justo y no dejará sin castigo el pecado, pero también que nos llama a vivir vidas justas y rectas ante Él. En Joel 3:13 se narra: «Mete la hoz, porque la mies está ya madura. Venid, descendamos, porque el lagar está lleno, rebosan las cubas, porque mucha es la maldad de ellos». Aquí la mies madura simboliza el momento en que el pecado de las naciones ha alcanzado su clímax, y es hora de que Dios ejecute su juicio. La imagen de la hoz cortando la cosecha, así como el lagar lleno, son símbolos del derramamiento de juicio y la retribución por los pecados acumulados. Este lenguaje es una advertencia solemne de que el pecado tiene consecuencias. Las naciones que han sembrado maldad ahora cosecharán el juicio de Dios. Para los cristianos, este pasaje nos recuerda que no podemos ignorar la justicia de Dios. Aunque Dios es paciente, llega un momento en que el pecado no puede ser pasado por alto. El llamado es a vivir en santidad y evitar la acumulación de pecado en nuestras vidas. En Joel 3:15-16 se narra: «El sol y la luna se oscurecerán, y las estrellas retraerán su resplandor. Y Jehová rugirá desde Sion, y dará su voz desde Jerusalén, y temblarán los cielos y la tierra. Pero Jehová será la esperanza de su pueblo, y la fortaleza de los hijos de Israel». Este tipo de lenguaje apocalíptico también se encuentra en otros profetas y en el Nuevo Testamento. Las señales cósmicas, como la oscuridad del sol y la luna, son imágenes que anuncian el fin de los tiempos y la intervención directa de Dios en los asuntos humanos. El rugido de Dios desde Sion simboliza su autoridad y poder como el soberano sobre toda la creación. A pesar de la naturaleza aterradora de estos eventos, Joel ofrece esperanza al pueblo de Dios. Aunque el mundo esté sumido en el caos y el juicio, Dios será la esperanza y la fortaleza de su pueblo. Para los cristianos, este pasaje nos recuerda que, aunque el mundo pueda enfrentar tiempos difíciles y señales del fin, podemos confiar en que Dios será nuestro refugio y protección en medio de todo. En medio del juicio severo, Joel da una palabra de consuelo y esperanza para aquellos que pertenecen al pueblo de Dios. En Joel 3:16 se narra: «Pero Jehová será la esperanza de su pueblo y la fortaleza de los hijos de Israel». Este versículo refleja la fidelidad de Dios hacia su pueblo. Aunque el juicio será devastador para las naciones, aquellos que han confiado en el Señor encontrarán refugio y seguridad en Él. Dios nunca abandona a su pueblo, incluso en los momentos más oscuros y difíciles de la historia. Este mensaje es profundamente relevante para los cristianos hoy. A menudo enfrentamos tiempos de incertidumbre, pruebas o persecución, pero podemos tener la certeza de que Dios es nuestro refugio y fortaleza. Él está con nosotros, y podemos confiar en que, sin importar cuán caótico sea el mundo a nuestro alrededor, Dios nos protegerá y guiará a través de todo. El día del Señor nos recuerda.
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consejo a mí. Mi amor, en esta vida tienes que entender quién es la persona más importante para ti en el mundo. No es tu mami, tampoco yo, o tus hermanas, ni abuelas o familiares. Menos la novia que tendrás algún día, o los amigos que acompañarán tus aventuras. Tú eres y siempre serás el más importante, y no por un sentido ególatra o narcisista, sino porque contigo vives las 24 horas, los 7 días de la semana. Por eso, debes cuidar de ti mismo, de tus pensamientos, tu alimentación, tu vida emocional. Esto genera plenitud y a largo plazo una felicidad antidestructiva. Amate con locura y pasión. No olvides que eres único, especial e irrepetible. Te amo.

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Te voy a enseñar 4 errores que se cometen al educar a hijos adolescentes. El error número 1 es regañar a un adolescente enfrente de sus hermanos o enfrente de sus amistades. Aprende a dialogar con ellos en privado, no en público, y nunca lo hagas levantando la voz. Cuando tú reprendes a un hijo públicamente, estás afectando profundamente la comunicación que un hijo debe de tener con sus padres. Error número 2, no escucharlos. Si un hijo adolescente está exponiendo sus ideas o sus conflictos, tienes que darle toda la atención y tener interés en lo que tu hijo te está diciendo. Error número 3, terminar nuestras conversaciones en peleas y discusiones. Haz a un lado el enojo y trata de cerrar el diálogo con tu hijo diciendo siempre algo positivo. Termina con una sonrisa, con un te quiero. Eso te va a ayudar muchísimo a fortalecer la comunicación. El último, error número 4, poner a tu hijo en ridículo. Cuando pones en evidencia los errores de tu hijo y lo exhibes como mal ejemplo en frente de sus amigos, eso genera inseguridad y afecta directamente su autoestima. Recuerda que debemos educar siempre a nuestros hijos con sabiduría y no con coraje.

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0: Hoy no es mi cumpleaños, tampoco es un día especial. Tuvimos nuestro primer disgusto anoche y él me dijo muchas cosas, cosas crueles que en verdad me ofendieron. Pero sé que está arrepentido y no las dijo en serio, porque él me mandó flores hoy. No es nuestro aniversario, tampoco es un día especial. Anoche me lanzó contra la pared y empezó a ahorcarme. Parecía una pesadilla, pero en las pesadillas despiertas y sabes que no es real. Me levanté esta mañana adolorida y con golpes en todos lados. Pero yo sé que está arrepentido, porque él me mandó flores hoy. Recibí flores hoy, y no es el día de San Valentín, tampoco es un día especial. Anoche me golpeó y amenazó con matarme. Ni el maquillaje ni las mangas largas pueden ocultar o esconder las cortadas y golpes que me dio esta vez. No puedo ir al trabajo hoy porque no quiero que se den cuenta. Pero yo sé que está arrepentido porque él me mandó flores hoy. Recibí flores hoy y no es el día de las madres. Tampoco es un día especial. Anoche él volvió a golpearme, pero esta vez fue mucho peor. Pero si lo dejo, ¿qué voy a hacer? ¿Cómo podría yo sola sacar adelante a mis niños? ¿Qué pasará si nos falta el dinero? Tengo tanto miedo, dependo tanto de él, que temo dejarlo. Pero yo sé que está arrepentido, porque él me mandó flores hoy. Recibí flores. Hoy sí es un día muy especial. Es el día de mi funeral. Anoche por fin logró matarme. Me golpeó hasta morir. Si por lo menos hubiera tenido el valor y la fuerza de dejarlo. Si hubiera leído el miedo en los ojos de mis niños. Si hubiera aceptado ayuda profesional. Hoy no hubiera recibido flores. Yo no hubiera recibido flores.
1: Aló, buena. Venga, por favor, a mi casa.
2: Aló.
1: Aló. Venga a mi casa, por favor.
2: ¿De qué número estás hablando?
1: ¿Ah?
2: ¿De qué número estás hablando?
1: De celular.
2: Dame el número, po.
1: 70.
2: Ajá.
1: 30.
2: Ajá.
1: 70.
2: ¿Qué te pasa?
1: Es que un hombre está peleando con mi mami.
2: ¿Y dónde vive? ¿No hay nadie ahí adulto que te pueda atender? Dame la dirección. ¿Dónde vivís? ¿Qué colonia?
1: Aquí por Tiza.
2: ¿Por dónde?
1: Aquí por la escuelita de Altavista. ¡No!
2: Espérese, hijo. ¿Aló? ¿Aló?
1: ¡Déjela!
2: ¿Aló?
1: ¡Déjela, por favor!
2: ¿Aló? ¡Ay, Dios!
1: ¡Ayúdame! ¡Ayúdame!
2: ¡Ayúdame!
1: ¡Ayúdame!
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afirmó el Señor la tierra. Con inteligencia estableció los cielos. Por su conocimiento se apartaron las aguas, y las nubes dejaron caer su rocío. Hijo mío, conserva el buen juicio. No pierdas de vista la discreción. Te serán fuente de vida, te adornarán como un collar. Podrás correr tranquilo tu camino, y tus pies no tropezarán. 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

¿Quién creó a Dios? ¿Te lo has preguntado alguna vez? Esta es una pregunta que a muchos cristianos se les dificulta contestar, pero la respuesta es más fácil de lo que parece. Lo primero que hay que entender es que Dios es un espíritu eterno. La Biblia dice en Juan 4:24 que Dios es un espíritu, y como es espíritu, Él no tiene carne ni huesos como tú y yo los tenemos. Y la Biblia también nos dice en Números 23:19 que Dios no es un hombre. Y el ser eterno, la Biblia nos dice en 1 Timoteo 1:17 que Él es el Rey de los siglos, el inmortal e invisible, el único Dios por siempre. También en Apocalipsis 1:18 dice: Yo soy el Alfa y el Omega, el principio y el fin. En Génesis 1:1 dice: En el principio Dios, lo que significa que Dios era antes del principio porque Él fue el creador del tiempo. En Isaías 43:10 Dios dijo: No ha habido otro Dios antes de mí ni lo habrá después. Moisés en el libro de Éxodo le preguntó a Dios: ¿Quién eres tú? Y Dios contestó: Yo soy el que soy, lo que significa que Dios es quien es. No ha habido nadie antes de Él, no habrá nadie después de Él, y nadie lo creó a Él.

Confiesa que Él es poderoso, hermano. Confiésalo, Él es poderoso dentro de mí. Él más poderoso el que está en mí que el que está en el mundo. Amén. Aleluya. Oh, bendito Cristo. ¿Cuántos saben que los muros de Jericó cayeron con un grito, hermano, y júbilo? Aunque haya cualquier oposición, hermano, aunque haya cualquier problema, más poderoso es aquel que está en medio de la alabanza de su pueblo.

un rico miró por su ventana y vio a un hombre pobre sacando algo de la basura. Y pensó: gracias a Dios, no soy pobre. El hombre pobre levantó la vista y vio un loco en harapos deambulando por la calle y pensó: gracias a Dios, no estoy loco. El loco miró hacia adelante y vio pasar una ambulancia y dijo a sí mismo: gracias a Dios, no estoy enfermo. Mientras tanto, el enfermo en el hospital vio pasar una camilla con un cuerpo debajo de una sábana y dijo a sí mismo: gracias a Dios, estoy con vida. Solo el muerto no pudo agradecer nada. ¿Por qué no le agradeces a Dios hoy por todas las bendiciones, por el regalo de la vida

tortilla de maíz, el amaranto, el pan, la papa, el camote y muchas más. Estos alimentos nos proporcionan mucha energía para jugar, brincar y correr. Ahora vamos con el último grupo, que son las leguminosas y alimentos de origen animal. Aquí tenemos alimentos como los frijoles, las lentejas, las habas, los garbanzos, la carne, leche, huevo, queso y muchas más. Estos alimentos nos proporcionan proteínas que nos ayudan al crecimiento para el desarrollo de todos nosotros. Ahora ya lo sabes, ningún alimento es mejor que otro. Todos son muy importantes porque cada uno de ellos tienen diferentes funciones para el buen funcionamiento de nuestro cuerpo. Por eso es muy importante combinar todos estos grupos de alimentos. Así que no lo olvides, para tener una alimentación correcta, en tu plato debe de haber un alimento de cada grupo. Espero que hayas aprendido algo nuevo el día de hoy. Te espero en el próximo video.

0: creó a Dios? ¿Te lo has preguntado alguna vez? Esta es una pregunta que a muchos cristianos se les dificulta contestar, pero la respuesta es más fácil de lo que parece. Lo primero que hay que entender es que Dios es un espíritu eterno. La Biblia dice en Juan 4:24 que Dios es un espíritu, y como es espíritu, Él no tiene carne ni huesos como tú y yo los tenemos. Y la Biblia también nos dice en Números 23:19 que Dios no es un hombre. Y el ser eterno, la Biblia nos dice en 1 Timoteo 1:17 que Él es el Rey de los siglos, el inmortal e invisible, el único Dios por siempre. También en Apocalipsis 1:18 dice, yo soy el Alfa y el Omega, el principio y el fin. En Génesis 1:1 dice, en el principio Dios, lo que significa que Dios era antes del principio porque Él fue el creador del tiempo. En Isaías 43:10 Dios dijo, no ha habido otro Dios antes de mí ni lo habrá después. Moisés en el libro de Éxodo le preguntó a Dios, ¿quién eres tú? Y Dios contestó, yo soy el que soy, lo que significa que Dios es quien es. No ha habido nadie antes de Él, no habrá nadie después de Él, y nadie lo creó a Él.
1: Quiero cantar esta alabanza, dice...

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0: Papá, no quiero que nunca más me obligues a ir a la iglesia.
1: ¿Cómo así, Victoria? ¿De qué estás hablando?
0: Sí, papá, no me quiero que me obligues a ir.
1: ¿No quieres que te obligue a ir a la iglesia? ¿Y de dónde tú sacas esa idea? Yo no te obligo a ti ir a la iglesia.
0: Es que yo estaba viendo los comentarios de las redes sociales y dicen que tú me obligas a ir a la iglesia. Entonces me puse a pensar, ¿y si es verdad? Y yo también quiero tomar mi propia decisión.
1: Ah, wow, quieres tomar tu propia decisión. Uh-huh. Estás muy pensadora, hija, venga acá, acéptate, vamos a hablarle, amor. A ver, ¿hay alguna de esas personas que me estén criticando por yo obligarte a ir a la escuela?
0: No.
1: Ah, porque si fuera por ti, hija, nunca irías a la escuela. ¿Sí o no?
0: Okay.
1: Así que a seguir yendo a la iglesia, a seguir yendo a la escuela y a no pararse a las 11 de la mañana, ¿me entendió?
0: ¿Qué?
1: Okay. Te amo, hija.

0: Él es fiel. Él es bueno.
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Bueno, que sigamos continuando adelante con este tema que se llama Entrégate, algo de lo nuevo, nuevo de restauración, algo que está sonando bien fuerte allá por Miami, Florida. Le hemos enviado un bonito saludo, un especial saludo para nuestra hermana Chela, para nuestra hermana Mari. Dios les bendiga y vamos.

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Vamos a escuchar este tema, este tema de la mano de Dios, Ministerio Musical. Este popurrí de coros al estilo La Mano de Dios, Ministerio Musical, disponible para cualquier evento.

Más. Bueno, pues mandamos un saludote por ahí a todos los que nos están escuchando ya a través de la 92.1 FM, La Misionera Yiré, una radio con proyecto Primero Dios, a grande. Mandamos un saludo a todos los que nos están escuchando allá en Jalpilla, allá mis hermanos en Temalacaco, en Picholco Viejo. Mi hermano Carlos dice, un tema de Éxodo 23. Ahora sí se lo ponemos, mil disculpas. La vez pasada nos pidieron el tema, pero no pudimos. Pero hoy, primero Dios, sí vamos a poder. Un saludo para todos los que nos escuchan en este momento. Vamos a buscar el tema de Éxodo 23. La gran tribulación, me dice. Un saludo para mis hermanos allá en Jalpilla, allá mis hermanos de Jalpilla Viejo también. Un gusto en saludarles. Vamos a escuchar algo de la mano de Dios.

Gloria a Dios, gloria a Dios, gloria a Dios. Un saludo para todos los que nos están acompañando por ahí. Mi hermano Eleazar Pérez Tamara dice: solicitamos contacto por WhatsApp. Nuestro número es 489-100-92-44. 489-100-92-44. Ese es el número, mi hermano. Ese es nuestro número para que usted pueda contactarnos. 489-100-92-44. Un saludo para mi hermano allá en ¿dónde, mi hermano? ¿En dónde es? Allá de Songosotla, Puebla. Ándele un saludo para todos los que nos están escuchando allá a través del internet, a través de la aplicación, a través de TuneIn, a través de Zeno Radio. Ya tenemos por aquí el tema de mi hermano Juan López, ese tema de la gran tribulación, a cargo y a petición de mi hermano Juan Carlos Landa Verde García. Un saludo para toda su familia, a todos los que están escuchando a través de la radio. Vámonos con ese tema. Un saludote para todos los que nos están escuchando actualmente. Y recuerde que puede dejarnos un mensaje al 489-100-92-44. 489-100-92-44.

0: Rosy, amiguita Rosy, hijita, hijita mía, querida niña, ¿qué vamos a encontrar? ¡Me presentable frera! ¡Dice usted que llamo de jardín! ¡Me quedé espantada! ¡Cuando miré hacia ella! ¡No la vi más!
1: ¿Qué ocurrió?
0: ¡Aquí! ¡Era vertiginosamente sobre la pared! ¡Fui a buscar la prima y ya no la vi más!

Gloria a Dios. Mandamos un saludote a todos los que nos están escuchando a través de Seno Radio, a través de la aplicación

tuvimos problemas con TuneIn. Tuvimos problemas con TuneIn y bueno, al parecer no ha quedado, pero gracias a Dios tenemos lo que es Zeno Radio. Todavía nos pueden encontrar ahí o a través de la aplicación Zeno Radio. Y bueno, vamos a seguir escuchando más temas. Más temas que por aquí tenemos para ustedes. Recuerde, puede comentarme al 489-192-44. Un saludo para todos los que nos están escuchando. Dios les bendiga. Mi hermano Eleazar dice: soy el misionero de Perú. Dios le bendiga. Bueno, un saludo para mi hermano Eleazar. Dios le bendiga.

0: bendiga, Dios le guarde en grande manera. Vamos a continuar con un tema. Esto es del grupo Jaspe. Vamos a escuchar este tema que tenemos por aquí.
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0: Bueno, por ahí ya viene el tema, viene por ahí, viene llegando a Axla apenas. Ese tema que sigue se llama Si crees en Dios. Si crees en Dios, ¿qué va a pasar? Bueno, vamos con ese tema del grupo Jaspe.

Gloria a Dios, gloria a Dios. Gloria a Dios, gloria a Dios. Si crees en Dios, crees en Dios. Un saludo para todos los que nos están escuchando a través de la 92.1 FM, a través de Zeno Radio, a través de la aplicación, a través de las plataformas digitales. Dios les bendiga en grande manera a cada uno de ustedes que nos están escuchando. Vamos a continuar con más música. Y bueno, en un momento más vamos a ir a una pequeña reflexión. Saludamos a todos, oiga, a los que nos están escuchando a través de la FM 92.1. Este tema que sigue se llama...

gusta, les, les gusta por ahí salir en cámara. Y bueno, pues a mí en lo personal casi no, no me agrada, porque la vez pasada que vino el grupo Dioses Fieles, decía, no, vamos a robar cámaras, mejor no, mejor así, que no nos vean. Un saludo para todos los que nos están escuchando, bienvenidos, bienvenidos. Vamos con un tema más y con esto, vamos a pasar a la reflexión de la palabra. Yo quiero que escuche este tema de la mano de Dios que se llama Enséñame, Señor.

Gloria a Dios, gloria a Dios. Bendecido día, bendecida noche, bendecida mañana, bendecida, no importa la hora y el tiempo. ¿Te has puesto a pensar, querido amigo, querida amiga, qué puede provocar que las personas tengan un comportamiento de no agradecimiento? Cuando una persona no es agradecida, pues creo yo que vamos a tener quejas constantes. Una persona que siempre se queja y nunca agradece puede provocar frustración, un enojo, o puede ser que no es enojo, pero imagínate que es un hermano en la carne, o es una familia en la carne, y tú dices, wow, le voy a llevar esto a mi familia, le voy a llevar esto, porque el día de hoy es un día muy especial. Y tú vas muy contento, dejaste de tomarte un refresco, dejaste de tomar un jugo, dejaste de comer algo y dijiste, esto se lo voy a apartar y le voy a llevar. Y estás sonriendo, estás bien contento porque crees que estás haciendo algo bueno y en realidad es bueno. ¿A quién no le gusta un regalo? ¿A quién no le gusta un detalle? ¿A quién no le gusta algo? Yo creo que pues es bonito cuando alguien tiene el gusto por hacerlo. Y pues ya vas y se lo regalas. Y se lo das y dices, allí ponlo. Allí déjalo. O que te diga, ¿para qué compraste eso? ¿Para qué lo compraste? Nada más tiras tu dinero. O te dice, o no te dice nada. Realmente llevabas una sonrisa de oreja a oreja, algo sonriente, pero con esa actitud dejaste de sonreír. ¿Por qué? Dijiste, pues ni siquiera me dijo, pues gracias. Pero bueno, ni modo. Y pues si pasa una vez no hay ningún problema. Pero que tú lo conozcas, que es una persona así, yo creo que ya no le vas a comprar un regalo, no le vas a decir algo, porque en lugar de que te agradezca, que se contente, se molesta contigo. Hay otra situación, dar por sentado. ¿Qué significa? Dar por... porque no te importa los esfuerzos y sacrificios de los demás, sin mostrar agradecimiento. Porque esto puede hacer que las personas se sientan poco valoradas y apreciadas. A veces nos sucede en el carro, en el transporte o algo. Inclusive hay personas que no valoran lo que sabes hacer. Tal vez dicen, no, pues vas a arreglar una computadora, vas a hacer esto, vas a hacer el otro, o algo mecánico. Pero Dios te ha dado tanta inteligencia, hermano, tanta inteligencia, amigo, que para ti no es difícil. Ah, pues es que nomás era control V y listo. Y ya lo arreglaste. No hubo un gesto, al menos decirte, oye, ¿y cuánto te debo? Es más, ya quedó. Bueno, pues a lo mejor sí te dice un gracias, pero pues ahí como que no. Ni siquiera te invitó agua. Pues esa actitud
hace que, pues, diga la, le digas tú, si tú eres el que hace el trabajo, no, pues así ni ganas de ayudarle a la otra, porque no valora lo que uno hace. No reconocer el esfuerzo y el trabajo que otros han puesto en algo que puede que se sientan desmotivados. Lo mismo sucede que cuando alguien nos exige, es que necesito que hagas esto, sí, pero pues yo a veces tengo una consideración y digo, por ejemplo, los que tienen algún vehículo o los que no se dedican a algo, pero por ejemplo, yo lo he visto, si una persona tiene café molido y a mí me falta café molido, entonces yo digo, no, pues voy a comprar, ay, pero no quiero ir al pueblo, me queda a media hora de camino en moto. No, pues no quiero ir, hace mucha calor o hace mucho frío. Y pues, ah, ya sé, le voy a pedir a mi vecino o mi vecina que me venda café. Y le digo, oye, ¿me puedes vender café? Sí, sí te vendo. Y nos vende. Otro día, oye, ¿me puedes vender café? Sí, sí te vendo. Pero cuando esa persona que nos hizo favor nos dice, oye, ¿me puedes ayudar con esto? Y nosotros le decimos no, la persona va a decir, yo siempre te hago el favor de venderte café. O qué tal si nos dice, oye, no, pues yo de verdad, échame hazme el favor. Y nosotros decimos, no, no te quiero hacer ese favor. Y de repente que nos reclame y que nos diga, es que yo siempre te hago favores. Y que diga yo, pero ¿qué favores? Tú nunca me has hecho favores. Sí, te vendo café. Y que digamos, no, ese no es un favor, te lo estoy pagando. Pero ¿qué tal? Es un ejemplo figurado. ¿Qué tal si la persona dice, y si no te lo quiero vender, vas a ir al pueblo, vas a gastar pasaje? No nos damos cuenta a veces que mucha gente nos hace favores. Dijera alguien, es que se los pagamos. Sí, pero ¿qué tal si no lo quiere hacer? Imagínate que estás en una necesidad y tú dices, yo traigo dinero, ahorita hablo que me hagan un viaje, un taxi, alguien. Pero imagínate que hace frío. Nadie se quiere levantar a esa hora que tú quieres. Entonces, inclusive las personas que se dedican a eso, a tener viajes, a hacer viajes, pero realmente no agradecen. ¿Por qué? Porque de algún momento a otro dice la persona, no, pues es que si yo le pago es algo que debe ser, es algo pagado. Pero a veces no nos damos cuenta que a veces el dinero no importa, lo que importa es ser agradecido. A veces una persona nos puede ayudar y no es porque nos cobre o porque nos quiera cobrar. A veces lo que nos pide son simplemente los gastos de la gasolina, los gastos de esto. Pero te imaginas que no seamos agradecidos, una persona ya no nos va a querer hacer ese favor. ¿Por qué? Porque no somos agradecidos, somos imprudentes, somos malos. ¿Por qué? Porque no valoramos el trabajo de alguien más. No decir gracias o no mostrar un agradecimiento de alguna manera.

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Cuando estés solo, cuida tus pensamientos. Cuando estés con tus amigos, cuida tu lengua. Cuando estés enojado, cuida tu temperamento. Cuando estés en problemas, cuida tus emociones. Y cuando empieces a tener éxito, cuida tu ego.

afirmó el Señor la tierra. Con inteligencia estableció los cielos. Por su conocimiento se apartaron las aguas, y las nubes dejaron caer su rocío. Hijo mío, conserva el buen juicio. No pierdas de vista la discreción. Te serán fuente de vida, te adornarán como un collar. Podrás correr tranquilo tu camino, y tus pies no tropezarán. 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

un rico miró por su ventana y vio a un hombre pobre sacando algo de la basura y pensó: gracias a Dios, no soy pobre. El hombre pobre levantó la vista y vio un loco en harapos deambulando por la calle y pensó: gracias a Dios, no estoy loco. El loco miró hacia adelante y vio pasar una ambulancia y dijo a sí mismo: gracias a Dios, no estoy enfermo. Mientras tanto, el enfermo en el hospital vio pasar una camilla con un cuerpo debajo de una sábana y dijo a sí mismo: gracias a Dios, estoy con vida. Solo el muerto no pudo agradecer nada. ¿Por qué no le agradeces a Dios hoy por todas las bendiciones, por el regalo de la vida y por este día tan lindo?

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Bueno, que sí, vamos a continuar adelante con este tema que se llama Entrégate, algo de lo nuevo, nuevo de restauración, algo que está sonando bien fuerte allá por Miami, Florida. Vamos a enviar un bonito saludo, un especial saludo a nuestra hermana Chela, para nuestra hermana Mari. Dios les bendiga.

0: Papá, no quiero que nunca más me obligues a ir a la iglesia.
1: ¿Cómo así, Victoria? ¿De qué estás hablando?
0: Sí, papá, no me quiero que me obligues a ir.
1: ¿No quieres que te obligue a ir a la iglesia? ¿Y de dónde tú sacas esa idea? Yo no te obligo a ti a ir a la iglesia.
0: Es que yo estaba viendo los comentarios de las redes sociales y dicen que tú me obligas a ir a la iglesia. Entonces me puse a pensar, ¿y si es verdad? Y yo también quiero tomar mi propia decisión.
1: Ah, wow, quieres tomar tu propia decisión. Estás muy pensadora, hija. Venga acá, acércate, vamos a hablar, mi amor. A ver, ¿hay alguna de esas personas que me estén criticando por yo obligarte a ir a la escuela?
0: No.
1: Ah, porque si fuera por ti, hija, nunca irías a la escuela. ¿Sí o no?
0: Okay.
1: Así que a seguir yendo a la iglesia, a seguir yendo a la escuela y a no pararse a las 11 de la mañana, ¿me entendió?
0: ¿Qué?
1: Te amo, hija.

0: Tu hijo terminará mal si como padre toleras estas cosas. Número uno, padre que le da a su hijo todo lo que pide, el hijo crecerá pensando que la vida es fácil. Dos, padre que se ríe cuando su hijo habla groserías, el hijo crecerá pensando que la falta de respeto es normal y es divertida. Tres, padre que no disciplina a su hijo por mala conducta, el hijo crecerá sin respetar reglas. 4. Padre limpiando el desorden de su hijo, el hijo crecerá pensando que otros pueden asumir sus responsabilidades. 5. Padres que dejan ver la tele o el celular sin establecer reglas u horarios, el hijo crecerá pensando que no existen límites ni diferencias entre adultos y niños. 6. Padres que dejan escuchar a sus hijos música vulgar que incite al sexo y la violencia, el hijo será un perverso prematuro. 7. Padres que dan dinero a sus hijos cuando quieren sin haberlo ganado, pensarán que el dinero es fácil y cuando lo puedan o no lo puedan conseguir, no dudarán en hacer lo que sea para obtenerlo. 8. Padres que siempre están a favor de su hijo independientemente de que tengan la razón o no, el hijo crecerá sin saber hacerle frente a las frustraciones. 9. Le das premios sin que haya hecho ningún esfuerzo, el hijo vivirá creyendo que el esfuerzo es innecesario. Número 10, le dices que lo vas a disciplinar y nunca lo haces, el hijo crecerá pensando.
1: Santa la mamá Baisa, mi bendición, dice Dios, que

Diosito bendito, si usted quiere cantar, usted puede cantar. Usted puede entregar su corazón al Espíritu Santo de Dios, porque Él está administrando.

Cuando estés solo, cuida tus pensamientos. Cuando estés con tus amigos, cuida tu lengua. Cuando estés enojado, cuida tu temperamento. Cuando estés en problemas, cuida tus emociones. Y cuando empieces a tener éxito, cuida tu ego.

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0: no quiero que nunca más me obligues a ir a la iglesia.
1: ¿Cómo así, Victoria? ¿De qué estás hablando?
0: Sí, papá, no me quiero que me obligues a ir.
1: ¿No quieres que te obligue a ir a la iglesia? ¿Y de dónde tú sacas esa idea? Yo no te obligo a ti a ir a la iglesia.
0: Es que yo estaba viendo los comentarios de las redes sociales y dicen que tú me obligas a ir a la iglesia. Entonces me puse a pensar, ¿y si es verdad? Y yo también quiero tomar mi propia decisión.
1: Ah, wow, quieres tomar tu propia decisión. Uh-huh. Estás muy pensadora, hija. Venga acá, acéptate, vamos a hablar, mi amor. A ver, ¿hay alguna de esas personas que me estén criticando por yo obligarte a ir a la escuela?
0: No.
1: Ah, porque si fuera por ti, hija, nunca irías a la escuela. Mm. ¿Sí o no? Mm. Así que a seguir yendo a la iglesia, a seguir yendo a la escuela y a no pararse a las 11 de la mañana, ¿me entendió?
0: ¿Qué?
1: Te amo, hija.

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Tu hijo terminará mal si como padre toleras estas cosas. Número uno, padre que le da a su hijo todo lo que pide, el hijo crecerá pensando que la vida es fácil. Dos, padre que se ríe cuando su hijo habla groserías, el hijo crecerá pensando que la falta de respeto es normal y es divertida. Tres, padre que no disciplina a su hijo por mala conducta, el hijo crecerá sin respetar reglas. 4. Padre limpiando el desorden de su hijo, el hijo crecerá pensando que otros pueden asumir sus responsabilidades. 5. Padres que dejan ver la tele o el celular sin establecer reglas u horarios, el hijo crecerá pensando que no existen límites ni diferencias entre adultos y niños. 6. Padres que dejan escuchar a sus hijos música vulgar que incite al sexo y la violencia, el hijo será un perverso prematuro. 7. Padres que dan dinero a sus hijos cuando quieren sin haberlo ganado, pensarán que el dinero es fácil y cuando lo puedan o no lo puedan conseguir, no dudarán en hacer lo que sea para obtenerlo. 8. Padres que siempre están a favor de su hijo, independientemente de que tengan la razón o no, el hijo crecerá sin saber hacerle frente a las frustraciones. 9. Le das premios sin que haya hecho ningún esfuerzo, el hijo vivirá creyendo que el esfuerzo es innecesario. Número 10, le dices que lo vas a disciplinar y nunca lo haces, el hijo crecerá pensando

Cuando estés solo, cuida tus pensamientos. Cuando estés con tus amigos, cuida tu lengua. Cuando estés enojado, cuida tu temperamento. Cuando estés en problemas, cuida tus emociones. Y cuando empieces a tener éxito, cuida tu ego.

nosotros con una sonrisa de decir, gracias amigo, gracias, cuando se te ofrezca algo, yo también te ayudo. Eso es lo más importante. Ayudarnos. La falta de gratitud puede dañar las relaciones. El día de hoy quiero que meditemos en algo muy importante. Así que en esta hora a todos ustedes les digo, bienvenidos, bienvenidos. Vamos a estar platicando acerca de las cosas, acerca de la vida, acerca de que muchas veces podemos caminar solos o podemos caminar acompañados, rodeado de mucha gente y estar solos. No sé si te ha pasado, a veces vas en un grupo grande, pero en realidad

0: Levanta tu voz y díselo en tus propias palabras de nuevo, Señor, hermoso. Hermoso, Señor. Levantamos nuestra voz como testimonio a las naciones de tu hermosura, de tu grandeza. Digno, Señor, precioso Rey, precioso Rey.
1: Un rico miró por su ventana y vio a un hombre pobre sacando algo de la basura y pensó: gracias a Dios, no soy pobre. El hombre pobre levantó la vista y vio un loco en harapos deambulando por la calle y pensó: gracias a Dios, no estoy loco. El loco miró hacia adelante y vio pasar una ambulancia y dijo a sí mismo: gracias a Dios, no estoy enfermo. Mientras tanto, el enfermo en el hospital vio pasar una camilla con un cuerpo debajo de una sábana y dijo a sí mismo: gracias a Dios, estoy con vida. Solo el muerto no pudo agradecer nada. ¿Por qué no le agradeces a Dios hoy por todas las bendiciones, por el regalo de la vida,

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1: Porque el día de ayer, mucho a mi tejoncito, a mi hija Maggi, allá en Laredo, el programa de ayer. Hoy, gracias a Ruth y Felipe Betancourt, que me escuchan en México Chiquito, en Álamo, Texas. Y mañana, Enrique Bosque, de Norcross, allá de Centro Evangelístico, Ebenezer, es todo. Bueno, pues un saludo, bien contentos y felices esta bonita mañana. Vamos echándole ganas. Y ya tenemos aquí un buen número de orejitas madrugadoras para estar conmigo y echarle muchas ganas, con mucho gusto. Pero primero vamos a escuchar un himno devocional. Y el himno devocional de hoy lo vamos a escuchar en labios de Poncho Limón. Poncho Limón es compadre de Ruth y de Felipe. Es el papá de Isaac. Le mando un saludo. Hoy tenemos programado a Isaac también en el primer devocional de la frontera. Pero primero vamos a escuchar a su señor padre. En la parte inicial del preludio escuchamos a Valdemar Quintero y al inolvidable dueto Alma, y ahora también de las voces del recuerdo vamos a escuchar este himno con Poncho Limón, un himno devocional, y el himno se llama Mi Fortaleza. Es un himno bíblico totalmente inspirado en la palabra de Dios. Eso que vamos a escuchar es un texto parafraseado. Ya lo han grabado varios, entre ellos Evita Vázquez, y otros más han grabado este bonito himno de Poncho Limón. Muy bien, se llama Mi Fortaleza. Cuando Job estaba muy enfermo, casi moribundo, pues lo veían, lo van a visitar los amigos, y lo veían con mucha paz, con mucha tranquilidad, en medio de una situación tan difícil. Decía: yo confío en Dios, aunque me levante del polvo de la tierra. Si me lleva hasta, si me convierto en polvo, de ahí Él es capaz de ayudarme. Y entonces, como que alguien le hizo una pregunta, como que un locutor fue a visitarlo, a hacer una entrevista, conociendo la situación que estaba viviendo, casi imposible. Fíjense que muchos estudiosos de la Biblia dicen que a lo mejor Job no existió, porque no puede haber un hombre que sufra a tal grado y que siga viviendo. Los filósofos le llaman el estoico de la Biblia. Estoico era un grupo de personas que disfrutaban el dolor. Para ellos el dolor era una bendición. Y Job como que disfrutaba de su dolor, ¿verdad? Y como que le preguntaron, ¿cuál es el secreto? Porque él decía, yo sé que mi Redentor vive. Él confiaba en Dios, ahí estaba su confianza. Entonces, ¿de dónde sacas esa fortaleza? Mire, la esposa lo abandonó. Los hijos, los 10 hijos, se mataron el mismo día. El mismo día le robaron todo su ganado. Era un hombre muy rico, quedó pobre. El que estaba sano quedó enfermo de unas llagas asquerosas en todo el cuerpo. Y como le dije, su esposa renegó y dijo, mejor muérete, ¿verdad? Y en fin, cuando todo eso pasaba, Job estaba, ¿en dónde está tu fortaleza? ¿Dónde? Y él dijo, en que yo sé que mi Redentor vive. Usted que me escucha y es creyente, yo no dudo que esté pasando por dificultades, con problemas, por enfermedades, por duelos. Ya ven que hemos estudiado, hemos tenido todo eso. Pero usted va a los funerales cristianos y ve a los deudos como que nada pasa. ¿A qué se debe? a la fortaleza. ¿Y cuál es esa fortaleza? La que se encuentra en nuestro Señor Jesucristo.

el desponcho se nos está portando muy mal, se nos está portando muy mal, pero no, no, vamos a decirle que nos cante este himno que está muy bonito, y yo pienso que debemos pedirle que habrá otro pedacito, otro pedacito.

0: sí, puede vivir, cómo no, ¿verdad? Hoy se portó muy mal Poncho, pero bueno, lo vamos a perdonar, ¿verdad? Su signo aquí lo tenemos y nos gozamos escuchándolo.
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0: Ahí ya se acabó. Bueno, no puedo vivir exactamente, pero estamos escuchando ese himno que dice: Cristo es mi fortaleza, y así es, todo lo puedo en Cristo que me fortalece. Ojalá que también eso sea la fortaleza de usted, y si no es, la puede tener. Señor, yo te acepto en mi corazón, quiero ser tu hijo, yo quiero adorarte en espíritu y en verdad, y yo sé que en ti tendré muchas cosas, sobre todo fortaleza en medio de las tribulaciones. Es todo. Muy bien, saludos aquí en Cantares. Muy bien, pues ahora sí ya vamos a saludar a unas orejitas madrugadoras que ya están conmigo, agradeciendo mucho el día de hoy a Ruth y Felipe Betancourt allá en Álamo, Texas. Muy bien, Rode Herrera, buenos días y compartido, es todo, me gusta eso. Chávez Rubén allá en Juan Rincón, Evita Herrera, bendecido martes, Piña. Marimar Pérez, buenos días, que Dios lo bendiga. Dice, y hoy martes no te cases ni te embarques, ni de cantar hecha partes. Compartido, es todo, es todo. Olga Serrano, Rosalinda Piña, saludos y bendiciones. Con el brazo extendido todo lo que da, tratando de alcanzar el manto de Jesús, su programa a las 8 de la mañana. Marta y Joel Cantú, buenos días, compartido, ándele, eso es, un saludo. Y ahí viene ya la celebración de la mamá de Marta y la suegra de Cantú, ahí viene ya, 90 años de vida, fíjese. De Sandoval Verónica, bendecido día, esta es hija de Héctor Valdés, el campeón de compartir, es todo. Higinio Hernández Ponce, sonando por Radio Misionera Giret, desde Aguacatlita hasta de Terrazas, San Luis Potosí. Gracias, muchas gracias, Radio Misionera Giret, muchas gracias, Higinio, Dios te bendiga. Y nos dice que también lo escuchemos en Play Store, es en esa aplicación, es todo. Héctor Valdés, saludos, vida, y ha compartido, yo sé eso, y compartes a nivel industrial. Radio Milagro 88.7 FM, buen día, Piña, ya enlazado con Radio Milagro desde General Francisco Villa. Es todo. Muy bien. Elizabeth Reyes, good morning, brother Piña. Saludos de North Carolina y compartido. Así me gusta. Pedro Rodríguez, saludos, Ben Piña, pastores Pedro y Clemencia Rodríguez, no sé dónde me escuchan y se me hace que son primerizos. Bueno, pues bienvenidos, me da mucho gusto que me estén escuchando. Blanquita Hernández, Blanquita, ahorita que le saludaba yo a tu hermana, iba a decir, ¿y dónde está la madrugadora de Hidalgo? Churmo San Feo, ¿dónde anda? Nunca se sentó esta mujer. Le iba a decir, ¿sabes qué? Voy a esperar que se reporte hoy. Si no se reporta, voy a tener que ir a jalarle las orejitas. Pero no, ¿cómo voy a lastimar esas orejitas con las que siempre me oye? No. Pero me da mucho gusto, Blanquita, que ahora sí, ya te veo por aquí. Muy bien. Sabino Radio 100.5 FM, ya estamos allá. Oye, Chuito, el 15, ya sé que vamos a estar juntos en Terán, y ahí nos vamos a poner de acuerdo tú y yo para Y yo a Galeana, ya tengo ganas, ya me dio la gana de ir a Galeana. Bueno, pues nos vamos a ver si os quiere el 15. Rode Herrera Hernández, está hermoso el canto. Pues, ¿cuál sería? Ya son varios. Noelia Cuevas, paz de Cristo, saludos hasta mi pueblo querido, Burgos, desde el mágico Valle de Texas, familia Cuevas, es todo un saludo, como no, allá a Burgos, allá hay cuevas, yo creo por eso este se llama Cuevas, porque si hay cuevas allá, bueno, Alberto Villarreal, buenos días, este es integrante del grupo Promesa de Guadalupe Nuevo León, muy bien, Gabriel Mendoza, bendiciones para todos, feliz martes compartido. Eso me gusta, eso me gusta. Cantor del Rey, Dios lo bendiga, Piña, mi amigo y mi maestro. Así es, el doctor Ben Piña. Muchos, muchos saludos. Salud, mi niñito. Yo también te aprecio mucho. Y el sábado vi que estabas prendido escuchando a Victoriano. Qué bueno, haces muy bien en escucharnos. Y tu programa Cantor del Rey también lo escuchamos nosotros. No muy seguido, la verdad, pero si te escuchamos algo seguido. Bueno, pero usted échele ganas, es todo, seguro que sí. Muy bien, vamos a continuar con cantares esta bonita mañana. Y sabe que Poncho Limón se portó muy mal cantando el himno devocional, pero voy a pedir que con este himno nos lleve el encuentro de cantares el día de hoy, y agradeciendo mucho a Ruth y Felipe Betancourt por el programa de hoy. Y este que canta es el compadre de ellos, y él nos lleva al encuentro de cantares, y también es un himno muy bonito y con sabor bíblico. Voy a confiar en ti, pase lo que pase, o aunque no pase, yo voy a confiar en ti, mi Señor.

Pancho Limón, Poncho Limón en Cantares estaba cantando de su propia cosecha en las voces del recuerdo. Voy a confiar en ti, Poncho. Está en la presencia de Dios, pero era compadre de Ruth y de Felipe, y el día de hoy amablemente nos patrocinan Cantares, y su hijo Isaac, que es yerno de Ruth y de Felipe, ahí está ya con ellos, porque él trabaja fuera de, aquí de la región, pero ya tiene como una semana aquí, y claro, lo estamos viendo. Cada actividad en la iglesia, ahí está. Bueno, pues un saludo muy especial para para Isaac, que el día de hoy lo tenemos programado en el devocional de la región. Muy bien. Bueno, pues muchas gracias, amiga Maggie, por el programa de ayer. Gracias. Hoy, Ruth y Felipe Betancourt. Mañana, Enrique Bosques, el Bravo de Atlanta, allá en Centro Evangelístico Ebenezer de Norcross, un suburbio de Dallas, Texas. Bueno, y haciendo preparativos, Carlitos y yo ya nos estamos bañando, cambiando y peinando, porque allá vamos a estar muy próximamente en Atlanta. Y ya los que me escuchan allá en Atlanta, en su alrededor, ahí en Georgia, me están llamando que quieren ir a saludarme. Pues ya estamos allá, ya los esperamos. Va a haber fiesta grande, va a ser sábado y domingo. El sábado, Centro Evangelístico va a ser celebrando 40 años de vida. Y el domingo es el día del pastor, pastor de manteles largos, Enrique. Y yo vi de que esta semana, mañana miércoles, tenemos oración en la iglesia. Ya saben que mañana abrimos el templo a las 7, a las 7:30 da principio la oración y se prolonga durante una hora. Los invitamos mañana, oración en Unidos en la Visión. El jueves vamos a estar con mi amigo Nuecito, un saludo, porque ya nomás mañana llora, Nuecito, y ya estamos allá, es todo. Bueno, por ahí de Dios, y también con la sabrosura traída desde Carboneras por mi amigo Gilberto Rosas. Muy bien. Y el domingo, si Dios quiere, el viernes yo también voy a estar con mi familia, nos vamos a reunir en la casa de mi hija Ale, que ella sale de viaje. Entonces vamos a estar con ella. No viene mi hija Maggi porque ella trabaja, pero le mando un saludo hasta allá, hasta Laredo. Muy bien. Y el domingo yo tengo doble actividad. No, nada más una. Y no pude tener doble porque en mi iglesia podía predicar, pero siempre que hay cerquita aquí, yo hago doble actividad. Pero hoy no, porque me toca en San Benito. Allá voy a estar en San Benito, en la ciudad de la Resaca y el Puente del Amor, en el Templo La Roca, con el pastor Frank Cantú III, que va a estar de manteles largos celebrando el Día del Pastor. Y me acompaña Felipe de Jesús con la ayuda de Dios. Va a ser mi chofer y mi guarura, él y Gela, el próximo domingo, Dios mediante. Muy bien, pues yo les saludo con mucho gusto a todos ustedes esta bonita mañana. Y pues ya nos vamos al encuentro de Cantares. Un saludo para Moisés Durán, buenos días, ya conectado por Radio Amanecer, la unción que viene de lo alto, la 88.3 FM, es todo. Dina Álvarez, bendiciones, saludos para todos, gloria a Dios, gloria a Dios y gloria a Dios. Y un saludo para ti y también para Jorge, y gracias por su apoyo, les agradezco mucho. Radio Getsemaní de Tula, saludos, bendiciones, cielo, ya estoy en sintonía para todos los
los enlaces de Cantares de Ben Piña. Es todo. Radio Jerusalén, una voz que clama en la montaña. Muy bien. Y un saludo para Noé López. Saludos, Nuecito. Ya nomás mañana llora, Nuecito. Ya nomás mañana llora. Y ya estamos allá, Dios mediante. Muy bien. Allá en Álamo, Texas, donde vive Ruth y Felipe Betancourt, son las 7.

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días, muy buenos días. ¿Cómo han estado, gente? ¿Han estado bien? Qué bueno, me da mucho gusto. Esta mañana, aquí estamos contentos y felices para hacer llegar hasta ustedes la alegría de cantarles esta mañana bien bonita, ¿cómo no? De martesito, seguro. Y vamos a echarle ganas y gracias a todos los que me están escuchando, muchas gracias, y estaba yo diciendo que dice Moy que ya me mandó un promo y que lo mandó a Vitoriano. Vitoriano, se llama el promo acá de allá de cómo va a ser el asunto, el día 15 en General Terán. Elizabeth Peña, buenos días compartido. Elizabeth Sosa, bendiciones Piña, gracias. Pedro Rodríguez, Pastor Ben Piña, somos del oeste de Texas, Brownwood, Pastores Pedro Clemencia, sí, cómo no, yo sí ahí a Brownfield, un saludo muy especial, pastores, me da mucho gusto de que me estén escuchando, se ven muy bien ahí la foto, se ven muy bien, muy amuchachados, bueno, pues un saludo bien especial, y gracias porque me están escuchando, y un día vamos a saludarlos a Brownfield, cómo no. Osana Radio, saludos, bendiciones. Profesión Reynosa, compartido y al aire por Radio Profesión Reynosa y por Santa María, todo el mundo de otras partes, y sin faltar la 88.9 FM, la grande del río Texas, allá con mi paisano, mi fan, Cantor del Rey, saludos para todos los de la bella ciudad de Tula, Tamaulipas, sí, está bonita, sí es bella, sí es bella. Bueno, pues un saludo, ahí en Tula nació la cuera tamaulipeca, esa de puros cordoncitos, de puras hebritas, que la es una chaqueta tamaulipeca, nació ahí en Tula, son arquitectes, muy bien. Bueno, salud para Guadalupe de la Fuente, buen día, salud, y ya compartido desde Cocomo, Indiana, vengo de regreso de Florida, bendiciones para todos, Lope, un saludo, mi Lope, yo te mando un saludo. Oye, el jueves va a estar la cosa grande acá con Nuez, date una descolgada, me dice que invite también a Agustín Prado y a Enrique Muñiz, o sea, que este quiere ruido, bueno, pues hay que invitar a estos muchachos que tocan muy bonito, muy alegre, uno de ellos, hijo de Valente Bravo, exactamente, Agustín, bueno, y Ricky, pues no se queda atrás ese, bueno, saludos a todos, cómo no, saludos López, y está en Cocomo, en la plaza principal de Cocomo, está un toro gigante. Ese toro gigante se llama Ben, es mi tocayo, así se llama, y cuando usted vaya ahí, ya está disecado, ¿verdad? Ya, pero ahí lo tienen en una vitrina donde usted puede verlo, y se llama Ben, como es mi tocayo. Bueno, pues es loco, como yo tuve una campaña inolvidable, esa campaña la organizó Vicky a Villanueva, Vicky Villanueva. Yo creo que fue la primer cantata que ella organizó, pero era una cosa grande, bonita, muy bien. Esa cantata había problemas porque el pastor era un cubano, Manos Rojas, y cuando Vicky le dijo, porque dijo, vamos a invitar a un evangelista, si alguien conoce a un evangelista, y Vicky le dijo que yo, pero pues dijo, yo no lo conozco, dijo el pastor, no, pues yo sé que se va a gozar, y pues no quería muy bien. Bueno, digo, te digo una cosa, que si la primera predicación no pasa, yo le voy a decir que me disculpe, pero el púlpito no se lo puedo soltar a cualquiera. Está bien, dijo Vicky, está bien, ¿cómo no? No, pues fui, me atendió muy bien y prediqué la primera noche. ¿Me cree usted que ya no quería que me viniera?
quería otra semana de campaña, y luego de ahí en adelante, cada año me llevaba allá a campaña, hasta que él murió. Bueno, pues un saludo para todos aquí en Cantares, Cocomo, lo recuerdo con mucho cariño, cómo no. Bueno, este, parece que es la capital de los automóviles, ahí nacieron los automóviles, en Cocomo, Indiana. Bueno, saludos, López, me da mucho gusto. Fíjate, ¿qué te cuesta reportarte seguido? Siempre que te reportas, desempolvas recuerdos. Un saludo encantado de la vida. Muy bien, vamos a este, a echarle ganas y vamos a pedirle a Pon, este, no, vámonos ya al primer devocional de la frontera, agradeciéndole mucho el día de hoy, este, a Ruth y Felipe Betancourt, que me escuchan allá en México Chiquito, en Álamo, Texas. Y para continuar con Cantares, como todos los días, con ustedes, el primer devocional de la frontera.

estos momentos al estar ante tu presencia. Te doy gracias por la bendita oportunidad que me concedes estar delante de ti, mi gran Señor. Te doy gracias por este día. Ya camino a la frescura, ya despidiéndonos de estos calores sofocantes que estuvimos viviendo. Señor, los días de mucho calor o de mucho frío o días con con temperaturas normadas, como sea, pero qué bonitos son los días. Decía el salmista: enséñanos a contar nuestros días, no los años, no los meses, ni siquiera las semanas. Los días hay que contarlos, como hay días bonitos, también hay días tristes, ¿verdad? Hay días en que el sol sale brillante presagiando un día lleno de luz. Pero a veces que ese día se presagia lleno de luz, se pone gris más tarde. Vienen nubes negras, relámpagos y truenos, y aquel día no solo llueve una lluvia serena y bonita y romántica, no, se vuelve una tormenta amenazante. Y como estos días, cuántas ciudades sufriendo inundaciones por tremendas tormentas. No podemos evitarlo, nadie, no hay gobierno en el mundo que pueda detener esto. Nos dice López que allá en Cocomo son 44 grados. Bueno, aquí en centígrados nosotros tenemos 76 grados, pero muy fresco, y allá con mayor razón. Fíjense qué bonito. Bueno, pero ¿sabe qué? Usted y yo no podemos manejar los tiempos y los sazones que mi padre puso en su sola potestad. Claro. Entonces, vienen días llenos de luz, gloria a Dios. Vienen días de tormenta, oscuros, negros, gloria a Dios. Lo que Él diga está correcto. Pero una cosa, a lo mejor no podemos decirle calma la tormenta como lo hizo en el mar de Galilea, pero yo pienso que una oración sí podemos decir. Las tormentas naturales llegan, como también llegan las tormentas en la vida de nosotros. Tormentas que nos hacen sufrir, que lloramos, que nos traen prejuicios. Padre Celestial, como sea, si es una pequeña tormenta, una tormenta grande, yo te pido de todo corazón que, así como yo no puedo intervenir en las tormentas naturales, no permita, Señor, que yo sea la causa de la tormenta que hace llorar a alguien, que hace sufrir a alguien. No permita que yo participe.

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Es la participación de Isaac Limón, de la inspiración de Mijo Min. Estábamos escuchando La Tormenta. Muy bien, un saludo especial para Isaac, para su greñudita esposa. Y me da gusto esos días verlos en la iglesia, cómo no. Y un saludo para ti, Ruth y Felipe. Y vamos ahora a pelear con padre, porque se portó mal en el primer himno que pusimos, pero en el segundo ya no. Bueno, espero que hoy tampoco. A él vamos a pedir que nos cante el tema del año. Pero, a ver quién tenemos por aquí. Ahorita lo atendemos. Muy bien, yo les mando un saludo para todos esta bonita mañana. Y un saludo bien especial para todos en Cantares. Y vámonos al tema del año. Al ratito les saludo a otros para atender un poquito el teléfono. Muy bien, vamos a pedir a Poncho Limón que de su propia cosecha nos cante el tema del año. Pero recuerden las palabras de Jesucristo: será predicado mi evangelio del reino por todo el mundo, por testimonio de todos los gentiles, y entonces vendrá el fin.

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1: De la participación de Poncho Limón, de su propia cosecha y de las voces del recuerdo, estamos escuchando su venida, el tema del año, bien contentos y bien felices, cómo no. Muy bien, seguimos esta mañana. Y un saludo muy especial para Odilia de la Serra, que muy próximamente ella va a patrocinar un programa de Vitoriano. Es todo, muchas gracias. Radio Cristiana Vida Nueva, saludos Estelita, yo espero que ya todo esté bien ahí en tu casita, especialmente con tu nuera. Ánimo, saludos para ti, para tu hijo y tu nuera, y seguimos orando por ustedes. Es todo. Alba Rosa, buen día, saludos desde Linares, Nuevo León. Cuando viene para acá, al rato, nomás díganle a qué asientes que nos dejen una invitación y ya estamos allá. Es todo. Guadalupe de la Fuente, acá en Cocomo, temperatura 44 grados. No, pues casi hace frío. Ya faltan 14 minutos para que llegue, fíjate nomás. Bueno, López de la Fuente, gracias, muchas gracias, mi López. Y ya te dije, si quieres darte una resbalada el jueves, acá se va a poner la cosa buena en la casa de tu amigo Nuecito, muy bien. Alicia Peña, buenos días, pastor, muy buenos días, saludos, bendiciones y muchas bendiciones. Cantor del Rey, saludos a mi hermano Guadalupe La Fuente, por ahí andan, ¿cómo? Bueno, Susi Arroyo, pinza, ponga un canto con Carlitos Cortés, ahorita lo voy a poner con mucho gusto. Carlitos me va a acompañar el mes que entra, en los primeros días del mes, vamos a estar en Atlanta con la ayuda de Dios. Esther Conde, yo tenía 10 años cuando empezamos a escuchar, soy hija de Alicia Cantú. Ah, qué bien, un saludo. Y vivimos aquellos recuerdos en Río Bravo, fíjate nomás, qué bien. Bueno, Miguel Hernández, Dios le bendiga, mil bendiciones, mil, si quedamos 2,000, hombre, no sea santa caño, nomás mil, no hombre, 1,000,000, es todo. Keren Hernández, buen día, saludos para todos, voy a saludar a tu papá el jueves 15, y ojalá que vengas tú, al cabo viene a tocar tu viejo, vente con él, y si no, pues los voy a ver muy pronto, si Dios quiere, por allá a Galeana, porque ya me dio la gana. María Mendieta, buenos días mía, aquí escuchando cantarles, saludos y bendiciones. Raquel Oviedo, buen día mía, bendiciones, Marce, para todo el auditorio, mil bendiciones. También nomás otra tacaña, como el otro que nomás, como Miguel Hernández, igual de tacaña, Raquel, nomás mil bendiciones. Dije 1,000,000 de una vez, hombre. Bueno, dice que compartido es todo. Muy bien. Socorro Soto, me hizo recordar el hermano que mi hija Marisela nació en Logan, el Sport, Indiana. Hoy no más. Bueno, en 1972. Fíjate, Socorrito, un saludo muy especial para ti y para Roberto. Muy pronto voy a ir a hacerles una visita, a darles una invitación muy especial, voy a ir a visitarte a ti y a Roberto. Salud, y dile que no lo soltamos de la oración, estamos orando mucho por él. Muy bien, vamos a continuar. Nos pide nos pide un himno con Carlos Cortés, alias Carlitos, y con mucho gusto. Vamos a complacer a la gran familia, Y aquí está este himno bien bonito de la inspiración del inolvidable Rodrigo Villarreal. De la inspiración de Rodrigo Villarreal, escuchamos a Carlos Cortés, alias Carlitos, que me acompaña en mi próxima visita a Atlanta, Georgia, y esto se llama La Verdad.

participación de Carlos Cortés, alias Carlito, que me acompaña a mi siguiente visita a Atlanta con la ayuda de Dios. Saludos, cómo no. Seguimos en Cantares, y un saludo para Miguel Hernández, un billón de saludos, se le recuerda con mucho amor y cariño. Soy nieto de Emita Ponce. Es todo, Miguel. Mira, pues qué te cuesta, mira, si tú eres nieto de Emita, ella no era tacaña, porque tú andas con mil, con un billón. Ándale, ya está bien, eso, muy bien. Leonardo Mesa Castillo, salud, piña, desde Linares, contentos y felices, así mero me gusta, que estén contentos y felices escuchando Cantares. Muy bien, vamos a continuar esta bonita mañana. Y vamos a escuchar un himno con el Bravo de Atlanta, que nos va a cantar este himno bien bonito que se llama Tengo Nueva Vida. Y le mando un saludo a Enrique, que va a estar de mantel largo el mes que entra. Bueno, y a él le toca el día de mañana. Mañana el programa es a nombre de él. Muchas gracias, Enrique. Te mando un saludo a ti, a Débora. Y ya estamos saboreando la ida allá con ustedes, con la ayuda de Dios, ¿eh? Muy bien. Y aquí tenemos este himno bien.

Esto era la participación de Enrique Bosques, el Bravo de Atlanta, que nos esperan en noviembre con la ayuda de Dios. Ya estamos allá. Muy bien. Un saludo para Chuito del grupo Zafiro, de Galeana. Que si Dios quiere nos vamos a ver el 15. Muy bien. Aquí dice que me envía todo el álbum de la grabación más reciente y que nos vemos pronto, claro, el 15, ya oí que vas a estar allá con Moy, nos vamos a ver en Terán, Dios mediante, y ahí nos ponemos de acuerdo para ir a Galeana. Muy bien, y vamos a escuchar un himno de eso, y ¿sabes qué? Prepárame una memoria con todos los himnos, porque como me lo mandan en WhatsApp, a veces que se borran o los borramos, y por alguna cosa, y como son muchos himnos, pues me ocupan mucho espacio. Entonces, los que puedan, grábenlo en una memoria y mándenlo para yo estarlos programando. Como quiera, hoy vamos a programar uno aquí a través de WhatsApp. Un saludo por allá, hasta Galeana, y ya me dio la gana de ir por allá, Dios mediante. A ver. El violín biónico.

Y Chuito Hernández de por allá de Galeana, y un popurrí de himnos de la vieja guardia, himnos tradicionales, qué bonito. Saludos por allá a Galeana, y si Dios quiere, nos vemos el 15, allá en General Terán, en el templo, donde el pastor Moy, y Nancy, allá en General Terán. Les mando un saludo, cómo no. Vamos a aquí encantarles agradeciendo a todos ustedes su bondad. Un saludo para todos ustedes, y oren por nuestras actividades. Y el día de mañana, en Unidos en la Visión, tenemos oración. Ahí estarán las peticiones de ustedes en primer lugar, el miércoles a las 7. Se abre el templo a las 7, a las 7:30 da principio la oración y se prolonga por una hora. Lo invitamos mañana a la oración. Muy bien. Y el jueves vamos a reunirnos un grupo de amigos de Nuecito en su casa. Muchas gracias. Dios te bendiga, Nuecito. Y nos vemos el jueves, Dios mediante. También me dio mucho gusto verte el domingo en la iglesia, como siempre, con tu gran responsabilidad de manejar el sonido de la iglesia. Muy bien. Y el domingo, si Dios quiere, yo voy a San Benito, al templo La Roca. Ahí el pastor Efraín Cantú. El templo La Roca está por la calle William. Usted va por el freeway, es la primera calle para entrar a San Benito. Se llama William. Ahí se va a cruzar el freeway y voltea hacia el sol, sale. Váyase. Y cruzando la vía del tren, ahí es, ya. Bájese ahí, hasta el templo está, un templo muy grande. Muy bien. Y nomás cruza la vía del tren. Más que primero, fíjese, no vaya a venir el tren y puede usted sufrir un susto. No, no, fíjese bien. Cruzando la vía del tren, ya estamos allá. Y si viene por la 77 Business, ahí voltea rumbo al sol, se mete. Y y antes de cruzar la vía del tren, ya no se fije para los lados, porque no va a cruzar la vía. Bueno, antes de cruzar la vía, usted voltea hacia el norte, ahí está el templo grande, La Roca. El domingo a las 10 de la mañana, con la ayuda de Dios, por allá nos vamos a ver. Es el día del pastor y me acompaña Felipe de Jesús. Muy bien, pues un saludo para todos, contentos y felices. Y aquí escuchamos en la continuación la participación de López, y canta de la inspiración de Felipe de Jesús. Felipe me va a acompañar el domingo allá a San Benito, va a ser mi chofer y mi guarura, Eligela. Les mando un saludo. Y aquí, de la inspiración de Felipe López, cantaré: Señor, que pues

Wanda López de la inspiración de Felipe de Jesús. Estamos escuchando ese himno bien bonito, un exitazo de Felipe de Jesús. Muy bien. Bueno, pues no se les olvide las actividades, oren por nosotros y nosotros vamos a estar orando por todas las peticiones de ustedes. Y estaba yo saludando hace ratito a Estelita de la estación de ahí. Se presentó un negrito muy pequeño, pero se presentó. Muy bien, estaba yo diciendo de Estelita, que estuvo toda la semana pasada en Ciudad Victoria al lado de su nuera muy enferma, pero ya en casita. Yo espero que todo vaya bien y preparándose para el gran aniversario de ahí de la divisora que se aproxima. Bueno, pues un saludo para todos en Cantares. Vamos a escuchar aquí en la continuación de las voces del recuerdo. Vamos a escuchar a Francisco Recio y nos canta este himno, que es una plegaria convertida en alabanza. Señor, pon tu mano sobre mí, yo necesito sentir tu caricia, tu mano bendita, Señor, esté sobre todas aquellas personas que estén pasando por alguna tribulación.

Francisco recibió una plegaria convertida en alabanza. Señor, pon tu mano sobre mí. Gloria a Dios. Qué bien. Es un radio para el Radio Manahim de allá de Querétaro. Dice aquí, avivando tu corazón. Ándele, Radio Manahim Querétaro. Punto online, es todo. Un saludo para Yadira Cantú, que nos da la dirección del templo, y saluda a sus pastores Frank y Melissa Cantú y a Auralia Cantú, y la iglesia se llama Cristo la Roca, ubicada en el 101 North William Road. Otra vez, para su GPS, 101 North William Road en San Benito, la ciudad de la Resaca y el Puente del Amor. Ya estamos allá. Grupo Evangelístico Belén, en esta bonita mañana, aquí todavía en el hospital con mi chaparrita, pero ya va mejorando. Seguimos orando, claro, dile a la chaparrita, mañana tenemos nuestro culto de oración, pero hoy nuestras oraciones estarán con ella. Ánimo, saludo Javier, y espero que pronto abandone. ¿En cuál hospital estás? Si me pones aquí, yo te agradezco, a ver si podemos ir a darle una vueltecita. Muy bien, pues ya me voy. Gracias a Ruth y a Felipe Betancourt por el programa de hoy. Muchas gracias, ¿sí? El domingo saludé a Ruth ahí en la iglesia, me dio mucho gusto, y también saludé a su yerno Isaac y a su hija, que estaban bien contentos y bien felices. Y hoy escuchamos a Isaac Lemón en el devocional, el primer devocional de la frontera. Y a su papá Poncho, que se nos hacía rebelde, no quería cantar, pero al último lo pusimos a cantar como quiera. Qué bueno. Pues un saludo, muchas gracias. Oren por mis actividades, no se les olvide. Y el domingo voy a estar en la iglesia Cristo la Roca de San Benito, el día del pastor. Y me acompaña Felipe de Jesús. Él dijera, son mis guaruras y choferes para el próximo domingo con la ayuda de Dios. Yo les mando un saludo. Muy bien, sigan orando por nosotros. Y el jueves, un saludo para todos los amigos que nos dan cita en casa de Nuecito. Muy bien, ya me voy. Dios los bendiga. Y aquí en la continuación, vamos a pedirle a Felipe de Jesús que me acompaña a San Benito el próximo domingo. Y nos canta un himno, ¿qué podríamos llamarle? Con sabor a octubre. En octubre, el último día, que es un día glorioso, porque fue cuando se inició la reforma de Martín Lutero. Muy bien. Y él clavó las 95 tesis en el castillo de Wittenberg, el 31 de octubre de 1517. ¿Y por qué el 31 de octubre? Porque ese día es un día antes de recordar a un ser querido. El lunes y el martes recordamos a un ser querido. Muy bien. Y y el castillo de Wittenberg, con motivo de la proximidad de ese día que estoy mencionando, estaba lleno, había gentil de muchas partes, y Martín, conociendo el lugar, inteligentemente dijo, hoy viene mucha gente, y él puso las 95 tesis para que todo el mundo se diera cuenta. Bueno, y está hablando ya de recordar a un ser querido. Así termina el mes de octubre, ¿verdad? Halloween quiere decir un día antes del día de los muertitos. Muy bien, un saludo para todos. Y Felipe de Jesús nos dice, hay que prepararnos, porque tal vez mañana sea nuestra llamada ante el Señor. Y acuérdense, es de sabios preparar nuestro equipaje, porque nos podemos ir en el siguiente viaje. Especial del final del programa.

Muchas gracias por la amabilidad de su atención. Nuestra invitación permanece de pie para que nos escuche todos los días a las 6:30 de la mañana, agradeciéndole mucho el día de hoy a Ruth y Felipe Betancourt por el programa de hoy. Ayer, gracias a mi hija Maggie, y mañana a Enrique Bosques, de Atlanta, Georgia. Si al despedirnos logramos dejar con usted el eco de una melodía con mensaje, en nuestras palabras le sirvió de utilidad, hemos cumplido con nuestro ministerio. Aquí se despide su servidor Ben Piña, quien les dice: la peor muerte es estar vivo y no saberlo.

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1: Son las 7:00 minutos.

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Padre nuestro, que estás en el cielo, en la tierra y en todo lugar, una vez más, Señor, delante de tu presencia, estamos en esta mañana, Señor, agradeciéndote que hoy nos concedas un día más. Poder abrir nuestros ojos y ver este nuevo amanecer es una bendición y una oportunidad que tú nos das. Los tiempos son difíciles, pero tú sigues siendo el mismo Dios. Y por eso, Señor, en esta hora, una vez más te damos gracias por dejarnos esta oportunidad para poder llevar este devocional de oración. Siempre pidiendo, Señor, por toda la audiencia que se reporta, que se conecta, todos aquellos, Señor, que tienen a bien escucharnos. Señor, les bendecimos en esta hora en el nombre de Cristo Jesús. Toda la gloria, la honra, Señor, es tuya, porque tú eres digno de ser alabado y glorificado. Levantamos esa bandera de Jesucristo muy en alto, para que muchos puedan ver, Señor, que ahí está tu amor, tu misericordia para ellos. Esta mañana pedimos, Señor, que ayudes a los necesitados. Los que están tristes sean consolados, los que están enfermos pueden encontrar sanidad, Señor. Y sobre todo, el que anda perdido sin Cristo y sin esperanza puede encontrar la salvación en tu palabra. Gracias, Señor, en esta hora, y bendiga a todos aquellos que podemos alcanzar con este programa, con este devocional de oración en esta mañana. Enviamos tu palabra, Señor, con ese poder que lo cambia y lo transforma todo. Bendiga los hogares, bendiga las áreas de trabajo, las oficinas, gente que trabaja fuera en la construcción, aquellos que tienen sus propios negocios, pequeños o grandes. Vuélvase con ellos con bendición de lo alto, Señor. Pero que haya un reconocimiento, primero que todo, en la vida, de que debemos servirte, de que debemos acercarnos a ti, que necesitamos que tú estés, Señor, en primer lugar en nuestras vidas. Lo demás tú te encargarás, porque así lo dejaste escrito en tu palabra. Así que envía bendición sobre toda la audiencia, y gracias una vez más por este tiempo de devocional de oración. La honra y la gloria es tuya, Señor, desde ahora y para siempre. Amén.

0: Muy buenos días, hermanos. Muy buenos días. Bienvenidos una vez más a este segmento, el devocional de oración traído a ustedes por Alabanzas con Mensaje y la Voz del Cielo. Muy buenos días. ¿Cómo están? ¿Cómo amanecieron hoy? Esperamos que bien y sobre todo con la bendición de Dios sobre sus vidas, ¿verdad? Pues aquí estamos en esta mañana dándole la honra y la gloria a nuestro Dios y pues saludándole a ustedes y bendiciéndoles y sobre todo agradeciéndoles de que estén en nuestra sintonía. El devocional de oración.
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0: Que ya están por ahí conectados, que están ya acompañándonos a través de su radio receptor, a través de su tableta, su computadora, su celular. Muchas gracias. Los que escuchan a través de la radio, bien, bendecidos sean cada uno de ustedes. Enviamos la palabra de Dios con bendición de lo alto sobre sus vidas. A través de la Voz del Cielo, 99.3 FM. A través de Radio Misionera Jireh 103.3 FM, por allá en Axtla de Terrazas, en San Luis Potosí, en Zafiro Radio en el 100.5 FM de Galeana, y también allá por Radio Mahanaín Querétaro en www.radio Mahanaín online. Ahí también un saludo para todos nuestros hermanos que nos dejan entrar hasta ese lugar donde usted está sintonizando el devocional de oración. Les saluda su servidor Tino Ontiveros, transmitiendo desde el estudio de Alabanzas con Mensaje en el corazón del mágico valle del Río Grande, Huéslaco, Texas, para todo el mundo por la gracia de nuestro Dios. Estamos por muchas partes y gloria a Dios por ello, ¿eh? Gracias a los hermanos que ya se están conectando. Sean todos bienvenidos en esta mañana a nuestro devocional. Hoy estamos a día martes, es día 6 de octubre del 2026. El día de anoche tuvimos nuestro culto del mes y bueno, nos gozamos mucho por causa del agua y el calor y todo eso. Había muchos, pues eran como unas, no eran mosquitos, hombre, eran un tipo de hormiguitas, así como de esas voladoras, muy chiquitas. pero bueno, fue un ratito nomás y luego ya yo creo que se cansaron de que pues no estábamos renegando y ya comenzaron a desaparecerse. Pero tuvimos un servicio muy bonito, muy agradable, la presencia de Dios en nuestros medios. Cantamos, adoramos, escuchamos testimonios, escuchamos agradecimientos y música también por mi hermano Noé Acevedo, por mi hermano pastor Ramón Vázquez y luego mi hermano Harold, que fue a acompañarnos. Y pues logramos que fue en esta ocasión y pues le pedimos que compartiera la palabra de Dios. Una palabra muy preciosa que el día de anoche recibimos. Gloria a Dios por ello. Saludos a mi hermana Idilia, que es bueno, es el hogar de ellos. Para los que no saben o recién se han dado cuenta de estos cultos del mes que les llamamos, pero ya llevamos 15 años, ya vamos para los 16 años prácticamente. Y estamos en una...
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0: No sé cuántos son en forma de caracol. Y pues, oiga, hay entre risas y entre bromas y lo que sea. Porque sí, algunos hermanitos batallan para llegar hasta allá. Pero miren, no se han dado por vencidos. Y el día de ayer, pues tuvimos casa llena, la verdad. Y gloria a Dios por ello, así que bendiciones para mi hermana Idilia, para Tomás, que en esta ocasión le tocó estar con nosotros. Tomás es el hijo de la hermana Idilia y él es un piloto aviador, mi hermano. Y a veces le toca estar y a veces no, pero el día de anoche ahí estuvo con nosotros, así que un saludo para Tomás y también y toda su familia. Así que bueno, vamos a continuar, hermanos, en esta mañana. 956-577-5380 es el teléfono para que usted marque y ya sabe, su petición, su necesidad.
2: Son las 7:20.
0: Este segmento es para esto, para orar. Al final vamos a unirnos en oración por sus peticiones. Así que usted puede enviar por WhatsApp, Messenger o mensaje regular su petición o su necesidad. Pero si usted tiene acceso al video de Alabanzas con Mensaje, entonces aquí nos puede también enviar su petición y su necesidad, y estaremos compartiéndola para que los demás hermanos también se unan con nosotros en las peticiones. Así que vámonos entonces a la reflexión de la palabra del Señor, y luego volvemos para la oración, y luego seguimos ahí comentando, porque vienen otros servicios especiales, vienen otros eventos, y queremos también informarles a ustedes en este día. Gracias, mis hermanos, todos los que ya están conectados, ahorita los vamos a mencionar en unos minutos más. Bienvenidos esta mañana al devocional de oración.

0: El que habita al abrigo del Altísimo morará bajo la sombra del Omnipotente. Versículo 7. Caerán a tu lado 1,000 y 10,000 a tu diestra, mas a ti no llegarán. Padre, te damos gracias en esta hora por tu palabra. Te pido que la lleves al corazón de cada radioyente, de cada persona, a través del internet, de las aplicaciones, de las páginas, del video. Pero sobre todo, que tu palabra no vuelva vacía, que sea prosperada para aquello para lo que ha sido enviada. Señor, en el nombre de Jesús, nos ponemos en tus manos. Mi vida está en tus manos, usa mis labios, Señor.
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0: A través de las diferentes plataformas, en el nombre de Cristo Jesús. Amén, amén, amén. Gloria a Dios. Pues este Salmo 91, muy conocido, muy querido, sin duda dentro del pueblo de Dios, es una de las declaraciones que hemos dicho en alguna otra ocasión, las más poderosas sobre la seguridad y la confianza y la protección de Dios sobre su pueblo en tiempos de angustia. Es que Dios es nuestro amparo y nuestra fortaleza, mi amigo, mi hermano. Es que Dios es nuestro pronto auxilio en las tribulaciones. La reflexión sobre estos pasajes nos puede llevar a preguntarnos cuál es el significado de morar bajo la sombra del Omnipotente, como lo dice el primer versículo que leímos. El que habita al abrigo del Altísimo morará bajo la sombra del Omnipotente. Y si bien hemos hablado de este salmo en otras ocasiones, refiriéndonos a cierto o a otro pasaje del mismo capítulo, nos lleva a lo mismo. Esta es una protección divina. Este es un cuidado intensivo de Dios para su pueblo. En ello encontramos, al ver este primer versículo, encontramos un lugar secreto. Un lugar secreto que solamente es descubierto y deja de ser un secreto cuando aquellos abren su oído o afinan su oído y abren su corazón para recibir la palabra de Dios. Ahí entonces deja de ser un lugar secreto. Pero es un lugar secreto para que alguien lo descubra. Porque habitar en el abrigo del Altísimo significa, mi amigo, mi hermano y pueblo de Dios, mantener una relación íntima, diaria, continua, día tras día con Dios. Y no acudir a Él solo en los momentos que sentimos que ya no podemos. Ay, ahorita ya no puedo, entonces busco a Dios. Ay, ahorita ya la situación se puso muy complicada. Ahora sí voy a pedirle y voy a acercarme a Dios. No, Dios no quiere esa manera, esa forma de que la gente se acerque a Él. Que no sea como un recurso de emergencia, como ahí tenemos todos prácticamente en nuestros hogares o en nuestros teléfonos, el 911, el 911.
2: Son las 7:30.
0: Y para muchos, Dios ha sido eso, una emergencia. Y Dios no quiere esto. Dios quiere que ese lugar secreto se convierta en ese abrigo del Altísimo. Que sea esa morada bajo la sombra del Omnipotente. Por eso es que de ahí puede surgir la pregunta, el significado. ¿Qué significa entonces morar bajo la sombra del Omnipotente, como dice la Biblia? ¿Un lugar secreto? Pero también podemos ver aquí que no es inmunidad, es presencia. ¿Cómo podemos entender esto? Mire, las reflexiones, como lo aclaran, que la promesa no significa que los hijos de Dios nunca enfrentarán problemas. No, tengamos esto en cuenta.

0: sino que significa que los hijos de Dios, en los momentos de angustia, en momentos de problemas, de enfermedades, de dificultades, de situaciones complicadas y adversas, Dios está con ellos. Que Dios está en medio de la tormenta, que Dios está en medio del problema, que Dios está en medio de la desesperación. Ahí está contigo, porque Él ha prometido acompañarte hasta el fin de tu carrera. Y sobre todo, algo muy interesante, pueblo de Dios, Él tiene el control absoluto de todo. Amén. También encontramos fortaleza y refugio. Si leemos el versículo 2, el versículo 2 dice: diré yo a Jehová, esperanza mía y castillo mío, mi Dios, en quien confiaré. En otras palabras, tienes la seguridad que puedes clamar a Dios y que Él te va a escuchar. Que aunque levantes tu mirada hacia el cielo y no lo veas, ahí está su presencia. Ahí está su cuidado, ahí está su mano invisible. Ahí tú te puedes aferrar de las promesas de Dios. Y como dice el salmista, diré a Jehová, esperanza mío, castillo mío, mi Dios, en ti confiaré. El salmista pasa de una verdad general a una declaración personal, ¿no? Primero está hablando del que habita, está hablando de ti, está hablando de mí, está hablando de la otra persona, de todos. Pero aquí hace una declaración personal: esperanza mía, castillo mío. Y tú puedes apropiarte de esto. Tú puedes también decir: esperanza mía y castillo mío, mi Dios, el Dios en el cual vamos a echar todas nuestras cargas, nuestras preocupaciones. Aquí vemos algo muy interesante, amigo, hermano y pueblo de Dios. La fe se vuelve personal al confesar a Dios como nuestro protector. Esperanza mía, castillo mío, mi Dios. Ya no usamos tu esperanza o ese castillo tuyo. No, ahora usamos mi esperanza, mi castillo, mi Dios en quien confiaré. Se fue.
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0: Dios como nuestro protector. Luego tenemos que también hay liberación ante el peligro. Hay liberación en ese momento cuando tú parece ser que hay un canto por ahí que canta la hermana Estelita Sánchez, creo. Cuando parece ser que todo está olvidado, cuando parece ser que todo está perdido. Esto es algo emocionante, impresionante y bonito a la vez. Hay liberación ante el peligro. Si podemos analizar un poco desde el versículo 3 hasta el versículo 13. Es una declaración, hermanos, interesante. Dice: Él te librará del lazo del cazador, de la peste destructora. Este es un cuidado intensivo, ¿eh? Con sus plumas te cubrirá, debajo de sus alas estarás seguro. No temerás el terror nocturno, ni saeta que vuele de día, ni pestilencia que ande en oscuridad, ni mortandad que en medio del día destruya. Y el segundo versículo clave que yo leí al inicio es el 7. Caerán a tu lado 1,000 y 10,000 a tu diestra, mas a ti no llegarán. Es una protección total. Amigo, esto es para ti también si tú lo quieres recibir. Dijo el salmista: detrás y delante me rodeaste y sobre mí pusiste tu mano. Esta protección es completa. Caerán, mas a ti no llegarán. Y luego lo más interesante, dice el 8, y ciertamente con tus ojos mirarás y verás la recompensa de los impíos. Dios peleará por ti en el momento que tú lo necesites, cuando tus fuerzas te fallen, cuando ya no haya aliento quizás en ti, Dios estará ahí para levantarte como ese poderoso gigante que Él es. ¿Por qué? Alguien se preguntará, ¿por qué todo esto? ¿Por qué todas esas bendiciones y esos beneficios? Bueno, dice el versículo 9, porque has puesto a Jehová, que es mi esperanza, al Altísimo por tu habitación. En otras palabras, pones a Dios en primer lugar. Dios ocupa el primer lugar en tu vida. Y sigue diciendo, y no te sobrevendrá mal, ni plaga tocará tu morada. No te sobrevendrá mal, ni plaga tocará tu morada. ¿Qué es lo que dice aquí? Aquí viene lo interesante. Pues a sus ángeles mandará cerca de ti, que te guarden en todos tus caminos. En las manos, escuchen, mi amigo, en las manos. En las manos te llevarán para que tu pie no tropiece en piedra. Y llegamos al versículo 13. Sobre el león y el aspid pisarás, o hallarás al cachorro de león y al dragón. Y contesta una vez más nuestra pregunta, si dijéramos, ¿por qué? ¿Por qué todo esto? ¿Por qué todo esto Dios lo hace para nosotros? Otra vez el 14 dice, por cuanto en mí ha puesto su amor, yo también lo libraré, le pondré en alto por cuanto ha conocido mi nombre. Me invocará, le responderé y con él estaré yo en la angustia. Dice el canto que escuchamos, me invocará y mi voz será su respuesta. Qué hermoso, ¿no? Y la respuesta es que Dios te saciará de larga vida y te mostrará su salvación. Utiliza metáforas, claro, gráficas, como el cazador, como la peste, como el león, como la cobra. Todo esto para ilustrar, hermano, esos terrenos cotidianos nuestros. Quiero por favor que entienda esto, porque alguien de pronto a lo mejor se encerrará en su mente y dirá, bueno, ¿y de qué habla? Cuando habla de león, cuando habla de la aspid, cuando habla el león, el dragón, de eso está hablando. Está usando estas metáforas para que entendamos, y de esta manera nos ilustra esos terrenos cotidianos de cada día, pero también terrenos espirituales que no pueden derrotar a quien confía totalmente en su Creador. ¿Qué significa morar bajo la sombra del Omnipotente? Termino. En uno de los pasajes más edificante, sin duda, de las Escrituras, tenemos esta garantía: que el que habita al abrigo del Altísimo morará bajo la sombra del Omnipotente. Entonces, morar bajo la sombra del Omnipotente es vivir bajo la promesa de la protección de Dios. Y Cristo le dijo a su Padre Celestial en alguna ocasión: Padre, los que tú has puesto en mis manos, ¿quién los arrebatará? Los que tú has puesto en mis manos.
2: Son las 7:40.
0: Vamos a

0: Bien, mis hermanos, como siempre agradeciendo a cada uno de ustedes por su atención que nos brindan. Hermoso tema, ¿verdad? Salmo 91.
1: Son las 7:45.
0: Dios le bendiga mucho en esta mañana. Mi hermana Linda Mendoza dice: muy buenos días, Pastor Tino. Que el ángel del Señor esté con usted. Un gran abrazo a sus dianitas y que tengan un bendecido día, Pastor. Gracias, hermana. Gracias. Quiero saludar, antes de ir a los demás mensajes, saludar a mi hermana Minga Monsiváis, que nos dice: good morning, Pastor Tino. Y leo su mensajito porque luego dice mi hermana, dice: saludos, Pastor Tino, on our way to our to my cousin's Benita funeral. Va en camino rumbo al funeral de nuestra hermana Benita. Como pues todos supimos la semana pasada, nuestra hermana Benita pasó a la presencia del Señor. Y hoy este día, creo que a las 9 de la mañana, si no me equivoco, de 9 a 11 van a tener 2 horas de ahí de funeral, servicio de cuerpo presente. Y de ahí, por lo que he escuchado, salen para Massachusetts, ya para el panteón, para darle cristiana sepultura. Pues nuestras condolencias para la familia Pérez, Gutiérrez, ¿verdad? Pérez Gutiérrez. Y bueno, nuestras condolencias también para nuestra hermana Minga Monsiváis, mi hermana Frances Martínez, nuestra hermana Tere, y también pues familiares de nuestra hermana Benita, ¿eh? Y también para Becky, que por ahí la va acompañando, dice mi hermana: saludos de parte de mi hija Becky. Que tengan que el Señor les guíe en su camino. Sé que van rumbo hacia allá. Y muchas gracias, hermana Minga. Dios sea con ustedes, ¿eh? Y Dios dé fortaleza y consuelo a la familia. Bien, continuamos. El día de noche, como le dije, tuvimos nuestro culto del mes. Rosy Jorge, que también nos acompañaron, muchas gracias. Buenos días, hermano Tino. Dios le bendiga mucho a usted y a su familia. Y saludos para la hermana Diana y Dianita también. Muy bonito anoche el culto del mes, y de mucha bendición. Sí, tuvimos un culto muy precioso. Y les decía yo que había ahí unos animalitos que, pues no sé qué eran, pero eran. Había bastantes, hermano. Dice Rosy: eran hormiguitas con alas. Ándele, algo así, ¿verdad? Bueno, pero. Mire, nadie se fue, todos se quedaron hasta el final, y nos gozamos. Mi hermana Edil estaba muy contenta, dice: Pastor, me dio mucho gusto que vinieron. Ella dice: uy, entre más vienen, más gusto me da nuestra hermana. Dios les bendiga mucho en esta hora. Bueno, también, como le dije, agradezco a mi hermana Minga Monsiváis, que ahí van de camino rumbo a Vivio. En Vivio es donde va a ser este servicio fúnebre de cuerpo presente. Y luego de ahí a las 11 pues salen para Massachusetts, Texas, para darle cristiana sepultura a lo que en vida fuera nuestra hermana Benita Pérez. Que el Señor les dé consolación. Una vez más saludamos a Radio Mahanaín Querétaro por allá. Dios les bendiga a todos nuestros hermanos que estén por ahí conectados. Ánimo, mis hermanos, que la palabra del Señor es para todos nosotros, ese cuidado intensivo, como le decía yo. Ese es para usted y para mí. Ahí está en el Salmo 91, para que usted cobre ánimo en el nombre del Señor. Así que saludos por allá y a mi hermano, a mi hermano también, que por allá nos acompaña. Y bueno, que también nos hace por ahí el favor de enlazarnos. Mi hermano Roberto Rodríguez, bendiciones en el nombre del Señor. Bien, nuestra hermana Sara Ramírez Palacios nos está acompañando, muchas gracias. Nuestra hermana Laura Guzmán, Maribel Zamora de Zaragoza, Coahuila. Dios me los bendiga, Pastor, y a todos los oyentes. Pido oración por mi hijo. Pido oración por mi hijo, que es, salió fuera a un trabajo. Va rumbo a Chile, que Dios sea con él. Ok, vamos a orar que Dios sea con él, ¿verdad? Que las bendiciones del Salmo 91 lo acompañen. Buenos días, pastora Suntiveros, mi hermana María Guadalupe Saucedo, Andrea Barrera. Dice, buenos días, bendiciones para todos, gracias a Dios.
1: Son las 7:50.
0: Continuo, pastora Diana Dianita, Dios les bendiga y les guarde. Mi hermano Juan Ramírez Palacios, buenos días, hermano Juan. Hermana Dalia González, que anoche la saludamos también. Verónica Lucio se reporta, gracias Verónica, bendiciones. Mi hermana Dalia González dice, bendiciones, pastor, y al pueblo de Dios también. Gracias, gracias. Nuestra hermana Mari Valdés, gracias hermana Mari por acompañarnos. Carla Rodríguez de Irapuato, mi hermano Víctor también, les mando un saludo, muchachos, un abrazo para ustedes. Mi hermana Guadalupe Facio de Zaragoza también conectada. Nuestra hermana Verónica dice, bendiciones hermano desde Saltillo, Coahuila, a punto de salir a mi trabajo y que el Señor me guarde y proteja de todo. Dice de todo, todo lo puedo en Cristo que me fortalece, amén, amén. Gracias, hermanita. Dios sea con usted. A lo mejor hasta ya llegó, ¿verdad? Porque estos mensajes entraron al inicio. Mi hermano Jesús Hernández, seguimos al aire por Zafiro Radio 100.5 FM. Bendiciones para nuestros hermanos. José y Juanita Espinosa, muy buenos días. Pastora Driscoll, bendiciones al millón. Muchas gracias por ese apoyo, esa bendición que han sido a este sencillo ministerio, mi hermana. De todo corazón. La hermana Verónica dice, le pido oración por mi familia. La familia Cázares Lucio, claro, claro. Mi hermana Minga Monsiváis, en dos corazoncitos ahí, Salmo 91, le gusta mucho ese tema. Diana, mi esposa, desde su trabajo, Dios te bendiga, amor, en esta mañana, bendiciones. Y nuestra hermana pastora Edna Driscoll, gracias pastora también. Qué bendición poderles ver el día de anoche allá, que fueron allá a, como dijo mi hermano Harold, ¿verdad? A experimentar esos escalones que tanto hablamos, esos famosos escalones de caracol. Gloria a Dios. Dios bendiga a nuestra hermana pastora Edna. Juanita de Morales se reporta. Andrea Barrera dice, Señor Jesús, te pido que me traiga sanidad a mi cuerpo. Trae de nuevo movilidad a mi cuerpo. Quita esa pesadez de mi cabeza y de mis brazos, de mis piernas. En tus manos estoy, Señor Jesús. Vamos a orar por nuestra hermana. Ha estado pasando por un tiempo difícil, pero seguimos orando. Mi hermana Verónica dice, amén, por tu palabra, Señor. Higinio Hernández Ponce dice que estamos sonando por Radio Misionera Yiré, 103.3 FM, Axtla de Terrazas en San Luis Potosí. Gracias, mi hermano Higinio. Mi hermana Laura Guzmán dice, buenos días, mis pastores del aire, Dios me los bendiga, ya escuchando esta bonita mañana, pido oración por mis hijos, por mis nueras, mis nietos y por mi hermano Jorge. Ahí va despacio en su tratamiento. Y también por la familia García Saldaña, que Dios nos haga el milagro. Bueno, vamos a seguir orando. Mi hermano Mario Alberto Chávez, bendiciones, hermano Mario, un abrazo. Enriqueta Frías Díaz, Dios le bendiga a mi hermana. Hermano Julio, Dios te bendiga en esta mañana. Recibe bendición del Señor en tu vida. Mi hermano Mario Alberto dice, buenos días. Saludos todos los redimidos por Jesucristo desde la hermosa ciudad de Gustavo Díaz Ordaz, Tamaulipas. Gracias, mi hermano, gracias. Mi hermana Rosalinda Piña, bendiciones, hermano Tino. Saludos para su esposa y niña y para toda la audiencia. Amén. Dios siga bendiciendo su vida, mi hermana Rosalinda. Nuestra hermana Rosa Millanao desde Chile acompañándonos. Y bueno, mi hermana Minga y Becky que van de camino hacia el funeral de la hermana Benita. Que Dios sea con ellas. Gloria Díaz Hernández desde Cabo Rojo. Saludos de parte de mi hija Becky, dice la hermana. Gloria a Dios. Mi hermano Roberto Rodríguez dice, buenos días, pastor. Dios le bendiga y saludos. Gracias, mi hermano. Gracias, gracias allá en Radio Mahanaín. Bendiciones para toda su hermosa familia. Muchas gracias. Mi hermana Guadalupe Facio dice, bendecido día, pastores Suntiveros, que Dios les bendiga, aquí pidiendo oración por mi hijo y por sus compañeros que van viajando a Chile. Que Dios sea con ellos. Saludos a todos, a Dianita, bendición. Ah, bueno, yo creo que va también con la petición de mi hermana Maribel, ¿verdad? Dice que también su hijo. Ok, bueno, vamos a orar, claro que sí. Ahorita vamos a orar, que Dios sea con ellos, Mi hermana Andrea Barrera dice, pido oración. A la tarde tengo cita con el internista. Ok, vamos a orar. Vamos a orar, mis hermanos. Ponga su fe y su confianza. Haga suyo el Salmo 91. El que habita al abrigo del Altísimo morará bajo la sombra del Omnipotente. Y esa sombra causa sanidad, causa bendición, lo causa todo. Pero créale a Dios, hermano. Créale, y debo decirle con todo mi corazón, sin intención de ofender ni nada, pero si necesita arreglar su vida con Dios, arréglela, póngala a cuentas. Se ha leído quizás, o a lo mejor no, pero la palabra del Señor dice que muchas veces oramos, pero si no estamos bien con el Señor, nuestra oración no surtirá ningún efecto. Que esto sea para beneficio. Y si en esta mañana usted necesita decirle a Dios, Señor, perdóname, ayúdame, no sé en qué situación a lo mejor he fallado, pero póngase a cuentas con Dios. Pídale a Dios, agrade a Dios con su fe. Y usted verá que estas bendiciones que hemos visto, leído en esta mañana, en este salmo precioso, vendrán a su vida. Padre, en el nombre de Jesús, esta mañana, Señor, estamos delante de tu presencia. No hay nada mejor, Señor, que saber que tú siempre cuidarás de nosotros, que estás al tanto, que tu pueblo tiene esa fe, Señor, de que si tú lo dices, tú lo harás. Si tú lo dices, tú lo harás, Señor. Jorge y Rosy piden oración por Héctor, por Jessica y por sus nietos. Señor, pedimos por esta petición. Las familias necesitan ser bendecidas. Pon tu mano, Señor, sobre esta familia de Rosy y de Jorge, por su hijo, su esposa, sus hijos, sus nietos de ellos. En el nombre de Jesús. Te pido, Señor, por mi hermana Linda Mendoza, esta mañana que tú le bendigas, que seas con ella, Señor, fortaleciéndole. Señor, con mi hermana Marilolis, de igual manera. Nuestra hermana Elpidia Cabrera, que a veces se puede comunicarse, a veces no, pero si ella está escuchando, bendícela, Señor. Con nuestra hermana Rosa Martínez. Señor, estas peticiones que han llegado, como la de mi hermana Maribel por su hijo, Señor, que juntamente con otros van rumbo a Chile a ese trabajo. Sea con ellos, Señor, guardándoles. A sus ángeles mandará, leíamos esta mañana, que te guarden en todos tus caminos. Señor, limpia el camino y llévalos con todo bien, Señor, y que ellos puedan entender que el cuidado tuyo está sobre de ellos y que puedan volverse, Señor, agradecidos. En el nombre de Jesús, bendíceles en esta hora. Por mi hermana Verónica, Señor, ahí en su trabajo, cuando escribió, iba casi a punto de salir, a lo mejor va en camino o ya está en su trabajo, bendícela y ayúdala, sé con ella. Ella deja una petición, Señor, por la familia Cázares Lucio. Las familias necesitan, Señor, de tu protección. Están siendo devastadas por el enemigo, pero tú eres nuestro amparo y nuestra fortaleza. Mi hermana Andrea, Señor, está pidiendo esa movilidad en su cuerpo, esa pesadez que sea quitada de su cabeza, de sus brazos, de sus piernas, Señor. Ella declara que está en tus manos, mas sé tú obrando en tu santa voluntad. Mi hermana Laura, Señor, que pide por sus hijos, sus nueras, sus nietos, por su hermano Jorge, Señor, por la familia García Saldaña. Ellos necesitan un milagro y tú lo sabes, Señor, cuál es, porque tú lo sabes todo. Bendígales en el nombre de Jesús. A mi hermana Rosalinda Piña en su trabajo, en el programa también, sea con ella. Mi hermana Rosa, mi

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2: Son las 8 y

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corazón de este siervo que les aprecia y les ama mucho a todos ustedes. Hermanos, gracias porque ustedes han sido para mí una verdadera inspiración. Y quiero hacer patente mi gratitud a todos los hermanos, hermanas que escriben y que me llaman. ¡Ay, cómo me da gusto! Porque les debo mucho a estas preciosas hermanos y hermanas. Que el Dios me los ampare, me los guíe, me los guarde. Y ahora sí, ya vamos un momento más el consejo de carácter espiritual. Ok, gracias por escuchar al viejito del aire. ¡Ánimo, valor y fe! Ok.

0: Tema que me ocupa a esta altura de tiempo, radio oyentes, ¿cómo debemos servir al Señor? Versado en Juan 12:26. Mire lo que nos dice Juan 12:26. Si alguno me sirve, sígame. Y donde yo estuviere, allí también estará mi servidor. Si alguno me sirve, mi Padre le honrará. Qué precioso, de veras. La palabra de Dios es eficaz y más penetrante que toda espada de dos filos. Yo quiero hablar en esta ocasión sobre algo importante, edificativo, inspiracional. Nos preocupamos mucho por alcanzar almas para el Señor. Yo tengo el lema, que todos ya lo han escuchado. El lema de estos programas es alcanzar a los perdidos y edificar a los creyentes. ¿Por qué es este lema? Porque tengo en mi corazón la visión de alcanzar almas para Dios. Pero, ¿es todo? No, se requiere equipo, instrucción, capacitación, enseñanzas, algo que el pueblo, que la gente, que el individuo que conoce a Cristo, no se quede solo en el qué gozo y qué alegría. Eso es importantísimo. El primer amor espiritualmente con nuestro Creador es algo que no se puede olvidar. Cuando uno pasa los años, recuerda aquella noche, recuerda uno aquel tiempo apropiado cuando Cristo entró a nuestra vida, llenó nuestro vacío y nos dio propósito. Muchos se gozan demasiado y se les olvida la responsabilidad, pero hay que ser conscientes de y agradecidos con el Señor por lo que Él ha hecho para nosotros, pero también tenemos responsabilidades que hay que cumplir. Una cosa es que seamos bendecidos y otra cosa es que nos pongamos en el corredor de la vida para poder ser útiles y partícipes de la obra del Señor, extendiéndola, expandiéndola y llevando el mensaje a otras personas. Por eso ese versículo que me ha llenado mi corazón es Juan 12:26. Después de recibir a Cristo y ser salvos por la fe, nacidos de nuevo a una nueva vida, el siguiente paso es ponernos a las órdenes de la voluntad de nuestro Dios. O sea, disponernos a servirle. De acuerdo a Hechos 9:6, como Saulo de Tarso lo hizo, es un siervo ejemplar de cómo tenemos que actuar después de la conversión. Servir a Cristo es una actitud que brota de nuestro agradecimiento al sentirnos nuevas criaturas. Es una inspiración. Es una actitud que brota de la vida interna, del ser humano, porque Dios ha hecho un milagro en nuestra vida. Ahora estamos viviendo en una libertad. Antes éramos esclavos, ahora somos libres. Antes había odio en muchos corazones, ahora hay amor. Antes teníamos temores, ahora hay paz. Antes había celos e iras y contiendas, ahora hay confianza. Antes no dormíamos, hoy tenemos tranquilidad. Antes éramos religiosos, hoy somos cristianos nacidos de nuevo. Por eso la imperante necesidad de proclamar el mensaje es redención, es salvación, es regeneración, es santificación, es purificación. ¡Ay, qué lindo! No, hermano, es una inspiración maravillosa. Cuando el Espíritu Santo empieza a tocar al pecador, empieza uno a sentirse raro. Yo digo, en mi experiencia, bueno, de repente empecé me dieron ganas de llorar y yo me preguntaba a mí mismo, bueno, ¿por qué lloro si yo soy hombre? Yo no he llorado, ¿por qué estoy llorando? Y entre más lloraba, menos entendía por qué. Entonces comprendí que era algo distinto a lo ordinario y a lo común. Es que el Espíritu Santo estaba tocando, estaba llegando, estaba inspirando, estaba haciendo una revolución interna en mi corazón y estaba yo descubriendo que el camino que llevaba era ancho y placentero humanamente y pecaminosamente hablando, pero que ahora era un principio de una escena extraordinaria que llenaría mi corazón de gozo y de paz y que encontraría paz en el Señor. Este cambio radical es lo que nos hace disponernos a servir servir a Dios. Existen muchas formas y aspectos en los que podemos servir a la obra de Dios. Por ejemplo, hacer la limpieza en un templo, visitar a los enfermos, llevar pan a los hambrientos, vestido a los que los necesitan, visitar al preso, cuidar al enfermo, cantar en el coro, llevar el consejo de Dios o testificar en hogares o en familias o en personas o compañeros o amistades. Hay mucho que hacer en la obra del Señor. Muchísimo. Muchos dicen, es que yo no hay que hacer, es que comiénzale, papacito. Comienza de la manera más sencilla y vas a empezar a entender cómo Dios te va a usar. Y te va a usar, quiero que sepas, te va a usar porque tú estás en la línea, tú estás en la fila.
1: Son las 8:13.
0: Y te dice, de modo que si alguno está en Cristo, nueva criatura es. Las cosas viejas pasaron y he aquí todas. Dice, todas son hechas nuevas. Y eso es maravilloso. He aquí, todas son hechas nuevas. Ya es una nueva criatura. Eres una nueva persona. Hay un radical cambio. Hay una obra magistral del poder de Dios en tu vida. Necesitamos hacer algo por el Señor una vez que conocemos al Señor. Servir en las enseñanzas de la escuela dominical. Trabajos domésticos. Cooperando económicamente en la iglesia, involucrándonos en el trabajo social, dirigir un culto, testificar a otros del evangelio. El hecho es que no nos pasemos nada más así de una parte a otra. No, hay que hacer algo. Cuando uno comienza haciendo algo por el Señor en su principio, en su inicio, eso es una experiencia nueva. Y sígale, no se detenga, sígale, haga algo. Porque si hace algo, va a seguir haciendo algo por el Señor y va usted a vivir una vida victoriosa, porque va a saborear, va a experimentar, va a disfrutar, va a gozarse de lo que el Señor es para con usted, como lo fue conmigo, lo será con todos aquellos que buscamos lo espiritual. Necesitamos servir a Dios con amor. De acuerdo a Corintios capítulo 1 de Corintios 13, allí nos habla uno de los puntos básicos de nuestra vida cristiana es el amor. El amor es algo precioso, porque Pablo, mire lo que escribe a los corintios, y dice así, si es que estoy correcto: si yo hablase lenguas humanas y angélicas y no tengo amor, o sea caridad, vengo a ser como metal que resuena y címbalo que retiñe.
1: Son las 8:15.
0: Y entendiese, fíjese, si tuviese toda la fe de tal manera que trasladase los montes y no tengo caridad o amor, no hay nada. Y si repartiese todos mis bienes para dar de comer a los pobres, y si entregase mi cuerpo para ser quemado, y no tengo caridad, de nada me sirve, o sea, amor. El amor es sufrido, es benigno. El amor no tiene envidia. El amor no es jactancioso, no se envanece. No hace nada indebido, no busca lo suyo, no se irrita, no guarda rencor, no se se goza de hacer el bien y hablar siempre la verdad. En otras palabras, Pablo, hablando a los corintios, les da todo este capítulo 13 de Primera de Corintios. Cuando tenga oportunidad, lea.
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0: Ya antes éramos esclavos, ahora somos libres. Antes éramos odiábamos, ahora amamos. Antes teníamos temores, ahora hay gozo, paz y valentía. Antes había celos, ahora hay confianza. Antes no dormíamos, ahora hay tranquilidad. Eso es lo que vale mucho. Mucha gente se desespera en la vida cristiana. Y aún me han dicho, hermano, ahora que conocí a Cristo, pues no hay ni qué hacer. No. Como dice el dicho, ponte las pilas, papá. Ponte las pilas, búscale y verás que Dios te va a bendecir, te va a ayudar, te va a inspirar y va a estar a tu lado. Porque Él ha prometido estar contigo, conmigo y con todos los que amamos al Señor con todo, pero con todo nuestro corazón. De acuerdo a Juan 12:26, nos dice, si alguno me sirve, fíjese, sígame. No dice, vaya y siga al hombre o al sistema, al formato, no. Sígame, y donde yo estuviere, allí también estará mi siervo, mi servidor. Si alguno me sirve, dice, si viniere, mi Padre lo honrará. Mi Padre lo honrará. Qué precioso, de verdad. Hermanos que me escuchan, es tan importante gozar de la paz que imparte. Porque si tenemos a Dios en nuestra vida, tenemos que tener amor. Hijitos míos, amaos los unos a los otros, dice Juan. Porque estamos llevando a cabo la obra que Cristo comenzó. Así que vamos nosotros a ser partícipes de la obra que el Señor comenzó, siendo sus siervos, sus hijos, sus servidores, los que alabamos, adoramos, ensalzamos, glorificamos el santo y bendito nombre del Señor. Necesitamos servir a Dios con fervor. En otras palabras, no con mala gana ni con que tengo que, no tiene que. Esto es espontáneo, esto es voluntario. Ame al Señor, ámelo con todo su corazón, alábele, adórele, dígale que usted lo quiere mucho, que usted lo ama, que usted hace lo que Él diga y lea la palabra y usted va a encontrar mucho que hacer si acaso. Por eso, al convertirnos al Evangelio, lo primero que hay que hacer es leer la palabra de Dios. Porque la palabra de Dios es pan espiritual y se va a nutrir para permanecer, para ser creyente ferviente. Hombre o mujer llena de fe, de esperanza y de amor. Fervor quiere decir celo ardiente. Así que eficacia en lo que hacemos. Dios quiere que le sirvamos de la mejor manera. ¿Cómo quisiera yo que cada creyente hiciera algo por el Señor? Que no se la pase allí nada más. No,
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0: En la falsedad, en el placer, en la poca fe, en cosas semejantes. No. Ya todo eso quedó atrás. De modo que si uno está en Cristo, nueva criatura. Necesitamos servir a Dios con fidelidad. Por eso la palabra del Señor en Apocalipsis nos dice, sé fiel hasta la muerte y yo te daré la corona de la vida. ¿Cómo quisiera yo entonces que cada creyente pudiera entregar su vida, llenar su vacío y hacer algo por el Señor mientras que tiene esta oportunidad y esta preciosa bendición? Yo estoy muy agradecido porque hago lo que el Señor me mandó que hiciera. Nunca he estado flojeando, ni nunca he estado buscando a ver qué hacer algo aparte. Sí, he tenido mucho trabajo y he buscado la forma financiera por fuera, como en algunos negocios, pero... Al fin de todo,
1: son las 8:20.
0: He tenido éxito, pero para mí el éxito más precioso es predicar el Evangelio, la palabra, instar a buscar a Dios en espíritu y en verdad, y servirle con todo nuestro corazón. No debemos falsearle a Dios, no. Dios demanda fidelidad, fidelidad total. Una fidelidad hasta siempre, hasta que la muerte llegue. Necesitamos servirle a Dios con entendimiento. No nada más ahí se va. No. Dios busca hombres y mujeres llenos de entusiasmo, llenos de fe, que creámosle a Él en su palabra, que nos autoeduquemos en la palabra o en lo espiritual, y que doblemos rodilla y que clamemos al Señor y que le oremos y que ese amor se llegue al corazón del creyente y que amemos a Dios, pero con todo el entendimiento. Así que, queridos radio oyente, yo lo invito a usted. Dios no quiere que le sirvamos a la fuerza, ni por conveniencia tampoco de mala gana, sino voluntariosamente. La bendición del Señor a nosotros es gratuita. Él nos da de su gracia y por eso nos presenta estas dos cosas importantes. La primera es una promesa, y una promesa maravillosa. Nos dice, donde yo esté, allí conmigo estará mi servidor. Esta promesa es fiel porque lo hace el Señor, y el Señor estará con nosotros. ¿No quisieras tú, mi radio oyente, decirle al Señor, te amo, Señor, perdóname? Bueno, ese es el principio, perdóname, lléname, inspírame, aliéntame, fortaléceme, guíame, guárdame. Y si tú le pides toda esa convivencia espiritual en tu camino de la vida, vas a tener mucho gozo, mucha alegría, y vas a sonreírle a la gente, y la gente se quedará siempre media asustadona, así, bueno, ¿qué le pasa? Yo recuerdo antes de mi conversión, mi hermana Toña tenía amistades hermanas que estudiaban la palabra en la escuela bíblica, y algunas personas se iban a quedar a casa, en casa. Pero entre todas había una hermana que tenía una sonrisa, y siempre estaba con una sonrisa, y yo le decía a mi mamá, mamá, ¿qué tiene esta muchacha que viene, que siempre está riéndose? Siempre trae como una sonrisa, me inquieta, me hace sentirme raro el hecho de que siempre está riéndose, siempre. Si está comiendo, está riéndose. Si está así lavando su cara, está riéndose. ¿Por qué será? Y mi mamá me decía, mira, mijo, para que entiendas mejor, arrepiéntete y vas a entender qué es lo que está pasando. Ya va usted a entrar otra vez a que arrepiéntate. Sí, ella me instaba a buscar lo espiritual, pero no me regañaba nada, nomás me decía que había un mejor camino, y yo le decía que sí, me entiende, como todo, pero, bueno, no todo, pero muchas personas, está bien, sí, que Cristo, oh, sí, yo sé, él te espera, también yo entiendo, y parece que entendemos todo, pero no entendemos nada, porque no nos determinamos, hay quien sí se determina, pero hay quien no se determina. Y pasa una cosa y pasa otra, pero la otra cosa que Cristo nos promete es el que me sirve, será honrado por mi Padre. Esto es lo maravilloso, porque si es algo grande recibir honores por los hombres en este mundo, cuanto más glorioso será ser honrados por nuestro Padre Celestial. Querido radio oyente, entrego esta plática a tu corazón, a tu vida. Te invito a que detestes toda opinión humana que no edifique, todo vicio placentero que no te inspira, porque cuando conoces a Cristo, dejas un mundo atrás y tú sigues adelante con fe en Él, en el Señor. ¿No quisieras entregar tu vida y permanecer en este sendero estrecho pero seguro? ¿Cómo hay personas que lo han hecho? Han sido personas bendecidas. Y muchos me han dicho, hermano Juan, hubiera yo conocido antes, ya para esta hora hubiera tenido mucho que hacer. Y hermano, no se preocupe por el tiempo ya ido. Preocúpese por hacer lo que debe hacer de aquí en adelante. Y eso es la verdad. Yo voy a pedir al Señor que bendiga su vida, su alma y su ser. Y voy a pedir que si hay alguien que no le rinde nada, que está siempre en batalla, en lucha, en adversidad, en tristeza, en aflicción,
1: son las 8:25.
0: Quiero hacer lo que tú quieres que haga. Háblele, dígale, perdóname todos mis pecados. Quiero ser responsable de tu obra mientras me des vida. Y el Señor estará haciendo lo que Él sabe hacer. Padre, te doy gracias porque me amas y amas a todo aquel que me escucha y lo esperas con tus brazos abiertos para entregar su vida a tu servicio. Primeramente toca su corazón para que experimente el radical cambio que se opera por la fe. Segundo, Señor, que reconozcamos todos que sin ti nada podemos hacer. Tercero, que estamos seguros que el compañerismo que tú nos brindas es permanente. Cuarto, que es cuestión de fidelidad nuestra para amarte día con día y servirte de todo corazón. Que nos halles haciendo así, o sea, haciendo tu voluntad. Pongo en tus manos a todos, al que está enfermo, tócalo. Sánalo, al que está triste, consuélale, al que está desesperado, permite que la paz y la gracia de tu Espíritu Santo llegue a esa vida y sea tu nombre en todo ensalzado. En el nombre poderoso de Jesús, tu nombre será ensalzado y será glorificado por siempre. Gracias te doy, Señor. Amén, amén, amén. Nombre en todo ensalzado. En el nombre poderoso de Jesús, tu nombre será ensalzado y será glorificado por siempre. Gracias te doy, Señor. Amén.

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1: Finaliza mi programa, radio oyentes, me alegro mucho. No se le olvide el hermano Juan, aquí estoy, llevándole siempre la palabra. La dirección del ministerio, La Voz del Evangelio, es 1319 Culebra Road, San Antonio, Texas, 78201. 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Es un privilegio para mí saber de ustedes. Una cartita y deseo que el Señor los ampare, los proteja, los cuide y los guarde. Y sigan adelante, hermanos. No desmayemos, hay que proseguir. Es la razón que me tiene a mí tantos años llevando la palabra del Señor. El predicador del siglo, porque, oiga, ¿qué tanto falta ya para que termine todo esto? No falta mucho tiempo, pero el mejor tiempo que Dios me ha concedido es esta vida que Dios me ha dado desde el 39 del siglo pasado, 1939, a esta fecha, llevándoles, bueno, nací en esa fecha, el 39, pero comencé el 56 a llevarles la palabra del Señor. Hasta el próximo, he dicho. Que Dios me los bendiga, me los guíe, me los guarde y que Dios sea con todos, pero con todos ustedes. Gracias. Muchas gracias.

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1: Son las 9:00 minutos.

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0: de Reyes, en el capítulo 18 y versículo 42. Ahí voy a dar lectura en esta tarde a la palabra de nuestro Dios. Y la Biblia dice así, en el nombre de Cristo Jesús. Y Elías subió a la cumbre del Carmelo, y postrándose en tierra puso su rostro entre las rodillas y dijo a su criado: sube ahora y mira hacia el mar. Y él subió y miró y dijo: no hay nada. Y él volvió a decir: vuelve 7 veces. A la 7ª vez dijo: yo veo una pequeña nube como la palma de la mano de un hombre que sube del mar. Y él dijo: ve y di a Acab, unce o sujeta tu carro y desciende para que la lluvia no te ataje. Y aconteció que estando en esto, los cielos se obscurecieron con nubes y viento, y hubo una gran lluvia. Y subió Acab y vino a Jezreel. Quiero en esta tarde, hermano que me escucha, quiero compartir con usted sobre la oración eficaz. Sobre esa oración que cambia las cosas en nuestra vida. Para ello quiero decirle que la oración es vital en la vida del creyente. El creyente es aquel que ha oído la palabra y la ha creído y la ha atesorado en su corazón. Por eso es vital. Ha respondido siempre a cada oración. Cada oración del creyente. A través de la oración. Y sin duda el creyente ha recibido victoria tras victoria, así como dice la palabra de Dios. Dios siempre nos sorprende cada vez que nos responde. Y yo creo que usted que está escuchando puede decir amén, porque esto es lo que ha sucedido en la vida de cada uno de nosotros. Dios nos ha sorprendido con sus respuestas, porque Él siempre ha añadido más de lo que nosotros muchas veces le pedimos. Orar no es simplemente comunicarnos con Dios o pedirle cosas. Esto es más que eso. Entonces, en esta hora vamos a ver cómo tenemos nosotros que orar y cómo debemos estar delante de Dios para que nuestra oración precisamente sea una oración eficaz. La Biblia dice que la oración del justo, obrando eficazmente, dice que puede mucho. Bueno, la escritura que le acabo de leer precisamente es una escritura de oración. Aquí encontramos al profeta orando porque había una sequía enorme. Y no me voy a meter ahí en eso, más voy a ir directamente a lo que quiero compartirles de la oración. Lo cierto es que Elías, dice la palabra de Dios, que se postra en tierra, pone su rostro entre las rodillas, una actitud de humillación delante de Dios. Y cuando él está orando, le llama al criado o a su criado y le dice: ve y mira hacia el mar. La escritura que leímos dice que el criado fue y miró y viene y le dice: no hay nada. Como cuando el pueblo de Dios está pasando por angustia, por escasez, por tribulación, y lejos de cobrar una fe en Dios, mejor comienza a decir: no hay, no se puede, no encuentro, no viene, no pasa. Y puras cosas negativas estamos añadiendo a nuestra fe, que lejos de crecer, se está debilitando. No hay nada, le dice el criado. Pero Elías, siendo el siervo y el profeta de Dios, dice, le vuelve a decir: ve, pero ahora ve 7 veces. A la 7ª vez dice que viene el criado y ahora le dice: veo una pequeña nube como la palma de la mano de un hombre que sube del mar. Esto fue lo que bastó para que Elías entendiera que venía una fuerte tormenta. Dice, le dijo: ve y dile a Acab que unza su carro, que sujete su caballo, su carro con sus caballos o con lo que fuera, y que descienda porque la lluvia, para que la lluvia no lo ataje. Qué bonita fe, ¿no? Qué bonita confianza. Algo que usted y yo debemos de tomar en nuestra vida como cristianos. Dice la Biblia que aconteció que estando en esto, los cielos se oscurecieron con nubes y viento y hubo una grande lluvia. Se llevó a cabo la oración eficaz. Dios contestó de una manera extraordinaria como solamente Dios lo sabe hacer. Pero en esta tarde, en esta hora, yo quiero compartir con ustedes algo más. La oración, hermano, se refiere a la comunicación de los creyentes con su Dios, con su Señor. Aquí podemos ver, además del verbo orar y sus respectivas interpretaciones o conjugaciones, como usted le quiera llamar, que se describe esta actividad como una invocación a Dios. Esto lo encontramos ahí en el Salmo 17:6, que dice: yo te he invocado por cuanto tú me oirás. Oh Dios, inclina a mí tu oído, escucha mi palabra. Es importante que nosotros entendamos que Dios escucha nuestras palabras. También encontramos que la oración eficaz la podemos ver como una invocación del nombre de Jehová. Qué importante es que nosotros aprendamos a usar el nombre de Jehová. Amén. Dice:
1: son las 9:13.
0: Y a Sed también le nació un hijo y llamó su nombre Enos. Entonces los hombres comenzaron a invocar el nombre de Jehová. Cuando usted y yo como creyentes nos esforzamos para vivir para Dios, la gente a nuestro alrededor va a anhelar, va a querer, va a tratar de buscar eso que usted y yo tenemos y que estamos enseñando que tenemos en nosotros. Luego también vemos aquí que la oración eficaz la podemos ver como un clamor a Jehová. El Salmo 3:4 dice: con mi voz clamé a Jehová y él me respondió desde su monte santo. Dios escucha, Dios ve, Dios responde. Dios quiere bendecirnos como su pueblo, como sus hijos. También podemos ver que significa levantar el alma a nuestro Dios. El Salmo 25:1 dice: a ti, oh Jehová, levantaré mi alma. Qué bonito es que nosotros aprendamos a decirle a nuestra propia vida, a hablarnos nosotros mismos, así como lo hacía el salmista, ¿verdad? Bendice, alma mía, a Jehová, y bendiga todo mi ser su santo nombre. También podemos ver que podemos entender que es buscar a Jehová. Una oración eficaz, una oración que sale de lo profundo del corazón, es precisamente eso, buscar a Jehová. Y ahí en Isaías 55:6, una escritura muy conocida, dice: buscad a Jehová mientras puede ser hallado. ¿Sabe que hoy es el tiempo de buscar a Dios? Hay gente que dice: no, ay, después, ya cuando ya esté viejito, cuando ya vea que ya no tengo muchas cosas de qué preocuparme, entonces. ¿Quién le ha dicho, quién nos ha dicho que vamos a durar hasta allá?
1: Son las 9:15.
0: Pero ciertamente el día de mañana no es nuestro, pero hoy es el día que hizo Jehová. Por eso aquí la palabra dice: buscad a Jehová mientras puede ser hallado. Hoy usted puede buscar a Dios y lo puede encontrar, pero también dice: llamadle en tanto que está cercano. Sabe que muchas veces Dios se la pasa allí a nuestro lado, tocando a la puerta de nuestro corazón, pidiéndonos una oportunidad para entrar y cambiar nuestra vida. Y la gente vive rechazando, la gente vive poniendo pretextos, la gente vive poniendo obstáculos, la gente vive inventando cualquier cosa con tal de no darle la oportunidad a Dios para entrar a su vida. Buscad a Jehová mientras pueda ser hallado y llamadle en tanto que está cercano. Pero también encontramos aquí que la oración puede ser acercarse con...
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0: Acérquese con confianza. Usted no venga pensando que a ver si Dios me quiere ayudar, o a ver si Dios me puede ayudar. No, Dios quiere y Dios puede ayudarlo. La Biblia dice que Él es todopoderoso. Por eso Él puede ayudarnos. Acercarse confiadamente al trono de la gracia. Ahí tenemos esa escritura en Hebreos 4:16 que dice: acerquémonos pues confiadamente al trono de la gracia. ¿Para qué? Para alcanzar misericordia y hallar gracia para el oportuno socorro. Qué hermoso, ¿no? Es que nosotros tenemos la oportunidad de buscar a un Dios y encontrarlo en el lugar apropiado. Luego también vemos aquí que la oración es acercarse a Dios. No solamente confiada, no solo confiadamente, sino acercarse a Dios. La Escritura dice, o Dios dice, acercaos a mí y yo me acercaré a vosotros. Pero en esta ocasión, Hebreos 10:22 dice, acerquémonos con corazón sincero. Y aquí voy a entrar en otras cosas que le voy a mencionar. La oración no solamente se trata de orar, sino se trata de añadirle aquellas cosas que van a reforzar aquella oración y que van a darnos la facilidad para poder llegar al trono de Dios. Mire, acercarse a Dios. Acerquémonos con corazón sincero, de plena o en plena certidumbre de fe. Ahí está. Tenemos que ir creyendo, tenemos que ir con seguridad para poder recibir la respuesta de Dios. Y acuérdense que al principio les dije, Dios siempre nos sorprende, ¿verdad? El otro día una hermana pedía la oración por trabajo. Hermanos, ayúdenme, ya he andado buscando mucho. Ya fui acá, ya fui allá, ya alguien me recomendó, ya busqué aquí y en ninguna parte encuentro trabajo. Ayúdenme a orar, que Dios me dé un trabajo. Se oró con ella y por ella, creyendo a su favor. Y a la siguiente semana vino dándole gracias a Dios. Dijo, le doy gracias a Dios porque Dios contestó mi oración. Ah, pues qué bueno. Pero ¿saben qué? Dijo la hermana. Ahora dijo, no sé por dónde decidir porque de tres trabajos me llamaron. ¿Ve? Dios siempre nos sorprende. Tú le pides una cosa y Dios te da dos o tres. Por eso tenemos que entender que si nos acercamos confiadamente al trono de la gracia, vamos a encontrar, hermano, esas cosas con las que Dios quiere sorprendernos, porque Él...
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0: Acerquémonos de corazón sincero en plena certidumbre de fe, sino también purificando los corazones de mala conciencia y lavados los cuerpos con agua pura. La oración eficaz es esto y mucho más. Pero también en la Biblia encontramos, hermano, razones para orar. Sí, razones para la oración. Alguien dirá, bueno, ¿y qué razón tiene que oremos? Mire, la Biblia proporciona algunas razones claras por las cuales los creyentes deben de orar. Si alguien dijera, ¿a poco tengo que orar? Sí. Tú necesitas, tú debes de orar. Ante todo, escuche esto. Dios ordena a los creyentes que oren. La orden de orar sale de los labios.
1: Son las 9:20.
0: Por ejemplo, de los salmistas, de los que cantan, de los que alaban a Dios. En Primera de Crónicas 16:11 dice, buscad a Jehová y su poder, buscad su rostro continuamente. ¿Cómo vamos a buscar y vamos a encontrar el rostro de Jehová? Platicando con Él, orando a Dios. Esa es una de las razones. Otra razón nos la da el Salmo 105:4 y dice, buscad a Jehová y su poder, buscad siempre su rostro. Ahí está otra vez. ¿Cómo vamos a buscar el rostro del Señor? Orando. ¿Se acuerda de aquel coro? Era la una de la madrugada y yo buscaba el rostro del Señor. Esa es una razón importante por la que la Biblia nos enseña que debemos de orar. Otra de las razones nos la dan los profetas. Isaías 55:6 y Amós 5 del 4 al 6. Pero así dice Jehová a la casa de Israel, buscadme y viviréis. ¿Cómo vamos a buscar otra vez a Dios? Orando, viviendo para Él. Buscad a Jehová y vivid, no sea que acometa como fuego a la casa de José y la consuma, sin haber en Betel quien la apague. Dice ahí en Amós 5, 4 al 6. Pero luego tenemos una razón para orar que nos dan los apóstoles. Por ejemplo, ahí en Efesios capítulo 6, versículo 17 y 18 dice: y tomad el yelmo de la salvación y la espada del Espíritu, que es la palabra de Dios. Ahí va, orando en todo tiempo con toda oración y súplica en el Espíritu, y velando en ellos con toda perseverancia y súplica por todos los santos. ¿Qué le parece? Esa es una buena razón para orar. Pero luego en Colosenses 4:2 dice: perseverad en la oración, velando en ella con acción de gracias. Y aquí le voy a decir algo. Nosotros tenemos que darnos a la tarea de agregar esas cosas a la oración para que sea una oración genuina, una oración que salga de lo profundo de nuestro corazón, una oración que llegue a la misma presencia de Dios. Aquí dice: velando en ella con acción de gracias. Hay que agregarle eso. Cuando usted venga delante de Dios, venga creyendo que Dios le va a contestar su petición. ¿Y sabe qué? Comience a darle gracias, diciéndole: gracias por lo que tú has hecho para mí. Hermano, pero todavía no lo tengo. Pero usted ha venido delante de Dios porque usted cree que Dios le puede contestar, ¿cierto? Entonces, ¿no cree que será bueno que le agreguemos ahí esa palabra de agradecimiento? Señor, gracias. Gracias por lo que me has dado. ¿Qué dice Hebreos? Que es pues la fe, la certeza de lo que se espera y es la convicción. Certeza y convicción. Vamos a agregarle cosas que nos ayuden para poder recibir del Señor lo que tanto necesitamos. Luego, Primera de Tesalonicenses 5:17 dice: orad sin cesar. ¿Le parece esta una buena razón? Sí, porque si no dejamos de orar, Dios siempre estará contestando y supliendo nuestras necesidades. Pero si solamente oramos cuando, como decía por allá, cuando se nos atore la carreta, o cuando nos apriete el zapato, o cuando ya nos sintamos con la espalda contra la pared. No. Vamos a preparar el camino. Vamos a preparar esa veredita que hemos ido formando y que Dios la ha ido ampliando, porque dice la palabra de Dios que lámpara es a mis pies su palabra y lumbrera a mi camino. Y luego, ya para terminar, tenemos razones para orar dadas por nuestro Señor Jesucristo, por el mismo Cristo. Y aquí le va una. Mateo 26, 41 dice, dijo Cristo: velad y orad para que no entréis en tentación. El espíritu a la verdad está dispuesto, pero la carne es débil. Razones por las que usted y yo debemos de anhelar orar. Hay personas que solamente oran cuando almuerzan, cuando comen y cuando cenan. Y a veces andan tan a la carrera que no tienen tiempo para hacer una oración así y nada más.
1: Son las 9 y 25 minutos.
0: Hay una oración que Dios quiere escuchar de nuestros labios. Cristo dijo: el espíritu a la verdad está dispuesto. Siempre hay disposición en nuestro espíritu para adorar a Dios. Otra de las razones que el Señor nos dio, Lucas 18:1, les dijo, también les refirió una parábola sobre la necesidad de orar siempre. Y termina este versículo diciendo: y no desmayar. Ay, porque qué difícil a veces es orar, ¿no? No la podemos pasar 3 o 4 horas mirando la televisión y oiga, se nos va el tiempo tan rápido. Oh, ya mira, ya llevo 3 horas aquí mirando la televisión. Pero cuando va a orar y cuando sabe que es una hora de oración, dice: ¿y cómo voy a llenar tanto tiempo? ¿Qué voy a decir? Necesitamos, hermano, anhelar orar a nuestro Dios. Termino diciéndole en esta hora: Dios desea la comunión de los seres humanos. Sí, por eso la Biblia dice que Cristo vino a dar su vida por toda la humanidad. Él derramó su sangre para todos aquellos que quieran lavar sus pecados en la fuente carmesí. Entonces, si Dios desea la comunión de los seres humanos, tenemos que entender que mediante la oración se mantiene la relación con Dios. Y yo espero que esta tarde les sirva de motivación esto que compartí con ustedes, para que cada vez que usted tenga tiempo.
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1: Son las 10:00.
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1: Las 10:25.

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1: Son las 10:45.

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1: Son las 11:00.
2: Cuando es ese, ¿no?
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0: Entonces vinieron a Jericó, y al salir de Jericó, él y sus discípulos, y una gran multitud, Bartimeo el ciego, hijo de Timeo, estaba sentado junto al camino mendigando. Y oyendo que era Jesús Nazareno, comenzó a dar voces y a decir: Jesús, hijo de David, ten misericordia de mí. Y muchos le reprendían para que callase, pero él clamaba mucho más: Hijo de David, ten misericordia de mí. Entonces Jesús, deteniéndose, mandó llamarle. Y llamaron al ciego, diciéndole: Ten confianza, levántate, te llama. Él entonces, arrojando su capa, se levantó y vino a Jesús. Y respondiendo Jesús le dijo: ¿Qué quieres que te haga? El ciego le dijo: Maestro, que recobre la vista. Y Jesús le dijo: Vete, tu fe te ha salvado. Y enseguida recobró la vista y seguía a Jesús en el camino. Qué historia tan hermosa, ¿eh? De un milagro de Jesús. Oremos, Padre, en el nombre de Jesucristo. Señor, ponemos en tus manos esta reflexión para todos nosotros, porque todos necesitamos de tu palabra.
1: Son las 11 y 45 minutos.
0: ¿Tiene preocupado? ¿Hay algún problema? Señor, aquí vamos a escuchar la solución para nuestras enfermedades y nuestros problemas, porque tú eres nuestro todo. Señor, lleve su palabra al corazón de cada persona necesitada, de los que están a través del video escuchándonos. Bendígales en el nombre de Jesús, si hay una necesidad en ellos también. Su palabra, Señor, no tiene límites, y la enviamos en el nombre de Jesús. Gracias, a ti sea la honra y la gloria, desde ahora y para siempre. Amén, amén, amén, amén. Ocupe su lugar en esta hora. Gloria a Dios. Gloria a Dios. Desde hace ratito que debería haber tomado un poquito agua, pero se me olvida. Se me olvida. Bueno, pues esta es una de las historias, los relatos en la Biblia, hermanos, de los milagros de Jesús. ¿Cuántos pueden decir en esta tarde: yo soy un milagro de Jesús? Yo soy un milagro. Todos somos un milagro si hemos recibido a Jesús, porque ese es el mayor milagro recibido en la vida del ser humano. Pero de ahí vienen cosas extras que Dios nos da: fortaleza, gozo, paz, seguridad, sanidad, ¿verdad? Y en este caso, yo soy testigo del poder de Dios en sanidad divina. Y doy la honra y la gloria a Dios, porque eso es lo que estoy aprovechando, esa oportunidad que Dios me dio para servirle, por ese milagro que Él hizo en mi vida. Pero bueno, en esta escritura encontramos una frase muy conocida dentro del pueblo de Dios: Jesús, hijo de David, ten misericordia de mí. Nosotros lo leemos nomás así, pero este hombre, dice la Biblia, que clamó. Este hombre gritó. Si nos vamos al contexto, hermano, podemos ver ahí cómo quisieron callarlo. Este hombre estaba esperando que Jesús pasara por ahí. Y si no lo estaba esperando, él había oído de Jesús. Hay un canto que yo siempre he mencionado, que canta nuestro hermano Miguelito Ramírez, en la versión de Bartimeo el Ciego. Hay varios cantos, ¿verdad? De esta historia. Pero esta versión de el hermano Miguelito Ramírez dice: un ciego que mendigaba camino de Jericó, de pronto escuchó un ruido y conmovido lo dejó. Dijo: este ruido es extraño a los que siempre oigo yo. ¿Verdad? Sí, porque él no podía ver, pero podía escuchar. Y aquel ruido le pareció extraño, pero cuando se dio cuenta que era Jesús el que venía, dice la Biblia que comenzó a gritar y comenzó a clamar a Jesús para que lo escuchara. Siempre nos vamos a encontrar con esas piedritas en el camino cuando queremos acercarnos a Jesús. ¿Le ha pasado a usted o no le ha pasado? ¿Eh? Siempre que alguien quiera y decida servir a Jesús, va a encontrar este tipo de problemas en el camino. ¿Por qué? Porque ese es el enemigo de nuestras almas. Esta es la batalla, esta es la lucha que estamos llevando a cabo para poder llegar hasta el fin de nuestra carrera. Y la historia comienza ahí diciendo que viene Jesús a Jericó, y al salir de Jericó y sus discípulos, de pronto lo rodea una gran multitud, como vemos en muchos pasajes. Y esto me encanta a mí, porque yo digo, mira, Jesús no necesitaba de Facebook, ni de TikTok, ni de esto, ni de nada. Él nomás, la gente sabía que ahí estaba Jesús, y ahí estaba la gente, ¿verdad? Inclusive sabían que iba a pasar por ahí, y ya estaban ahí en ocasiones, dice la Biblia. Y esto es interesante, hermanos, como un hombre como nosotros, pero el Hijo de Dios nos enseñó de tal forma que cuando llevemos la palabra en nosotros, vamos a llamar la atención. Y esto me agrada a mí, porque cuando queramos hacer el trabajo del Señor, no vamos a ir nomás como tirando golpes al aire. Vamos seguros de que la palabra va a transformar, va a cambiar, va a sanar, va a salvar, va a hacer todo. Y cuando la persona llega al conocimiento de la palabra, dice Colosenses 2:10, ahora vosotros estáis completos en Él. No nos falta nada, porque en Él lo tenemos todo, por su amor, por su misericordia, por su sacrificio. Entonces, esta frase ya muy
1: común. Son las 11:50.
0: La encontramos aquí en los evangelios, en el Nuevo Testamento, pronunciadas especialmente o específicamente por este hombre ciego llamado Bartimeo. Bartimeo lo único que buscaba, hermanos, era un milagro. Era todo lo que él quería, ¿verdad? Él quería que Jesús lo sanara. Este es el ciego de Jericó que nos menciona la Biblia. Estos versículos del 46 al 52 que leímos, aquí encontramos, hermanos, el grito de Bartimeo al pasar Jesús por Jericó. La oposición nosotros la hemos leído y sabemos. Deja de molestar al maestro, como diciéndole, van otros más importantes que tú. Sin saber, hermano, que Dios vino a aquellos que con su corazón humilde, contrito y humillado lo busquen. Y dice el Señor, un corazón así yo no puedo despreciar. Yo no puedo pasarlo por alto. Bartimeo sin duda sabía, no había visto, pero había escuchado, yo creo, de los milagros de Jesús. Y cuando el ciego clama al borde del camino, con esta expresión, algo iba a pasar. Aparentemente parecía como que lo iban a estorbar en sus planes. Imagínense usted, toda la gente, todo el murmullo, a lo mejor uno levantando la voz, porque a lo mejor podemos pensar que los que lo rodeaban, ahí iba un montón de enfermos también, pero a lo mejor nomás querían que Jesús lo sanara y hasta ahí. Entonces aquí podemos entender algo muy importante, hermanos, aunque usted esté en medio de una multitud, pero si su corazón está humillado como Dios lo espera, Dios lo va a escuchar. Y este es el ejemplo que encontramos aquí. Yo me imagino la cara de aquellos de pronto cuando le estaban diciendo, ya cállate, no molestes al maestro. Ay, van otros más importantes que tú ahí cerca de él. Pero hermano, la Biblia nos enseña, dice que cuando él oyó que era Jesús Nazareno, él comenzó a dar voces, él comenzó a gritar, Jesús, Hijo de David, ten misericordia. Lo reprendían que se callase, pero dice que lejos de hacerles caso, gritaba más fuerte. Amén. Más fuerte gritaba. Quizás a lo mejor dentro de él pensaba que esta es mi única oportunidad, a lo mejor ya no hay otra. Y si la desperdicio, tengo que clamar con todas mis fuerzas para que Jesús me escuche. Parece ser como que de pronto aquel tropiezo causaba efecto. Pero dice el versículo 49, entonces Jesús deteniéndose. Aquí hay algo muy importante. Nuestro clamor, mire hermano, nuestra alabanza, nuestra adoración, nuestra humillación, cuando se la damos al Señor de todo corazón, nosotros llamamos la atención de Dios. Amén. Llamamos la atención de Dios. Yo quiero que pensar que el corazón, el oído de Jehová, porque dice la Biblia que los ojos de Jehová están sobre los justos y sus oídos, dice, están atentos al clamor de cada uno de ellos. Yo quiero pensar que esos ojos, esos oídos están así, están listos para escuchar el clamor que sale de lo profundo del corazón. Hombre, si Dios escucha la oración de aquel que solamente viene buscando un favor y se va. ¿Y cuántos no sabemos de estos? Muchos. Gente que sabe que ahí puede encontrar lo que no encontró alrededor del mundo y vienen. ¿Y sabe qué? Porque Dios es misericordioso, porque Dios tiene bendiciones inmerecidas para la gente, lo sana. Pero aquella gente se va y no vuelve. Y esto ha pasado muchas veces. Y hay gente que viene con toda intención de ser sanados para seguir adelante. Como decían allá en el rancho, dándole vuelo a la hilacha. Dijo el hermano Juan Valenzuela, yo les he comentado algunas veces, me habló una señora y dijo, hermano, quiero que venga a orar por mí. Sí, cómo no, sí, voy a orar por usted. Llegué, ¿qué le pasa? Pues mire mis rodillas, ¿cómo están? ¿Y usted cree que si yo oro por usted, usted puede sanar? Dijo, yo creo, hermano Valenzuela, que si usted ora, yo sano. Bueno, voy a orar, pero primero dígame, después de que Dios la sane, ¿qué es lo que va a hacer? Oh, hermano Valenzuela, el sábado aquí a 3 cuadras va a haber un baile. Dijo, y si, mire, ¿sabe qué? Dijo, no oro por usted. Ese que le dijo el hermano. Hermano, hay gente así. Hay gente que no quiere compromiso con Dios. Hay gente que nada más quiere recibir, pero no quiere poner la parte que le corresponde. Y es ahí donde perdemos nosotros entonces la oportunidad, porque Dios escucha un corazón contrito y humillado. Mire la algarabía. Ve a la gente, ve el murmullo. Cuando aquí dice, y una gran multitud, quiere decir que era mucha la gente. Cuando Zaqueo, aquel hombre pequeñito, él tenía ganas de conocer a Jesús, no pudo, por causa de la multitud. Cuando los 4 paralíticos, los 4 hombres trajeron al paralítico, no pudieron entrar por causa de la multitud. Pero encontramos en cada uno de ellos, encontramos un corazón dispuesto diciendo, ¿sabes qué? Yo me llevo la bendición porque me llevo la bendición. Y la Biblia declara, hermano, que el reino de los cielos se hace fuerte y los valientes lo arrebatan. Allí es donde vamos a encontrar el favor de Dios en el momento preciso, porque esa es la actitud que Dios espera ver en cada uno de nosotros. En el Evangelio de San Lucas encontramos el relato también. San Lucas capítulo 18 y versículo 38. Dice, entonces dio voces diciendo, Jesús, hijo de David, ten misericordia de mí. Y los que iban delante le reprendían para que callasen, pero él clamaba mucho más, hijo de David, ten misericordia. Entonces Jesús, deteniéndose, lo mandó traer ante su presencia. Y cuando llega le pregunta, ¿qué quieres que te haga? ¿Qué pasa por su mente cuando dice la Biblia que Jesús le pregunta a aquel hombre, ¿qué quieres que te haga? Yo pienso que su corazón, como los caminantes de Emaús, dijeron ellos, con razón nuestro corazón ardía al oírlo hablar, cuando nos hablaba de las escrituras. Es que la palabra de Dios, hermano, es algo más que lo que nosotros pensamos. Yo le he dicho muchas veces, porque esto yo lo he experimentado muchas veces, usted busque un día, un tiempo para leer la palabra de Dios y léala. Ore antes y dígale, Señor, voy a leer tu palabra. Y no pasarán unos minutos sin que sus ojos estén llenos de lágrimas. Y usted dirá, ¿pero por qué? Porque es Dios hablando a su vida. Y cuando Dios habla, hermano, su voz es algo que alienta nuestra alma, nuestro corazón. ¿Qué quieres que te haga? Él inmediatamente le responde que reciba la vista. Si una de las cosas que podemos nosotros ver aquí, hermanos, es que la disposición de Jesús. Él no se sentaba ahí con que, a ver, pues A ver, primero platícame cómo te fue, cómo comenzó. Y si preguntaba alguna vez, era nomás algo que él necesitaba, pero por lo regular, él conocía el corazón de quien vendía.

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1: Son las 12:00. 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
1: Claro que sí, nos iremos a gozar. Oiga, nada más por aquí, nuestros hermanos allá en Cacateo, Tamán, Sunchales, San Luis Potosí. Oiga, Dios bendiga por allá a todos nuestros hermanos que ya están listos y preparados para llevar a cabo la celebración del cuarto aniversario de Radio Vida, Reviviendo Tu Cultura. Bien, mis amados hermanos, Dios les bendiga, qué bueno que ya están por acá con nosotros en este programa de tiempo de gozo, y ese gozo es pegajoso, oiga, sí. Bueno, pues Dios bendiga por aquí a todas las radios que ya nos están enlazando en esta bonita hora de la tarde. Espero de que todos estén escuchándose bien, ¿verdad que sí? Ándale, claro que sí, ahí estamos monitoreando, gracias, Dios les bendiga. Y bueno, por acá le saluda a su amigo y servidor, el pastor Macario Sánchez, por aquí en Radio Provisión Reynosa, y esto que es el tiempo de gozo. Amén, tiempo de gozo, por acá siendo transmitido hasta por la última llamada. Dios bendiga por ahí nuestro hermano pastor Leonel Garza Morín, que Dios te bendiga, hermano pastor Leonel, Dios te bendiga, Dios te guarde, qué bendición de poder estar por acá también enlazado en esta ocasión por radio, la última llamada, qué bendición, amén. Y bueno, por acá estamos tratando de coadyuvar por aquí lo que es la tecnología por acá en Radio Provisión Reynosa. Bien, miren, tenemos por acá un tema para compartirles. El tema está basado por acá en Primera de Samuel capítulo 21 del 10 al 15. Sí, Primera de Samuel 21 del 10 al 15. Ándale, ya lo agarró. Ahora sí, ¿verdad? Ya lo agarró. Ahora sí va, para que lo suelte va a estar bien difícil. Bien, Dios bendiga por aquí también a los que ya están compartiendo, comentando, interactuando, poniéndole me gusta, me encanta, me fascina. Dios les bendiga, Dios les guarde. Mira nada más, oiga nada más, Dios bendiga por aquí a Francisco, mensajero alegre. Dios le bendiga, creo que anda en Matamoros, Tamaulipas, oiga. Yo gozándome en Reynosa, pastor Macario Sánchez. ¿A poco ya estás acá en Reynosa? Mira nada más, andaba en Matamoros, pero ya está por aquí. Qué bueno. Qué bueno que ya está por acá. Bien, vamos a ir a Dios en una oración, no sin antes por acá comentarles lo que dice por aquí en Primera de Samuel, 1 y 2 Samuel, 1 y 2 de Reyes, también está Primera de Samuel, capítulo 21 de Primera de Samuel, versículos del 10 al 15, dice la palabra del Señor con este tema, la liberación de David, sí, la liberación de David, 21, del 10 al 10 al 15. Bien, pastor, Dios te bendiga, hermano Francisco, mensajero. Si tienes chance, luego me hablas, bueno, para ponernos de acuerdo y por acá también dedicarte un tiempo en Radio Provisión Reynosa con tu bonito ministerio de por ahí de música de teclado, que es una gran bendición, de veras. Él también ha estado por allá en Axla de Terrazas con nuestro hermano Higinio Hernández Ponce, que Dios bendiga por allá toda la audiencia en aquellos lugares. Sí, 21 de Primera de Samuel, versículos del 10 al 15, dice la palabra de Dios en el nombre del Padre, del Hijo y del Espíritu Santo. Y levantándose David aquel día, huyó de la presencia de Saúl y se fue a Aquis rey de Gad, y se fue a Aquis rey de Gad. Y los siervos de Aquís le dijeron, no es quien, dice, no es este David el rey de la tierra, no es este de quien cantaban en las danzas diciendo, hirió Saúl a sus miles y David a sus 10,000. Y David puso en su corazón estas palabras, sí, y David puso en su corazón estas palabras y tuvo gran temor de Aquís, rey de Gat. Y cambió su manera de comportarse delante de ellos y se fingió loco ante ellos y escribía en las portadas de las puertas y dejaba correr la saliva por su barba, oiga, como todo un loco, dice, dijo Aquís a sus siervos, he aquí, veis que este hombre es demente, ¿por qué lo habéis traído a mí? ¿Acaso me faltan locos para que hayáis traído a este que hiciese de loco delante de mí? Había de entrar este en mi casa, oiga, nada más, se volvió, bueno, le hizo como todo un loco. Dios, gracias, Padre, le damos en esta tarde por concedernos la vida, la salud y el poder estar acá frente a cámaras y micrófonos de Radio Provisión Reynosa. Bendiga, Señor, a toda la audiencia, Padre, se te es bendiciendo a todos los que están en sintonía. Dios bendito, también así, gracias por las radios que nos enlazan en esta tarde desde Del Río, Texas, la 88.9
2: Radio. Las 12:13.
1: Mi hermano Juan de Dios Sánchez, por medio de Radio Jesús es el Camino, también Radio Buenas Nuevas Reynosa, bendiga también a mis hermanos acá en Río Bravo, La Última Llamada, 90.5 en FM, mi hermano Leonel Garza Morín, bendiga a mi hermano Pastor Pedro Reyes en San Fernando, la 98.3 FM, Radio Jerusalén, bendiga también allá en aquel lugar de Galeana, Nuevo León, a nuestro hermano Pastor Jesús Hernández, Zafiro Radio, un diamante brillando donde nuestras voces resuenan en las montañas, ahí del Misterio y también de Santa Rita. Gracias por los que también están allá en aquel lugar de Huichicobi, Oaxaca, 105.1 en FM, Radio Ebenecer Radio, al igual que allá en Cacateo, Tamás, Unchales, San Luis Potosí, la 100.9 FM, Radio Vida, Reviviendo Tu Cultura. Bendiga al pastor, a nuestro hermano Poli González, Señor, y a toda la familia González, y Dios, se esté proveyendo para ese cuarto aniversario, se esté llevando, Señor, desde lo que es, Señor, lo que es artículos de limpieza para ese lugar donde van a tener el evento, así también como personal para que vaya y sea motivado y llevado para que haga el aseo, también para los que van a preparar todo lo que es el alimento, los refrescos, Padre, que sea usted también con los que han de proporcionar las sillas, las mesas, Señor, todo lo que se vaya a utilizar, los grupos que van a estar participando. Gracias por mi hermano, que usted le permite ya cuatro años, Señor, de estar ininterrumpidamente allí en Cacateo, Tamazunchale y todos sus alrededores. Bendiga a mis hermanos también acá de Querétaro, Radio Mahanaim. Bendiga a nuestro hermano Roberto Rodríguez, a sus papis y también por ahí.
2: Las 12:15.
1: A mis hermanos acá en Axtla de Terrazas, Dios bendiga a quien esté allí en los controles de la 103.3 FM, Radio Misionera Jiré, cubriendo más de 94 comunidades. Bendiga también, Señor, a todas las radios que nos enlazan hoy en esta tarde. Gracias, Padre, por Radio Provisión Reynosa. Dios bendito que estamos acá en Reynosa. Bendiga este equipo, Señor, las cámaras, micrófonos, la mixer, las computadoras, el internet, la energía eléctrica, el cableado, todo, Señor, está en sus benditas manos. Gracias por mis hermanos que también están aquí ya compartiendo en Facebook, en las redes sociales, en WhatsApp, en Messenger, haciendo uso de todos estos medios, Señor, para que su palabra pueda llegar hasta lo más recóndito de la tierra, Padre, y que Dios, nadie esté con pretextos, con excusas de que no supieron, que no sabían, que no se dieron cuenta, Señor, bendiga.
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1: Señor, para que pueda Señor, compartir las buenas nuevas de salvación. Gracias, Padre, le damos en el nombre poderoso de Cristo Jesús. Amén, amén, amén, amén. Nos cubrimos con la sangre de Cristo. Dios bendiga a nuestro hermano Higinio Hernández Ponce, que por aquí ya llegó. Dios te bendiga, hermano Higinio. Y bueno, por acá estábamos escuchando por aquí a Renovación Cristiana, sí, Renovación Cristiana, la agrupación que es de Tamos, Veracruz, y que van a estar participando en vivo. Oiga, y con toda, y con toda, y con todas las ganas por ahí. Sí, nos vamos por ahí de campaña, nos vamos de campaña, como nos lo dice este tema que tenemos por acá con grupo Generación Cristiana.
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1: Amén, amén, amén.
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1: Y nos vamos de campaña, radial, oiga, celebrando nuestro séptimo aniversario como Radio Provisión Reynosa, Altamira, y todo lo que es el sur de Tamaulipas, al igual que Veracruz y San Luis Potosí. Dios bendiga a mis hermanos allá en Tamos, Veracruz. Estará participando Grupo Renovación Cristiana el próximo miércoles, oiga, este miércoles 14, de 8 a 10 de la noche, Renovación Cristiana.

0: Amén, amén, amén. El lunes 12, el lunes 12. Tiempo de gozo en Monte Alto, edición nocturna en la Carrillo Puerto. Ahí estará participando el pastor José Pérez. José Pérez. Pérez, sí, Pérez. El martes 13, el martes 13 de tiempo de gozo, el pastor Octavio Hernández, pastor Octavio Hernández de ahí de Altamira, Tamaulipas. En la edición nocturna, pastor Jaime Pérez, sí, Jaime Pérez. Así es, Octavio Hernández y Jaime Pérez, el día martes 13, tiempo de gozo y edición nocturna. Nosotros estaremos haciendo las tres huastecas para Cristo el día miércoles 9 de la mañana, hora de
1: allá.
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0: Pastor Ramón Lárraga, tiempo de gozo el miércoles 14. La edición nocturna estará a cargo del grupo Renovación Cristiana.

0: amén. El jueves 15, tiempo de gozo. El pastor Armando Pérez allá en San Vicente, Tancuayalab, San Luis Potosí, Iglesia Sinaí. Ahí está una oportunidad, por allá de San Vicente, Tancuayalab, San Luis Potosí, en la edición nocturna del día jueves 15. Cristo tiene poder y sin igual poder.
1: Son las 12:20.
0: Con el trío Cantores del Rey.
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0: Amén, amén, amén. El viernes 16, tiempo de gozo, trío Cantores del Rey. Y en la edición nocturna, grupo La Mano, Dios le bendiga. No, La Mano de Dios. La mano de Dios, la mano de Dios. Por ahí echándole muchas ganas. Échale ganas, échale ganas, Higinio. Ahí será en la radio misionera Giré. Radio misionera Giré. Acá de Temalacaco ya quedaron de que me nos van a llevar una carretillada de Zacahuil. Viernes 16, ore por nosotros. El día sábado 17, tiempo de gozo, trío Legado de Dios, allá en Cacateo Tamán, Tamazunchale, Radio Vida Reviviendo Tu Cultura, 100.9 en FM. Ahí vamos a estar con trío Legado de Dios. Y en la edición nocturna, el trío Cristo, trío de Cristo, trío de Cristo, bendiciones.
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0: Regresamos el domingo para la ciudad de Altamira, para el día lunes 19 tener tiempo de gozo. Tiempo de gozo con el pastor Víctor Escobar y la hermana Elvia Mata, de Elvia Martínez. Sí, y en la edición nocturna el pastor Valentín Castillo. Valentín Castillo, edición nocturna del día lunes 19. El martes 20 está vacante tiempo de gozo. Sí, tiempo de gozo, edición nocturna. El pastor Ezequiel Ávila. Ezequiel Ávila, sí, Ezequiel Ávila, el martes 20 en edición nocturna. El miércoles 21, por acá estaremos con la edición nocturna en Allende, Tamaulipas, invitando al pastor Alfredo.
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0: Gran campaña radial, claro que sí, Dios bendiga para allá a todos mis hermanos que por ahí nos están acompañando y haciendo el favor también de participar en estas grandes eventos de aniversario, séptimo aniversario de Radio Provisión Reynosa, Radio Provisión Reynosa. Ay, ahí está el de la carretillada de Zacahuil, nuestro hermano Alberto Simón Reyes, Alberto Simón Reyes por allá de Temalacaco, sí, de Temalacaco, ¿dónde estás, hermano? Sí, bueno, pues Dios bendiga por aquí, nuestro hermano dice, así es, hermano, bendiciones, ándale, mi hermano Alberto, Dios te bendiga, allá en Temalacaco, Axla de Terrazas, bendiciones por ahí para nuestro hermano Alberto, que va a llevar la carretillada de Zacahuil, oiga, la hermana Ana Santiago dice...
4: Buenas tardes, hermano Macario. Gozo, gozo, pegajoso.
0: Oiga nada más, dice, los saludos de parte de la pequeña Marlene, ¿y dónde está la hermana la hermana Erika Guerrero, verdad? La hermana Erika Guerrero, mandamos un saludo para toda esa bonita audiencia, allá en aquel lugar, dice, estamos en la sintonía, dice por acá nuestro hermano Alberto Simón Reyes, amén, allá en Temalacaco, oiga, qué bendición, de veras, que Dios les bendiga, Dios les guarde, no me gozo.
4: Buenas tardes, hermano Macario, gozo, gozo, pegajoso.
0: Eso es todo, oiga, nada más por eso, chiquitina, Dios te bendiga, gracias, hermana Ana, por hacerme llegar esos audios, sigas de por allá, de aquellos lugares, amén, Dios les siga bendiciendo a todos ustedes en esta, a ver, dice por acá, a ver, oiga, nada más, oiga, vámonos.
4: Hermano Macario, mando saludo para mi mamá Rosa y para mi tía Celia. Mañana es cumpleaños de mi mamá Rosa. Adiós, hermano Macario. Gozo, gozo, pegajoso.
0: Oiga, nada más lo que andamos haciendo por aquellos lugares ¿De dónde? De Huichicobi, Oaxaca. Fíjese que en días pasados por acá, el pastor, ¿quién es? Alejandro Vázquez, fíjese, Alejandro Vázquez me dijo por acá de allá de Oruro, Bolivia, Me dijo, Macario, ya me estoy sintiendo un poco celoso, dice por ahí.
5: En Radio AFE.
0: Ándale, no era ese, a ver si por acá es, oiga.
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0: Ándale, gracias por estar por acá conectado, dice, bueno, pero fue, eso fue en aquel tiempo, no fue en esta ocasión, sí. Y bueno, por acá nuestro hermano, que Dios bendiga su vida. A ver.
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1: Son las 12:25.
7: Bendiga, ricamente, quería invitarte a que participes.
0: Ándale, bueno, por ahí me hace la invitación, pero no, hombre, era otro audio el que me había mandado, hombre, ya hasta se me olvidó cuál es, oiga.
7: Lindo que es saber que es tu esposita. Bueno, un saludo a la distancia a la hermana. Y bueno,
0: amén para mi esposa.
7: Hola, dice. Macario, ya estamos enlazados con Radio.
0: Qué bueno, pero no es de ahorita, ese es de hace tiempo.
7: A ver, déjame averiguar.
0: Ah, bueno, ya estamos allá.
7: No, para nada, no lo conozco.
0: Bueno, pues Dios bendiga por ahí nuestro hermano Alejandro Vázquez allá en Oruro, Bolivia.
7: Macario, ¿cómo estás? Buenas tardes, Dios te bendiga. Es el cuarto aniversario de Radio AFE.
0: Radio AFE.
7: Ya, el 10 de octubre. Bueno, hemos estado más tiempo, pero como te dije, solo vamos a festejar el cuarto, porque es el que ha sido de continuidad.
0: Amén, hermano Alejandro Vázquez, Dios te bendiga.
7: La casa, te cuento. Hola, Macario, bueno, ya estoy llegando a la casa, te cuento, después de todo el día de trabajo. Pero estoy celoso, hermano, la verdad. Estoy celoso, y bastante celoso, porque los hermanos de la iglesia solo quieren hablar con gozo, pegajoso. Solo contigo quieren hablar con el gozo, pegajoso. Como que ya no te voy a hacer propaganda aquí porque te me estás llevando a la iglesia. Cuidado, chiquito. Cuidado, Macari, que me dejes sin iglesia. Los hermanos solo quieren escuchar al gozo pegajoso. Ay, en serio, no es broma, pero bueno, ya. Eso te quería contar.
0: Ay, oiga, nada más por ahí nuestro hermano.
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7: Ya estaríamos en problema. No, mentira. Mentira. Pero sí, grave, quieren hablar con el gozo pegajoso. ¿Qué voy a hacer? Bueno, les gusta. Está bien, que disfruten. Es que no escuchan ese tipo de música aquí. Más alegre, aquí son más tristes las músicas.
0: Ya, párale. Alejandro Vázquez, Dios te bendiga, Dios te guarde. Oiga, nada más, qué gozo pegajoso. Amén. Recuerde, por acá tenemos un número de teléfono aquí en el estudio, 899-929-3644, ¿sí? 929-3644, por aquí estamos. Fíjese, también tengo mi celular, que es el 899-872-1858, donde usted puede comunicarse libremente, como nuestro hermano Roberto Rodríguez, que luego me manda audios también, ¿verdad que sí, Robertito? También Carlos García, bueno, algo otros también que por acá me mandan saludos, oiga. Y bueno, pues muchas gracias, por aquí tenemos bastantes saludos, dice por acá, a ver desde con quién empezamos, oiga, el pastor Chuyito Jesús Hernández, es más, vamos a ver por acá, en esta otra pantalla, porque luego de repente como que acá no están los mismos que allá, y allá no están los mismos que acá. A ver, vamos a ver por acá, quiénes son los que están por aquí con nosotros en esta bonita hora de la tarde, en tiempo de gozo. Viene por acá, ya son 13 los que están compartiendo, por aquí. Y estos 13 son Lidia Ramírez, gracias mi hermana Lidia, Roberto Rodríguez, que también está compartiendo hace 6 minutos, Dios te bendiga, por Radio Mahanaim en Querétaro, Grupo Evangelístico Belén, no diga nada más por ahí, Dios les bendiga, ya sacaron permiso para no tener programa de la oración eficaz del justo puede mucho hasta el día lunes, espero de que todo esté bien por ahí con nuestra hermana Cristina Carrizales, Dios les bendiga por allá en aquel lugar de McAllen, Texas, Dios te bendiga. Pastor Javier Carrizales, Dios te bendiga, Dios les bendiga, sé que están por ahí juntitos, mi suegro Emeterio Hernández, ¿cómo que no va a ir a San Vicente, suegro? ¿Cómo que no va a ir a San Vicente? Ya está compartiendo Poli González. González, no sé dónde mero vayan tus hermanos, pero ya están más para allá que para acá, ya están más para allá que para acá. Dice Radio Mahanaim en Querétaro, también por aquí están compartiendo nuestra hermana Odilia, Odilia de la Cerda, bendiciones hermana Odilia. Luis Pérez acá en Argüelles también escuchando el programa de Tiempo de Gozo, Generación Victoriosa, oiga, acá en Monterrey, Nuevo León, Dios les bendiga. Por aquí escuchábamos ese tema de la campaña, ¿verdad? De la campaña. Radio Jerusalén 98.3 FM. Pastor Pedrito Reyes, Dios te bendiga. Gracias por estar por aquí enlazándonos.
1: Son también las 12:30.
0: Ese radio, ese tema de la campaña, ¿verdad? De la campaña. Radio Jerusalén 98.3 FM. Pastor Pedrito Reyes, Dios te bendiga. Gracias por estar por aquí.

0: Martínez, dulce María Martínez, Dios le bendiga a mi hermana, bendiciones también para que dice, le aviso que ya está compartidísimo por Messenger, amén. Felipe Espinosa, por acá en San Javier Salinas Victoria, dice, buenas tardes, Pastor Macario Sánchez, ya viendo su bonito programa de gozo, gozo pegajoso, gracias, y bueno, Generación Victoriosa también por acá nos dice, saludos y bendiciones, hermano Macario, desde Monterrey, Nuevo León, puro Radio Provisión, Reynosa, gracias, mis hermanos, Dios les bendiga, y también dice que ya están compartiendo, sí, ya vi, y mi suegra Meterio Hernández, que también ya compartió, dice, saludos, familia, esa de seguro que fue mi cuñada, mi hermana en Cristo. Ajá, mi hermana en Cristo está, Ángeles, María de los Ángeles, Dios te bendiga, Geyo, dice por acá también Francisco, mensajero alegre, yo gozándome en Reynosa, Pastor Macario Sánchez Francisco Alvarado, oiga nada más por aquí anda, ¿dónde mero estará? Dice también por acá Francisco Casiano, originario por allá de Ciudad Mante, Tamaulipas, bueno, si no es de Ciudad Mante, por ahí cerquitas. Saludos, Pastor Macario, gracias, mi hermano Francisco Casiano, bendiciones. Y dice, Dios te bendiga, Dios te siga bendiciendo con tu programa. Gracias, mi hermanito, Dios te bendiga. Y Ginny Hernández Ponce, que dice que ya estamos sonando por allá por Radio Misionera, y iré cubriendo más de 94 comunidades, y con los brazos abiertos me están esperando. Francisco González, buenas tardes. Buenas tardes, hermanos, saludos, que Dios lo bendiga a todos desde Suaquitipa, municipio de Tamazunchale, San Luis Potosí. Allá nos vamos a ver primero Dios el viernes, el sábado por allá en Tamazunchale, San Luis Potosí. Gloria a Dios, amén, hermano por ahí Francisco González, allá estaremos, Soquitipa, por ahí, Dios bendiga por ahí también a Roberto Rodríguez, dice por acá, saludos y bendiciones, ya viene la campaña radial, un fuerte abrazo, ya están por ahí haciendo el video, digo, más bien el audio, así es, ya vamos por ahí con la campaña radial, por lo que es el sur, no, hombre, vamos a regresar con ganas, oiga, dice por acá el pastor Javier Carrizales, dice, en el grupo de Evangelístico Belén, saludos, mi hermano, aquí presente, conectados y compartidos, bendiciones, el lunes regresamos con la programación de, dice, la oración eficaz del justo puede mucho, Santiago 5:16 a las 6:00 a.m, sí, Dios bendiga por ahí, hermana Cristina, sé que te sientes muy solo y que te hace mucha falta, amén, Nelly Blanco, dice, Dios le bendiga, gracias, hermana Nelly, bendiciones, Dios le bendiga, Dulce, oiga, di que no es Dulce, es Saraí Martínez, dice, arriba ese ánimo, oiga, que siempre sigue ese gozo pegajoso, amén, gracias mi hermana, Dios le bendiga, Eladia Guardiola, Junior y yo, bien.
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0: Yo, adelante, pastor, Dios es fiel, sí, Dios es fiel, y muchos abrazos para su esposa, su madrecita, saludos desde Fort Worth, Texas, oiga, Fort Worth, Texas, gracias por su gran apoyo, mi hermana, Dios le bendiga, estoy por acá, Robertita, dices esos audios, pastor, dice por aquí, amén, tío. ¿Cómo ves por ahí al pastor Alejandro Vázquez, lo extrañamos, ¿verdad que sí? Lo extrañamos, casi se ahoga, dice, cuando tomé agua, dice la hermana. Ana, dice, oye, Benecer Radio, ¿quién estará ahí? ¿Quién está por ahí? Siempre usted acá, una sonrisa, pastor, dice, siempre usted saca una sonrisa, gracias a Dios, Dios les bendiga, amén. Pues para qué estar triste si es poco el tiempo y luego gastándolo en amarguras. Está fuera de al aire, en mantenimiento... Dice, en mantenimiento Radio AFE, sí, yo sé, pero como quiera por aquí le recordamos, ¿verdad? Estamos por acá, Eladia Guardiola que también por acá, bueno, también dice, dice pastor, tráigame un regalo para dónde va a ir, dice pastor, unas cazuelitas o una blusa bordada, yo se la pago primero Dios, oiga nada más, es que los encargos sin dinero se olvidan, hermana, los encargos sin dinero se olvidan, no se crea, le voy a traer una piedrecita acá en el rincón del zapato, en el rincón del zapato, sí, dice, así está, dice, Dice por acá, así está Marlene, dice que a veces no se puede conectar.

Dice porque ya está en la primaria. Ay, sí, hombre. Pero bueno, que lo como quiera y queda grabado, ahí lo puede ver, lo puede escuchar, ¿verdad? Marlene, Dios te bendiga, Marlene, bendiciones, sí, Dios les bendiga. Dice también por acá, aquí ya haciendo relevo con Mayeli, anda, Maideli, ándale, Dios le bendiga, ya está nuestra hermana Ana Santiago, ya sale del turno Maideli, amén. ¿O cómo se dice? Ahí dice Maideli. Si sí, ve que sí, no tiene ningún acento. Bueno, compartido, dice por acá Sixto Mejía, que Dios le bendiga. Sí, oiga, nada más por acá. Me gusta por acá lo que hace nuestro hermano, el mensajero de Cristo, mensajero alegre, ¿cómo se llama este? El pregonero, oiga, sí, a ver, vamos a ver por acá si es que se escucha el pregonero por aquí en Radio Provisión Reynosa con nuestro hermano Francisco y sus teclados, Francisco el mensajero alegre. Y si no, pues le ponemos por acá el que le gusta mucho al hermano Poli, hermano Poli, Dios te bendiga.

0: muévete. Y luego dice, y la montaña se moverá. ¿Cómo dice mi hermano Francisco?
1: Y se movió hasta Reynosa, hermano.
0: Y la montaña.
1: Fue la otra.
0: Oye, nada más. ¿Tienes algún compromiso en estos días o qué?
1: Hoy voy a estar aquí con un pastor. Pues la verdad, no sé, hermano, no conozco para acá. Y me llevan aquí una congregación. Voy a estar ahora y el domingo voy a estar en otra, creo. Pero pues no sé. Pero sí me voy a quedar esta semana aquí.
0: Ándale, como para que me manden la ubicación por ahí para ver si tenemos chance de poder vernos, saludarnos y de repente que puede que te traiga para un programa, ya sea a la una.
2: Las 12:40.
1: Pues, yo voy a estar disponible, pastor, porque el tengo un detallito en el carro, pero lo vamos a ver hasta el sábado para que venga, para que sea el hermano, porque está trabajando. Entonces él conoce el mecánico y eso. Y lo vamos a ver pues el sábado, para que arreglen ese detalle, para que pueda salir. Y voy a estar estos días aquí disponible, no aquí estoy encerrado.
0: Ándale, mira, pues está bien para traerte para acá, para este rumbo, y que por aquí nos cantes el pregonero.
1: Ándale. Y total, no ve el pastor.
0: Ándale, total, no me ve el pastor.
1: Pues claro.
0: Aleluya. ¿Anda tu esposa también contigo?
1: No, ando solo, hermano.
0: ¿Ya te tienen confianza?
1: Sí, ya después de tantos. Pues ya, hermano, son 68 abriles que me aventé ayer.
0: ¿Ayer cumpliste años?
1: Sí. Y los festejé sentado en la guarnición de la banqueta.
0: Ay, ay, ay, fíjate nada más.
1: ¿Cómo no? No, pues las hermanitas no pudieron pasar, hijo.
0: Ajá.
1: Ni yo para allá, ni ellas para acá. Y ya el hermano, ay, el de la radio, pues ya en la tarde fue por mí, porque tampoco él podía pasar donde estaba él, porque su casa también se inundó.
0: Ah.
1: Y ya fue como a las 6:00 p.m. por mí, ya me llevó ahí con él. Y pues ya ahí me dio hospedaje ahí con él. Y en la mañana, pues sigue el agua. No, esto no va para cuándo. Y pues ya no, pues ya me habló el hermano, no, véngase para acá.
0: Órale. No, hombre.
1: Y pues ya me vino para acá.
0: Hoy es martes. Bueno, me mandas la ubicación para ir por ahí a verte.
1: Sí, aquí ahorita se la mando, aquí me mandaron un mensaje.
0: Órale, manito, ahí estamos.
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0: Oiga nada más, oiga, pues se me hace que sí vamos por por Francisco Mensajero Alegre, oiga, sí, o cómo se llama, ¿verdad? Por acá, sí, con este tema del pregonero. Y bueno, nos lo traemos en la noche, ¿qué les parece? Es martes, oiga, es martes y le vamos a dar con ganas en esta bonita noche. Hoy oren por nosotros, oiga, estamos de aniversario. Reciban un saludo de parte de mi mamá, como siempre lo dice, un saludo para mis 6 hijos, el más guapo Macario, mis nietos, bisnietos y tataranietos, también un saludo para la hermana Marlene y nuestra hermana Mina Gómez, allá en Altamira, y para toda la familia Ortega Pizaña, también para todos los que están escuchando este bonito programa. Amén. Ahí termina ese tema, nuestro hermano, y comenzamos por acá también con el devocional de esta tarde, esperando de que usted no se me vaya, al contrario, que también comparta a los que están también por allá por medio de radio, Jesús es el camino. Dios te bendiga, pastor, Juan de Dios Sánchez, Dios te bendiga, pastor, bendiciones. Y bueno, también por ahí para nuestros hermanos que están compartiendo, ándale, como lo es también allá Radio Jerusalén 98.3 FM, la 90.5 FM también acá en Río Bravo, Tamaulipas, oiga. Bueno, para allá, para mis hermanos en Cacateo, Tamás, Junchales, San Luis Potosí, Dios bendiga a nuestro hermano Noé y también para nuestro hermano Esteban González, Dios les bendiga, que Dios los lleve con bien hasta aquel lugar de Cacateo y a Querétaro. Nuestra hermana Pati Hernández dice por acá también saludos, pastor Macario, y para su esposa Mariana, Dios le bendiga, y a toda su familia, gracias, mi hermana, Dios le bendiga. También por acá nos dice nuestra hermana Ana Gloria, que también está compartiendo, saludos, bendiciones, pastor, puede poner un coro, oiga, ya se los puse ahorita sin querer, ¿verdad? Por él.
1: Son las 12:45.
0: A la mano, gracias, mi hermana Ana, que por acá me da la libertad, Dios le bendiga. Correcto, dice nuestra hermana, por allá Ana Santiago en Ebenecer Radio, Ebenecer Radio 105.1 FM, nuestra hermana Patti, saludos, pastor Macalisi, y para toda la familia. Mari Muñiz, también por aquí ya se encuentra desde San Fernando, gracias, dice, y también me imagino que ya está compartiendo nuestra hermana Lidia Ramírez, happy birthday to you, amén. Oiga, sí, Dios les bendiga, qué bueno que está por acá con nosotros haciendo que este programa esté de maravilla, sí. La liberación de David, oiga, la liberación de David es el tema que estamos viendo el día de hoy, y hemos leído por acá lo que fueron el primera de Samuel 21 del 10 al 15, pero el Salmo 34:22 ni sabe qué. Dice, el Señor redime el alma de sus siervos y no serán condenados cuantos en él confían. Sí, cuantos en él confían. En las semifinales del torneo de la lucha de la escuela, sí, de la lucha de la escuela, David se quebró una costilla del lado derecho, ganó el combate, pero se preguntó cómo sobreviviría, dice, al campamento con la caja torácica dañada, fíjese, en la final David salió cojeando, dice, al tapiz con la pierna izquierda que no estaba lesionada. Su oponente apuntó a esa pierna todo el combate, y David protegió su lado derecho y ganó. Óigalo, lo engañó. Oiga, yo me acuerdo allá en Altamira, había una persona que la llevaban a sobarle, porque allá todavía hay personas esas como quiroprácticos, que me duele el brazo, oiga, y lo sobaban, pero había un muchacho, oiga, que le dolía la pierna derecha, y decía que la que le dolía era la pierna izquierda, el pie izquierdo, y daba el pie izquierdo y hasta ¡ay! Y hacía unos berridos, unos gritos que se aventaba, y la señora decía, ya te vas a componer, no, hombre, si le estaba dando la buena, no la mala, ¿verdad? Porque él sabía bien que si le daba la mala, lo iban a lastimar más. Otro David utilizó el engaño para salir de una situación difícil, cuando huía del asesino rey Saúl, encontró refugio entre los enemigos de Israel, pero pronto llegó a oídos del rey enemigo de David. Era un héroe de guerra hebreo. Fíjese, temiendo por su vida, David se fingió loco y escribía en las puertas y dejaba correr la saliva por la barba. La estrategia funcionó porque decían, ¿para qué queremos otro loco más? Con los que tenemos nos basta, ¿verdad? Las personas pueden debatir estas tácticas y llegar a conclusiones diferentes, pero el Salmo 34 arroja luz sobre la experiencia de David. Ahí dio crédito a Dios por su liberación. Busqué al Señor y Él me libró de todos mis temores. Sí, este pobre clamó y le oyó el Señor y lo libró de todas sus angustias. Había buscado seguridad con los filisteos, pero encontró su único refugio fiable cuando se volvió a Dios. Sí, cuando se entregó a Dios. Fíjese, qué bonito es cuando nosotros, oiga, de entre tantas cosas que tengamos que hacer, lo primero es arrodillarnos y clamar y pedir a Dios: Dios, ayúdame, porque yo sé de que yo no puedo, yo no sé nada. Pero si tú me ayudas, Señor, yo lo voy a lograr. Amén. Yo lo voy a lograr. Cuando las circunstancias te llevaron a tomar medidas desesperadas de las que te hayas arrepentido, dice ¿cómo cambia tu respuesta al acudir primero a Dios? ¿Cómo cambia? ¿Verdad? Porque Dios tiene misericordia, tiene compasión. Oiga, mire, fíjese, había una mujer que dice de que fue y le dice al Señor: Señor, dame de comer. Dijo: no es bueno que darle de comer a los perrillos. La nombró perrilla, ¿verdad? La nombró perrilla. Ten misericordia de mí. No.
1: Son las 12:50.
0: Dice: pero si los perrillos aún de las migajas que caen de la mesa se sacian. Oiga, yo puedo sentir, ¿verdad?, que el Señor tuvo misericordia de ella. Dijo, por la fe, ¿verdad?, por la insistencia, por la perseverancia, vas a tener lo que tú quieres. Hermano, hermana, sigamos pidiéndole a Dios, clamándole a Dios, y el Señor va a tener misericordia. ¿Cuál es su necesidad? ¿Cuál es su necesidad? No creo que no haya una necesidad dentro de los que estamos por acá en esta tarde. Yo digo que hay varias necesidades. Miren, 16 que estamos por acá conectados. Una necesidad, a ver, una necesidad que haya por ahí para orar, ¿verdad?, que nos acerque al trono de Dios. Vamos a buscar una necesidad, ¿verdad? Una necesidad. Si usted no tiene una necesidad, yo les presto una. Vamos a orar por Antonio Flores, ¿verdad?, esposo de la hermana Sofía Avelino. Familia Flores Avelino, mi hermano Antonio Flores se encuentra hospitalizado en la clínica número 15 el día viernes, el día domingo por la tarde estuvimos visitándole, hermanos, y en ese momento él vomitó sangre, escupió sangre, platicábamos, ¿verdad?, y él, cuando yo llegué, él estaba, estuve ahí como unas 2 horas, como de 5 a 7 de la noche. Y me acuerdo que yo, cuando llegué ahí con él, respiraba muy poquito. Así, asoleado, así. Y yo no quería hacerlo, yo no quería hacerlo hablar tanto, pero él quería desahogarse, aprovechar el tiempo de estar ahí conmigo. Hermano, usted sabe que le aprecio mucho, le quiero mucho, le amo en el amor del Señor. Yo sé que me ha apartado de Dios, yo le pido a Dios que me perdone, y si Él me perdona y me levanta, yo le digo que yo le voy a servir. Oiga, qué tremenda cosa, ¿verdad? Lo que él tiene no es fácil, ¿verdad?, como para decirle te vas a levantar, pero sin embargo Dios me dio palabra que cuando ya después un rato, ¿verdad?, ya cuando yo me retiré de ahí con él, después de que hice la oración, ¿verdad?, él estaba sonriendo, él estaba contento, se quedó sonriendo, ¿verdad?, y su esposa, la hermana Sofía, pues no, ¿verdad?, no creía, ¿verdad?, de hecho, luego enseguida se metieron a ver si era cierto, ¿verdad? Le digo, sí, se quedó bien, ahí está. Hermanos, nosotros nos vinimos, teníamos otro compromiso. Después de las 7 de la noche teníamos otro compromiso también. Pero, hermanos, Dios es el que nos da la fortaleza, el vigor, la sabiduría, la palabra. Es Dios hablando por medio de nosotros para animarle, para compartirle de que Dios, lo que Dios ha hecho con nosotros. Y yo sé, ¿verdad?, que si usted también tiene confianza en el Señor le va a ayudar. Tenemos una cruzada evangelística, sí, cruzada evangelística 8, 9 y 10, salvación y sanidad aquí en Reynosa. Esto va a ser aquí en el cultural, oiga, en el cultural son 3 días de campaña desde salvación y sanidad, oiga, así en el cultural, en el auditorio. Si llueve, truene, relampague, va a ser arriba, va a ser allá en el techo, bajo techo. Y también tenemos dos días de conferencia, el día viernes y sábado. Este viernes y sábado tenemos 2 días de conferencia y aquí tengo todavía boletos, no han venido por ellos, así de que si no vienen por ellos, los vamos a vender. Son a 150 pesos la entrada. Va a estar David Ormachea y también va a estar nuestro hermano Edgar Medina. Oigas, 2 conferencistas, uno de bueno, para toda la familia va a ser para ahí ver las conferencias. Yo sé, yo estoy seguro, mire, yo ya tengo mis boletos comprados, ¿verdad? No me los he pagado, pero ya los compré. Bueno, yo de aquí los agarré, pero como quiera tengo que dar cuentas de estos boletos. Y hermano, si usted siente la necesidad, quiere ir, oiga, hágamelo saber. Y luego, bueno, nos ponemos de acuerdo. Nuestra hermana Lidia Ramírez, pastor, oración por una niña de una hermana que la... Dice que la... Ay, Padre Santo, me agarró en la mera quebradura. Dice que la van a operar este día, que todo esté bien. Es una vecina. En el nombre de Jesús, Padre, pedimos esa necesidad que nuestra hermana Lidia Ramírez nos está haciendo llegar. Pedimos, Padre, para que usted sea con esa niña. No la conocemos, yo no la conozco, Padre, pero usted sí la conoce, Señor. Haga que la fe crezca y que sea aumentada y que todos ellos puedan venir al conocimiento de la palabra de Dios. Señor, que sea salva, que sea sana en el nombre poderoso de Cristo Jesús. Amén, amén y amén, amén. Gracias, mis hermanos. Dios les bendiga, Dios les guarde. Ya se me acabó el tiempo. Discúlpenme, perdónenme, excúsenme, pero ya se me acabó el tiempo. A ver, déjeme ver porque por acá me llega una llamada como que algo está pasando. A ver, Dios les bendiga. Muy buenas tardes.
1: Buenas tardes. Ajá. Un saludo a mis 6 hijos. Para mis nietos y bisnietos, para toda mi familia carnal y espiritual, para todos mis sobrinos, para mi hermana Berlén, mi hermana.
0: Está muy fuerte tu volumen de la bocina, está muy fuerte el volumen de la bocina. Por aquí ya lo dimos a conocer, esto es salud de mi mamá, ¿verdad que sí? Pero estaba dormida, yo creo. Amén, amén, mi negra, Dios te bendiga. Amén, ahí estaba mi mamá Ignacia Ortega, por ahí con sus saludos. Lo que pasa es que aquí tenemos una bocina y se escucha, se monitorea y luego se duplica el audio. Bien, hermanos, te dice por acá, amén, dice la hermana Odilia de la Cerda, dice, oración por mi nuera Melisa, que hoy en la tarde la van a operar. Oiga, nada más, ¿qué le digo? Si es cierto, hay peticiones de oración, pero a veces que nos esperamos, ¿verdad? A ver hasta qué horas. Pero Dios bendiga a Melisa. En el nombre de Jesús, Padre, en esta tarde, aquí estamos aquí delante de su presencia para pedir por la nuera de nuestra hermana Odilia de la Cerda. Melisa, Señor, la van a operar hoy en esta tarde. Sea usted con el anestesiólogo, con los instrumentistas, enfermeros, Señor, los cirujanos, Padre, especialistas, sea usted con ellos, Padre, pero más que con ellos, sea usted con Melisa, Padre, que ella tenga la seguridad de la vida eterna y también de que ella crea que va a estar bien. Dios, concédalo, Padre, en el nombre poderoso de Cristo Jesús. Amén, amén y amén, amén. Oiga, tenemos miedo a veces a las operaciones, pero el especialista no es la primer cirugía que hace. Los cirujanos ya tienen varias y no están experimentando con uno, pero ellos hacen su trabajo y lo hacen muy bien. Amén. Hermano Odilia, adelante, mi hermano Odilia. Sí, así por la vecindad. Gracias, hermana Lidia Ramírez. Dios le bendiga también para usted. Por mi ojo, dice la hermana Mari Muñiz, ya le entendí, gracias hermana, en el nombre de Jesús Padre, hoy en esta tarde aquí estamos delante de su presencia, por mi hermana Mari Muñiz, allá en San Fernando, Señor, ella está, el día de ayer me decía que estaba perdiendo la visibilidad con ese ojo, pero Dios pido, Padre, que usted sea su colirio, Señor, que le limpie su vista y que ella pueda estar bien, Señor, de su vista, Padre, concédalo Dios, en el nombre poderoso de Cristo Jesús, amén, amén, y amén, amén. Aleluya, fíjense, me acuerdo de quién era, del hombre aquel que estaba enfermo, ¿verdad? Y estaba ciego, oiga, estaba ciego, ¿verdad? Y Jesús, ten misericordia de mí, oiga, y gritaba con desesperación, fíjese. Entonces, me acuerdo que la gente que seguía a Jesús, oiga, la gente que seguía a Jesús, cállate, no molestes al maestro, cállate, no molestes al maestro. Oiga, y por fin llegó hasta la misma presencia del Señor, ¿verdad? La necesidad, el grito de aquel, ¿verdad? El ciego Bartimeo, sí, el ciego Bartimeo. Y me acuerdo que llegó hasta los oídos de Jesús, dijo, ¿quién es? ¿Qué es? ¿Qué quiere? Y luego dice, sí, dice, a ver, tráiganlo para acá. Y luego, ven, ven, ven, los mismos que le decían que se caía, ven, ven, te habla el maestro. Ya me imagino yo, uy. Gloria a Dios, también así con tu hermana Mari Muñiz. Amén, dice por acá también, Dulce, dice, pastor, un favor, ¿me puede poner un canto? Ay, hermana, ya no me quiero ir, pues no se vaya, hermana.

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1: Es la 1:00.
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La Biblia dice en Juan 4:24 que Dios es un espíritu, y como es espíritu, Él no tiene carne ni huesos como tú y yo los tenemos. Y la Biblia también nos dice en Números 23:19 que Dios no es un hombre. Y el ser eterno, la Biblia nos dice en 1 Timoteo 1:17 que Él es el Rey de los siglos, el inmortal e invisible, el único Dios por siempre. También en Apocalipsis 1:18 dice: Yo soy el Alfa y el Omega, el principio y el fin. En Génesis 1:1 dice: En el principio Dios, lo que significa que Dios era antes del principio porque Él fue el creador del tiempo. En Isaías 43:10 Dios dijo: No ha habido otro Dios antes de mí ni lo habrá después. Moisés en el libro de Éxodo le preguntó a Dios: ¿Quién eres tú? Y Dios contestó: Yo soy el que soy, lo que significa que Dios es quien es. No ha habido nadie antes de Él, no habrá nadie después de Él, y nadie lo creó a Él.

Te voy a enseñar 4 errores que se cometen al educar a hijos adolescentes. El error número 1 es regañar a un adolescente enfrente de sus hermanos o enfrente de sus amistades. Aprende a dialogar con ellos en privado, no en público, y nunca lo hagas levantando la voz. Cuando tú reprendes a un hijo públicamente, estás afectando profundamente la comunicación que un hijo debe de tener con sus padres. Error número 2, no escucharlos. Si un hijo adolescente está exponiendo sus ideas o sus conflictos, tienes que darle toda la atención y tener interés en lo que tu hijo te está diciendo. Error número 3, terminar nuestras conversaciones en peleas y discusiones. Haz a un lado el enojo y trata de cerrar el diálogo con tu hijo diciendo siempre algo positivo. Termina con una sonrisa, con un te quiero. Eso te va a ayudar muchísimo a fortalecer la comunicación. El último, error número 4, poner a tu hijo en ridículo. Cuando pones en evidencia los errores de tu hijo y lo exhibes como mal ejemplo enfrente de sus amigos, eso genera inseguridad y afecta directamente su autoestima. Recuerda que debemos educar siempre a nuestros hijos con sabiduría y no con coraje.

un rico miró por su ventana y vio a un hombre pobre sacando algo de la basura y pensó: gracias a Dios, no soy pobre. El hombre pobre levantó la vista y vio un loco en harapos deambulando por la calle y pensó: gracias a Dios, no estoy loco. El loco miró hacia adelante y vio pasar una ambulancia y dijo a sí mismo: gracias a Dios, no estoy enfermo. Mientras tanto, el enfermo en el hospital vio pasar una camilla con un cuerpo debajo de una sábana y dijo a sí mismo: gracias a Dios, estoy con vida. Solo el muerto no pudo agradecer nada. ¿Por qué no le agradeces a Dios hoy por todas las bendiciones, por el regalo de la vida

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tortilla de maíz, el amaranto, el pan, la papa, el camote y muchas más. Estos alimentos nos proporcionan mucha energía para jugar, brincar y correr. Ahora vamos con el último grupo, que son las leguminosas y alimentos de origen animal. Aquí tenemos alimentos como los frijoles, las lentejas, las habas, los garbanzos, la carne, leche, huevo, queso y muchas más. Estos alimentos nos proporcionan proteínas que nos ayudan al crecimiento para el desarrollo de todos nosotros. Ahora ya lo sabes, ningún alimento es mejor que otro. Todos son muy importantes porque cada uno de ellos tienen diferentes funciones para el buen funcionamiento de nuestro cuerpo. Por eso es muy importante combinar todos estos grupos de alimentos. Así que no lo olvides. Para tener una alimentación correcta, en tu plato debe de haber un alimento de cada grupo. Espero que hayas aprendido algo nuevo el día de hoy. Te espero en el próximo video. ¡Adiós!

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1: Son las 2:00 minutos.

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3: El estado de tener un conocimiento total, la cualidad de saberlo todo, es omnipresente. 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Significa que Dios está siempre presente en todas partes. Ese es mi Dios.
4: Dios bendiga a los hermanos, hermanos, como usted, hermanos. Dios bendiga, ya que estamos al gran concierto en esta mañana. ¿Quién vive? Qué bueno, son bien alegres, ¿verdad? Dale un palmo al Señor en esta mañana. Qué bueno, hermano, porque es una bendición de Dios. Estamos al gran concierto. Dios bendiga también, hermano Guadalupe Kik de Chimente. También, hermana María López López de Lemoa. También la solista María Shikai Luarca. Está bien alegre con nosotros el gran concierto. Dios bendiga, hermana Aura Marina. También, Dios bendiga. Está muy alegre, hermanos. Vamos a ir con el canto. Cuánto Cristo ven en gloria, ya que los grupos Elías están ejecutando y vamos al grupo Elías. Gloria al Señor.

Espíritu Santo.

Cuando Dios creó los peces, le habló al mar. Cuando Dios creó a los árboles, le habló a la tierra. Y cuando Dios creó al hombre, surgió algo maravilloso. Habló a sí mismo diciendo: hagamos al hombre a nuestra imagen y semejanza. Por eso, cuando sacas a un pez del mar, se muere. Cuando quitas a un árbol de la tierra, también se muere. Si el hombre se desconecta de Dios, también se muere. Recuerda esto: el mar con el pez sigue siendo mar, pero el pez sin el mar ya no es nada. La tierra con el árbol sigue siendo tierra, pero el árbol sin la tierra ya no es nada. Dios con el hombre sigue siendo Dios, pero el hombre sin Dios ya no es nada. Busca

bueno nuestro Dios. Qué bueno nuestro Dios. Cuando nadie invertía nada en nosotros, Él invirtió la sangre de su Hijo en la cruz del Calvario. El Dios que se acuerda de los ignorados, el Dios que sabe pensar en los pequeños, el Dios

0: las 2:50.
1: Aleluya.
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1: Son las 3:00 minutos.
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tortilla de maíz, el amaranto, el pan, la papa, el camote y muchas más. Estos alimentos nos proporcionan mucha energía para jugar, brincar y correr. Ahora vamos con el último grupo, que son las leguminosas y alimentos de origen animal. Aquí tenemos alimentos como los frijoles, las lentejas, las habas, los garbanzos, la carne, leche, huevo, queso y muchas más. Estos alimentos nos proporcionan proteínas que nos ayudan al crecimiento para el desarrollo de todos nosotros. Ahora ya lo sabes, ningún alimento es mejor que otro. Todos son muy importantes porque cada uno de ellos tienen diferentes funciones para el buen funcionamiento de nuestro cuerpo. Por eso es muy importante combinar todos estos grupos de alimentos. Así que no lo olvides. Para tener una alimentación correcta, en tu plato debe de haber un alimento de cada grupo. Espero que hayas aprendido algo nuevo el día de hoy. Te espero en el próximo video. ¡Adiós!

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Dios es omnipotente. Tiene el poder sin límites e inagotable. En otras palabras, poder infinito. Es omnisciente. El estado de tener un conocimiento total. La cualidad de saberlo todo. Es omnipresente. Capacidad de estar presente en todas partes simultáneamente. Significa que Dios está siempre presente en todas partes. Ese es mi Dios.

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2: Son las 4 y 0 minutos.
3: Espíritu eterno.
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1: La Biblia dice en Juan 4:24 que Dios es un espíritu, y como es espíritu, Él no tiene carne ni huesos como tú y yo los tenemos. Y la Biblia también nos dice en Números 23:19 que Dios no es un hombre. Y el ser eterno, la Biblia nos dice en 1 Timoteo 1:17 que Él es el Rey de los siglos, el inmortal e invisible, el único Dios por siempre. También en Apocalipsis 1:18 dice: yo soy el Alfa y el Omega, el principio y el fin. En Génesis 1:1 dice: en el principio Dios, lo que significa que Dios era antes del principio, porque Él fue el creador del tiempo. En Isaías 43:10 Dios dijo: no ha habido otro Dios antes de mí, ni lo habrá después. Moisés en el libro de Éxodo le preguntó a Dios: ¿quién eres tú? Y Dios contestó: yo soy el que soy, lo que significa que Dios es quien es. No ha habido nadie antes de Él, no habrá nadie después de Él, y nadie lo creó a Él.

0: No quiero que nunca más me obligues a ir a la iglesia.
1: ¿Cómo así, Victoria? ¿De qué estás hablando?
0: Sí, papá, no me quiero que me obligues a ir.
1: ¿No quieres que te obligue a ir a la iglesia? ¿Y de dónde tú sacas esa idea? Yo no te obligo a ti a ir a la iglesia.
0: Es que yo estaba viendo los comentarios de las redes sociales y dicen que tú me obligas a ir a la iglesia. Entonces me puse a pensar, ¿y si es verdad? Y yo también quiero tomar mi propia decisión.
1: Ah, wow, quieres tomar tu propia decisión. Estás muy pensadora, hija. Venga acá, acéptate, vamos a hablarle, amor. A ver, ¿hay alguna de esas personas que me estén criticando por yo obligarte a ir a la escuela?
0: No.
1: Ah, porque si fuera por ti, hija, nunca irías a la escuela. ¿Sí o no?
0: Okay.
1: Así que a seguir yendo a la iglesia, a seguir yendo a la escuela y a no pararse a las 11 de la mañana, ¿me entendió?
0: ¿Qué?
1: Te amo, hija.

0: Cristo es nuestra fuerza. Amén. Aleluya.
1: Dios tiene esta palabra especialmente para ti, pero quiero que cierres tus ojos. Ok, ahora escucha. No te rindas. No te rindas. No te rindas. Sé fuerte. Clama a mí y yo te responderé y te enseñaré cosas grandes y ocultas que tú no conoces. Activa tu fe. No dejaré que caigas. No dejaré que el enemigo tenga la victoria. Yo pelearé las batallas que tú estás peleando y te daré la victoria. Te levanto con mi mano derecha y te digo, yo te ayudo, hijo mío, hija mía. Yo estoy contigo y no te voy a soltar. Aunque te sientas solo, yo siempre he estado a tu lado. Te lo prometí, te dije que estaría contigo todos los días hasta el fin del mundo. Y recuerda cuánto te amo.

Cuando despiertes, di: Jesús, te amo. Cuando salgas de tu casa, di: Jesús, ven conmigo. Cuando sientas ganas de llorar, di: Jesús, abrázame. Cuando te sientas feliz, di: Jesús, yo te adoro. Cuando hagas cualquier cosa, di: Jesús, ayúdame. Cuando cometas un error, di: Jesús, perdóname. Cuando te vayas a dormir, di: gracias, Jesús.

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1: Son las 5:00.

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0: Son las 5:10.
1: Deja que el poder del amor de Dios te cubra con sus alas. Y conviértete en un reflejo de su luz en el mundo que te rodea.

0: Son las 5 con 15 minutos.
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0: Son las 5 con 19 minutos. Las 5 y 20 minutos.
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0: Son las 5:27.
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0: ¿Quién creó a Dios? ¿Te lo has preguntado alguna vez? Esta es una pregunta que a muchos cristianos se les dificulta contestar, pero la respuesta es más fácil de lo que parece. Lo primero que hay que entender es que Dios es un espíritu eterno. La Biblia dice en Juan 4:24 que Dios es un espíritu, y como es espíritu, Él no tiene carne ni huesos como tú y yo los tenemos. Y la Biblia también nos dice en Números 23:19 que Dios no es un hombre. Y el ser eterno, la Biblia nos dice en 1 Timoteo 1:17 que Él es el Rey de los siglos, el inmortal e invisible, el único Dios por siempre. También en Apocalipsis 1:18 dice, yo soy el Alfa y el Omega, el principio y el fin. En Génesis 1:1 dice, en el principio Dios, lo que significa que Dios era antes del principio porque Él fue el creador del tiempo. En Isaías 43:10 Dios dijo, no ha habido otro Dios antes de mí ni lo habrá después. Moisés en el libro de Éxodo le preguntó a Dios, ¿quién eres tú? Y Dios contestó, yo soy el que soy, lo que significa que Dios es quien es. No ha habido nadie antes de Él, no habrá nadie después de Él, y nadie lo creó a Él.
1: Te voy a enseñar 4 errores que se cometen al educar a hijos adolescentes. El error número 1 es regañar a un adolescente enfrente de sus hermanos o enfrente de sus amistades. Aprende a dialogar con ellos en privado, no en público, y nunca lo hagas levantando la voz.
2: Son las 5:30.
1: Tú reprendes a un hijo públicamente, estás afectando profundamente la comunicación que un hijo debe de tener con sus padres. Error número 2, no escucharlos. Si un hijo adolescente está exponiendo sus ideas o sus conflictos, tienes que darle toda la atención y tener interés en lo que tu hijo te está diciendo. Error número 3, terminar nuestras conversaciones en peleas y discusiones. Haz a un lado el enojo y trata de cerrar el diálogo con tu hijo diciendo siempre algo positivo. Termina con una sonrisa, con un te quiero. Eso te va a ayudar muchísimo a fortalecer la comunicación. El último, error número 4, poner a tu hijo en ridículo. Cuando pones en evidencia los errores de tu hijo y lo exhibes como mal ejemplo en frente de sus amigos, eso genera inseguridad y afecta directamente su autoestima. Recuerda que debemos educar siempre a nuestros hijos con sabiduría y no con coraje.
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5: Cuando despiertes, di, Jesús, te amo. Cuando salgas de tu casa, di, Jesús, ven conmigo. Cuando sientas ganas de llorar, di, Jesús, abrázame. Cuando te sientas feliz, di, Jesús, yo te adoro. Cuando hagas cualquier cosa, di, Jesús, ayúdame. Cuando cometas un error, di, Jesús, perdóname. Cuando te vayas a dormir, di, gracias, Jesús.

0: ¿Quién creó a Dios? ¿Te lo has preguntado alguna vez? Esta es una pregunta que a muchos cristianos se les dificulta contestar, pero la respuesta es más fácil de lo que parece. Lo primero que hay que entender es que Dios es un espíritu eterno. La Biblia dice en Juan 4:24 que Dios es un espíritu, y como es espíritu, Él no tiene carne ni huesos como tú y yo los tenemos. Y la Biblia también nos dice en Números 23:19 que Dios no es un. Y el ser eterno, la Biblia nos dice en 1 Timoteo 1:17 que Él es el Rey de los siglos, el inmortal e invisible, el único Dios por siempre. También en Apocalipsis 1:18 dice, yo soy el Alfa y el Omega, el principio y el fin. En Génesis 1:1 dice, en el principio Dios, lo que significa que Dios era antes del principio porque Él fue el creador del tiempo. En Isaías 43:10 Dios dijo, no ha habido otro Dios antes de mí ni lo habrá después. Moisés en el libro de Éxodo le preguntó a Dios, ¿quién eres tú? Y Dios contestó, yo soy el que soy, lo que significa que Dios es quien es. No ha habido nadie antes de Él, no habrá nadie después de Él, y nadie lo creó a Él.
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0: apoya a tus padres. Llévales algo siquiera. ¿De qué te sirve comprarle una caja de 10 mil, 15 mil a tu madre, pero le faltó un par de zapatos en vida? ¿De qué te sirve llevarle música de banda cuando la lleven de la casa al cementerio? Y aunque digas, pago 5 mil, pero a tu madre le faltó leña, a tu madre le faltó gas.
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